0: una casa sumergida a la mitad en lodo, y nos dimos a la tarea de buscar y encontramos que ADN 40, ADN Noticias y Azteca Noticias, las mismas dos canales que pusieron estas diciendo que eran del Chalco, las habían puesto el año pasado diciendo que eran de Acapulco. Entonces, pues no se puede confiar.
1: O sea, ya tienen su archivo para mentir.
0: Ya tienen su archivo de mentiras.
1: Su videoteca de mentiras.
0: Su videoteca de mentiras. Entonces, si te parece, poniendo atención a ese detalle, vamos a verlo y regresamos.
1: Adelante.
2: Falsas imágenes sobre inundaciones y hasta la mentira de desaparición de barriles de hidrocarburos en México son algunas de las noticias falsas que el detector de mentiras localizó esta semana. 1. El 14 de junio, espacios informativos de ADN Noticias y Azteca Noticias difundieron imágenes de casas en Chalco sepultadas en el lodo por el desbordamiento de un canal. ¡Mentira! Las imágenes difundidas por estos medios de información no corresponden a Chalco ni son actuales. Tanto ADN Noticias como Azteca Noticias difundieron estas imágenes en septiembre de 2024 como supuestas afectaciones por inundaciones en Acapulco. 2. Sergio Sarmiento aseguró que el IMSS oculta información sobre los registros patronales. ¡Mentira! El IMSS publica mensualmente, desde 2020, el boletín sobre puestos de trabajo, donde detalla la evolución del empleo formal y los registros patronales. Una baja en estos registros no significa el cierre de empresas, responde a procesos técnicos de depuración, actualización, eliminación de duplicados o registros inactivos. 3. En Latinus, Carlos Loret de Mola afirmó que con la reforma de nulidad de las elecciones por intervención o injerencia extranjera, el gobierno va a controlar los resultados de las elecciones y permitirá que Morena gane. Mientras que el Reforma publicó que Morena busca anular las elecciones a modo.
3: El gobierno ya va a poder controlar por completo los resultados de las elecciones. Entonces Morena y sus aliados operaron para inventarse una ley que permitirá que Morena gane, aunque pierda la elección.
2: ¡Mentira! La Reforma únicamente incorpora un inciso al artículo 41 de la Constitución para establecer que una elección podrá anularse cuando se acrediten actos de intervención o injerencia extranjera que influyan en los resultados electorales. La Reforma no otorga ningún control de las elecciones al gobierno ni a Morena. El Instituto Nacional Electoral continuará organizando las elecciones y el Tribunal Electoral del Poder Judicial de la Federación las calificará tal como ocurre hoy en día. 4. En Aristegui Noticias se publicó que desaparecieron 100.000 barriles diarios de hidrocarburo en el primer trimestre de 2026. ¡Mentira! Pemex desmintió que en el primer trimestre de 2026 hayan desaparecido 100.000 barriles diarios de hidrocarburo por sustracción ilegal y detalló que esas cifras no corresponden a la información oficial reportada a los reguladores financieros. Además, informó que las pérdidas por sustracción ilegal se redujeron 30.3% en comparación con el mismo periodo de 2025. 5. Un canal de YouTube aseguró que los adultos mayores de 60 años en México están obligados por ley a portar un historial médico y un documento que acredite condiciones físicas adecuadas para poder manejar. ¡Mentira! No existe ninguna legislación ni disposición oficial en México que establezca este requisito. El video que difunde esta información es falso. Fue generado mediante herramientas de inteligencia artificial y proviene de un canal de YouTube, Noticias IMSS Hoy, que carece de vinculación institucional y se dedica a propagar contenido simulado digitalmente.
1: Bueno, pues una completa falta de ética, ¿no? Repetir imágenes de 2024, que ni siquiera son de Acapulco ni son de Chalco, una absoluta locura.
0: Y lo que muestra o lo que se pone en evidencia es que estos dos medios de comunicación lo que se dedican es a desinformar. ¿Qué persiguen al mostrar imágenes que sí se ven feas, preocupan a la gente, pero que en realidad no corresponden a la nota, a la noticia, al lugar, al tiempo, al espacio que se está refiriendo? Bueno, lo que quieren hacer es dar miedo, que se desconfíe en las instituciones. Este medio, o estos medios que dicho sea de paso, acaban de presentar un amparo para no poder, para que no se vean obligados a distinguir entre la opinión y la información, que debemos decir que presentan mucha opinión como si fuera información.
1: Y luego se molestan cuando se plantea que pues no vean esos canales de televisión porque mienten.
0: Pues sí.
1: Y también, ya nos lo comentaba, también era, es miércoles de derecho de réplica, y bueno, también se planteó, se desmintió esta narrativa en la que la presidenta no acudió a la inauguración de la Copa del Mundo, bla, bla, bla.
0: Sí, bueno, justamente a quienes más les interesa que se vea el Mundial, que son estos medios de comunicación, estas televisoras que tienen los derechos de los partidos para transmitir el Mundial, son los que intentaban boicotear justamente el Mundial. ¿Quién sabe por qué será? Pero hablaban, como ya lo dijiste, de que la presidenta no fue a la inauguración por diversas circunstancias, que todas son falsas, ahora lo veremos, pero... Si desde que la presidenta le dijeron que le iban a regalar un boleto, ella al día siguiente dijo, y yo lo voy a regalar a una chica. Y entonces se organiza todo un concurso de dominadas donde las chicas, las mujeres, las jóvenes mandan sus videos. Hay un jurado y debo decir que de las mañaneras que a mí más me han conmovido es... ese día que le entregaron los boletos a las ganadoras que sí fueron a la inauguración y que estuvieron ahí.
1: Pues si quiere, vamos a escuchar este fragmento de derecho de réplica y volvemos a comentarlo.
0: Vamos.
4: Segunda narrativa falsa. Dice Carlos Loret de Mola, la presidenta decidió no ir a la inauguración por medio de ser abuchada y Salma Hayek representó a México en su lugar. También lo escucharon y también se difundió con fuerza. Vamos a oír.
5: El papel de presidenta de México lo terminó interpretando la gran actriz mexicana Salma Hayek. Ella tomó la Copa del Mundo, ella se la dio al presidente de la FIFA, Gianni Infantino, ella dio unas palabras de bienvenida al país, bienvenida a México durante la ceremonia. Eso es lo que normalmente hacen los jefes de Estado durante las inauguraciones de los mundiales. Eso es lo que hubiera hecho la presidenta Sheinbaum si no le hubiera tenido miedo al abucheo del estadio.
4: Ahí está. Por miedo al abucheo del estadio no asistió y en su lugar mandó la representación de Salma Hayek. Esta misma narrativa no se limita a medios mexicanos. También se propaga en medios internacionales. Este medio, The Right News Show, que nuevamente volvemos a identificar a este personaje, Javier Negre, que ya hablábamos, es el dueño de Derecha Diario, pues también es copropietario de esta, de este programa y a su vez es conductor, difundiendo la misma narrativa a través de medios internacionales. Adelante. ¿Qué realmente sucedió? Vamos a escuchar en voz de la presidenta.
6: ¿Saben cuánto costaba un boleto en el Estadio Azteca? 120 mil pesos. ¿Quién puede pagar eso? Entonces, desde que me fueron a invitar, me dijeron, ¿tienes el boleto 001? Dije, no, pues se lo voy a dar a una joven que le guste el fútbol y que no pueda pagar su boleto. ¿Qué mejor representación del pueblo de México que una joven que le gusta el fútbol? En la Ciudad de México, al norte de la ciudad, hay una alcaldía, se llama Gustavo Amadero. Y ahí fuimos, con la gente, de manera gratuita, a ver el partido. Y qué alegría, la verdad. Pero es la diferencia. Nosotros... no necesitamos codearnos arriba. Lo que necesitamos es estar siempre con el pueblo.
4: La presidenta decidió pasar con el pueblo y al lado del pueblo la inauguración del Mundial, como vimos en diferentes fotografías, y esa fue la verdadera motivación.
1: Y bueno, la nota, yo creo que de derecho de réplica, son estas estadísticas que da la secretaria de Turismo sobre las visitas a nuestro país comparadas con lo que está sucediendo en Estados Unidos y Canadá.
0: Así es, pero antes de entrar a eso me gustaría reflexionar un poco sobre lo que dijo la presidenta en este video, que sí, en efecto, ella se fue a la Gama a convivir con el pueblo, ver la inauguración y nadie la abucheó. Y no era un ambiente controlado, como también se quiso mentir. Pero en la inauguración del Mundial, ahí cuando iban llegando para entrar al estadio, sí hubo gente que abuchearon. ¿no? Y hubo gente que le dijeron que era el Khan de no sé quién. En ese sentido, se ve la diferencia. Se bajan del helicóptero y cuando ven la realidad, pues resulta que el pueblo, la gente, sí les grita algunas cosas que no corresponde con lo que pasa en las redes sociales. Entonces, no es lo mismo pagar bots para que te eleven la aprobación, me refiero a del Carlos Salinas Pliego, y cuando va caminando entre la gente, primero envuelto en escoltas, en guaruras, y segundo, cómo la gente le grita lo que le grita. Recordar también, por ejemplo, que a Loret de Mola, recordemos cuando hubo todo este inicio, estas manifestaciones en Estados Unidos de migrantes y también pues estaba el ICE, etcétera, pues Loret de Mola se fue. Y le gritaron, y los videos están en las redes sociales, que estaba haciendo un montaje. Entonces, parece que estos personajes se espejean, porque los que reciben abucheos son ellos.
1: Además, ¿qué es preferible? ¿Que quedes bien con Infantino, que Infantino te sonría, te dé la mano, o que lo que estamos viendo en redes sociales, ¿no? Esta mirada que se le está dando a México de un país que abraza, de un país festivo, de un país que es un gran cuando recibes a la gente, ¿no? Yo creo que es mejor ese reconocimiento al de la mano, de estrechar la mano de Infantino.
0: No, además Infantino fue varias veces a la mañanera, ¿no? Llevó ahí la Copa del Mundo, etc.
1: Con Bebeto, ¿no?
0: Sí, la presidenta la cargó, pero... A ver, lo que pasa es que las circunstancias en este país han cambiado. Ya no es un gobierno que responde a los intereses de grandes transnacionales como la FIFA o como la Coca-Cola. Pero no solo en este país, también en todo el mundo. Estamos viendo que ni Trump ni el primer ministro de Canadá fueron a sus respectivas inauguraciones. Está ocurriendo otra cosa. Y en ese mismo sentido, lo que estamos viendo es que los y las mexicanas vamos a celebrar al ángel lo mismo que gana México o que hoy, por ejemplo, si gana Colombia, etcétera. ¿Por qué? Porque estamos abrazando. Hemos visto, a mí me ha sorprendido en redes sociales lo que está pasando con las y los coreanos que vinieron al Mundial. O sea, son los mexicanos, los abrazan, los besan, etcétera, a pesar de que mañana la selección mexicana jugará contra la selección de Corea. Pero estamos viendo que, uno, no hay miedo, como decían que iba a haber, que el Mundial, la inauguración no fue un caos, que no hubo boicot al Mundial y que está ocurriendo de manera normal. Ahora, también están haciendo una comparación, como dicen en lógica, comparación inapropiada, porque quieren comparar el Mundial del 70 y del 86, que fue en un solo país, que hubo un montón de partidos, con este Mundial, que son tres sedes de entrada, tres países sede. En México hay tres ciudades sede y muchísimos menos partidos. Pero como bien decías, sí ha aumentado el turismo. En Ciudad de México la ocupación hotelera está en 81.2%, en Monterrey 80.4% y en Guadalajara 62%.
1: Precisamente, si le parece, vamos a escuchar estos datos de turismo, porque me parece que son nota, no creo que no se habían dado y es importante que las audiencias escuchen estos datos.
0: Vamos a verlos.
7: Sobre todo es la ocupación hotelera. Hoy en Estados Unidos y Canadá, en estudios tienen 35 a 40% de la ocupación hotelera. Nosotros tenemos un porcentaje de ocupación promedio en los tres estados, no solo en la ciudad sede, del 65 al 75%. Y en días de partido, del 85 al 90%, porque son 39 días. Metodológicamente es de manera, cambia la manera de cuantificarlo. Y sobre todo, lo comentaba, los turistas hoy llegan por temas no solo deportivos. El Mundial, más allá de ser un evento deportivo, es una promoción inaudita. Todos hemos visto, creo que en nuestro TikTok, en Facebook y en todas las redes sociales, cómo hoy México ha roto todos los paradigmas de anfitronía. No existe mejor sede en el mundo que México.
1: Pues maestro Elorza, muchísimas gracias. No sé si quiere agregar algo, dejarnos algo instructivo.
0: Para... No, me quedo con lo que dijo la secretaria. No existe mejor país del mundo para que sea sede y no existen pues mejores personas para recibir a los turistas que las y los mexicanos. Vemos que toda esta narrativa de miedo, de descontento social, incluso que quisieron sembrar,

0: tipo de problemas.
1: En la última década, México logró un avance en inclusión digital al duplicar el número de hogares con acceso a Internet y reducir drásticamente las brechas de acceso entre el campo y la ciudad, según los resultados de la Enduti 2025 del INEGI. Sin embargo, este éxito en la conectividad, impulsado en su momento por el confinamiento de la pandemia, coincide hoy con una creciente preocupación del gobierno federal por el impacto del uso diario de pantallas, que en jóvenes ya promedia las 7 horas con 32 minutos. El reporte del INEGI revela que el país pasó de tener 61.4 millones de usuarios en 2015 a un récord de 104.9 millones, alcanzando al 86.1% de la población. En este periodo, los hogares conectados se duplicaron, transitando del 39.1% al 78.3%. Además, la histórica brecha urbano-rural se redujo a menos de la mitad, cayendo de 31.9 puntos porcentuales en 2017 a 13.7 puntos en 2025, mientras que la diferencia de acceso por género es de apenas el 1%. Este crecimiento se aceleró con la crisis sanitaria por el COVID-19, que mudó las conexiones al espacio familiar. Hoy, el 95.6% de los usuarios se conecta desde su hogar. El gran ganador del periodo post-pandemia fue el televisor inteligente, Smart TV, cuyo uso para navegar por Internet estalló del 5.4% al 50% en una década, facilitando un consumo de contenidos más individualizado dentro de las casas. Ese éxito en la democratización del Internet, sin embargo, abre un nuevo desafío de salud y pedagogía. Durante el primer foro regional, La Vida Frente a la Pantalla, la SEP reveló que los mayores de 16 años pasan 7 horas con 32 minutos diarios frente a dispositivos, un reflejo de que el grupo de 15 a 24 años registra una adopción casi total del 97.6%. Ante esto, la presidenta Claudia Sheinbaum propuso discutir el impacto de la exposición prolongada a pantallas en la salud y el desarrollo cognitivo de los menores de edad. El 85.4% de los niños mexicanos de entre 6 y 14 años ya son usuarios activos de Internet, un incremento de 22 puntos porcentuales en la última década. El reto ya no es conectar a la población, sino diseñar estrategias urgentes para evitar que la hiperconectividad afecte el bienestar de las próximas generaciones.
0: Y precisamente sobre esta hiperconectividad, la presidenta planteó la necesidad de abrir una discusión social en México para regular el uso de los dispositivos móviles en niñas, niños y jóvenes y el impacto de la inteligencia artificial y los algoritmos en las plataformas que incentivan este consumo digital masivo.
2: Sí tiene que haber regulación. Y también estamos viendo el uso de la pantalla para sobre todo las niñas y los jóvenes. México tiene un altísimo número de horas que ven las niñas y los niños y los jóvenes en la pantalla. Y tiene consecuencias en su salud y en la socialización. Hay muchísimos estudios que muestran cómo la ansiedad en los jóvenes tiene mucho que ver con el apego a la pantalla. Pero sí es muy importante que en México abramos esa discusión y tomemos decisiones pronto. Por ejemplo, leía el otro día un estudio de que ha disminuido el número de horas de sueño de las niñas y los niños por la pantalla. El sueño es algo vital, particularmente en las niñas y los niños.
0: Y bueno, el contexto es que alrededor del mundo se están tomando decisiones sobre la regulación de estas plataformas. Por ejemplo, el primer ministro británico, Keir Starmer, anunció el pasado 15 de junio que el Reino Unido prohibirá el uso de redes sociales a menores de 16 años, además de implementar nuevas restricciones en los chats de videojuegos con desconocidos en un intento por reforzar la protección de menores de edad y adolescentes en entornos digitales. La medida se presenta como una de las regulaciones más ambiciosas en Europa y se alinea con la tendencia internacional iniciada por Australia, el primer país

0: en aprobar una prohibición de este tipo. Starmer afirmó que la decisión supone un momento importante para ese país y responde a una preocupación creciente entre padres sobre el impacto de las redes sociales en la salud emocional de los menores. El primer ministro insistió en que la medida no fue tomada a la ligera y destacó que existe un amplio respaldo social, especialmente entre familias que consideran que los riesgos del entorno digital superan sus beneficios. De aprobarse en el Parlamento británico, la prohibición afectaría a plataformas como TikTok, Instagram, YouTube, Facebook, X, Snapchat, Twitch y Reddit, además de servicios emergentes como Threads o Kick. El gobierno británico sostiene que estas plataformas están diseñadas bajo modelos que priorizan la permanencia del usuario, lo que incrementa la exposición de menores a contenidos potencialmente adictivos o nocivos. Y el Reino Unido, bueno, se suma a una tendencia global cada vez más extendida de regulación del acceso de menores a entornos digitales. Por eso tenemos que entrarle a este debate en nuestro país antes de que sea demasiado tarde. Y por ejemplo, si una lección nos deja Brasil, que es uno de los países con unas regulaciones más fuertes, es que necesitas un brazo, necesitas leyes, necesitas instituciones que te puedan garantizar el cumplimiento de esas leyes. Bueno, vamos al corte de la media hora en punto de referencia, en contraste, y volvemos con más información, con la previa del ambiente del partido de Colombia en el Estadio Azteca y mucha más información. Nos quedamos unos minutitos en redes sociales, @MXReferencia, en Facebook, YouTube y X, y volvemos, el punto de referencia en contraste, donde la verdad no es una tendencia, es una obligación.
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7: Estamos de vuelta en Punto de Referencia en Contraste a través de las frecuencias de IMER Noticias, la red Altavoz Radio y TV Migrante. Para continuar con este debate sobre la regulación de las redes sociales, tenemos el análisis de Sara Calvillo, doctora en educación, para empezar a tener información sustentada con el cual entrarle a este debate.
8: ¿Cómo utilizar los dispositivos digitales de manera responsable y con fines educativos? La Ley General de Educación promueve el aprovechamiento de las tecnologías de la información como herramientas para fortalecer los procesos educativos. Por otro lado, la Ley General de los Derechos de Niñas, Niños y Adolescentes obliga a proteger a los estudiantes de los riesgos de los entornos digitales. Por lo que, con el creciente uso de dispositivos digitales por parte de las y los estudiantes, surge la necesidad de que las instituciones educativas, en conjunto con las madres, padres y personas cuidadoras, establezcan lineamientos que regulen su utilización con fines pedagógicos, de seguridad y de convivencia escolar. La propuesta de nuestra presidenta, la doctora Claudia Sheinbaum Pardo, de abrir una discusión nacional sobre el uso de dispositivos móviles, redes sociales y tecnologías digitales entre niñas, niños y jóvenes, merece ser recibida con seriedad, apertura y sentido pedagógico, ya que se trata de reconocer una realidad que millones de docentes y familias observan diariamente. El uso desmedido de las pantallas está modificando la manera en que las nuevas generaciones aprenden, se relacionan y construyen su visión del mundo. Las escuelas son espacios vivos y en constante transformación, por lo que las comunidades educativas conocen de primera mano los beneficios y los problemas que genera el uso de teléfonos celulares y dispositivos electrónicos. En algunos contextos son herramientas valiosas para el aprendizaje, en otros se han convertido en una fuente permanente de distracción, aislamiento, ansiedad y conflictos escolares. Esta discusión es profundamente democrática, ya que todas las figuras que participan de la formación de las niñas y los niños deben ser escuchadas. La regulación será más efectiva si surge de la reflexión colectiva, generando así acuerdos en comunidad en pro del bienestar de las y los estudiantes, así como en respeto a sus derechos. Es necesario recuperar espacios de encuentro humano, lo cual no significa que esto sea rechazar la tecnología, sino que debe colocarla en su justa dimensión y hacer conciencia de esto en las y los estudiantes. La educación actual requiere competencias digitales, pero también habilidades socioemocionales, pensamiento crítico, capacidad de diálogo y construcción en comunidad. Por lo que la propuesta de abrir una discusión nacional debe transformarse en miles de discusiones locales, comunidad por comunidad, escuela por escuela, aula por aula. No para prohibir indiscriminadamente, sino para encontrar un equilibrio entre innovación tecnológica y bienestar humano. A través de estrategias de alfabetización digital, acompañamiento docente y familiar. La educación es una tarea compartida. También lo es la construcción de una cultura digital responsable. Escuchar a las comunidades escolares y que participen en la toma de decisiones es el mejor camino para enfrentar uno de los grandes desafíos de la educación de nuestro tiempo. Formar seres humanos socialmente responsables. Regular no significa prohibir.
7: Muchas gracias a la doctora Sara Calvillo. Y bueno, es un debate que ya les ha interesado, por lo menos aquí en redes sociales ya nos comentan mucho. Teresa Ter en Facebook nos dice: los padres y familiares presumen que sus pequeños, incluso menores de un año, ya mueven el celular, no saben el daño que les hacen. Y bueno, sí, no es nada para presumir, están diseñados estos dispositivos para que cualquier persona, sin importar su edad, pueda manejarlos también. Bueno, Con nos decía ya desde que estábamos, antes de empezar el noticiario, decía que una cosa es que los incorporen a la educación, que es terrible porque empieza uno a pagar rentas desde la niñez con esta nueva cosa de la gamificación en la educación. Hasta pochos nos volvemos, dice, no a la colonización digital. Uno de tantos problemas, nos dice Mimit en YouTube, uno de tantos problemas es que el lapso de atención de las personas se ha reducido de manera alarmante. Los jóvenes no se pueden concentrar más allá de unos segundos. Bueno, muchas gracias por sus comentarios. Síganlos enviando, y este tipo de contenido, ampliando la información sobre este debate, lo vamos a estar teniendo continuamente en Punto de Referencia, en Contraste, para que tengan la mejor información para abordar este debate. Y cambiamos radicalmente de tema, porque ya está en el estudio Enrique Cárdenas, el 10 de referencia, para platicarnos de este ambiente previo al partido de Colombia. ¿Cómo estás, Enrique?
9: Bien, Gustavo, un saludo a todo el auditorio, y pues ya listos para vivir el segundo partido que va a recibir el Estadio Ciudad de México, Colombia contra Uzbekistán, una celebración que va a tener bastante color. Ya lo hemos visto en redes sociales en las últimas horas y desde ayer, ¿no? Los colombianos ya listos para poner toda pues el sabor a esta Copa del Mundo que tan peculiar es de los colombianos.
7: Bueno, ya lo decías, ya ayer había esta convocatoria en el Ángel, ¿no?
9: Así es, sí, se estima que fueron más de 3,000 colombianos los que se dieron cita en el Ángel. La verdad es que las tomas desde arriba se ven impresionantes, y yo siempre he creído que la cultura específicamente futbolera entre Colombia y México es muy similar, ¿sabes? Entonces, lo que estamos viendo es que los colombianos se sienten como en casa, como todos los que han venido extranjeros a nuestro país en el marco de este mundial, pero los colombianos se hay una especial sensación de cercanía con el pueblo mexicano, ¿no? Y la verdad es que los hemos recibido bastante bien.
7: Y bueno, hay historia, ¿no? En los mundiales.
9: Sí, de hecho, la historia, digo, Colombia va a jugar aquí en Ciudad de México, va a jugar en Guadalajara y termina la fase de grupos en Miami, ¿no? Regresan a Estados Unidos un mundial después de la fatídica historia de 1994, ¿no? Vamos a dar un poquito de contexto, ¿no? Recordemos que el fútbol en Colombia ha vivido una transformación increíble, ¿no? Antes del mundial de 94, Pelé había dicho que la favorita para él para ganar el Mundial del 94 era Colombia, ¿no? Traía estrellas como el pibe Valderrama, y pues ¿qué pasó? Que no pasaron ni fase de grupos, pero esto tiene un contexto mucho más, ¿no? Hay historias bastante entrelazadas. El fútbol en Colombia fue visto por los cárteles de la droga como los vehículos con los que se divertían, ¿no? Incluso había una dispersión entre los equipos, el Atlético Nacional, que había sido inyectado por capital por parte de Pablo Escobar, y otros clubes que habían sido también, inyectados de capital por parte de otros capos. ¿Qué es lo que pasa, no? Incluso en el 89 se convierte el Atlético Nacional en el primer equipo colombiano en lograr ganar una Libertadores, ¿no? Justo con esta inyección de capital. Lo que había pasado en esta época era que, no como pasa ahora, ¿no? Que lo que vemos ahora es que los jugadores colombianos juegan en Europa en equipos importantes, ¿no? El caso de James Rodríguez, el caso de Luis Díaz. Bueno, James ya está aquí en Estados Unidos, pero jugó en el Madrid. Antes no ocurría. ¿Por qué? Porque los cárteles de la droga inyectaban tanto dinero al fútbol que los sueldos en Colombia no se podían pagar en Brasil o en Argentina o en México, ¿sabes? O sea, entonces era muy raro ver a un colombiano jugando fuera de su país que fuera talentoso y que pudiera ganar una cantidad importante. Esto empieza en la década de los 80s, se va transformando a un nivel en el que las apuestas deportivas y los cárteles de las drogas estaban ya tan inmiscuidos en Colombia que la sensación que deja el Mundial del 94 es que Colombia tiene una mala participación debido a la presión que existía y el miedo que existía tanto de los jugadores como del cuerpo técnico. Hay un sinfín de historias. Por ejemplo, hay una que dice que el cuerpo técnico se transmitía en su pantalla de televisión en el hotel de concentración ya en Estados Unidos mensajes de los cárteles, o sea, que ellos no sabían ni cómo había llegado ahí el mensaje, pero se transmitía mensajes de los cárteles amenazándolos de si no ganaban o de si no alineaban a alguien o si había algún tipo de petición especial. Entonces, se cree que en gran medida el hecho de que Colombia no haya logrado prosperar en ese mundial fue por eso. Y tienen una historia muy peculiar que creo que es la que contrasta con lo que estamos viviendo ahorita, ¿no? Después, en el Mundial 94, queda eliminado Colombia debido a un autogol, ¿no? El autogol es marcado por un defensor que... Este defensor dice, ¿no? Había muchos que tenían miedo de regresar a Colombia porque, pues por toda la situación que se vivía con el crimen organizado. Él dice, hay que ir a dar la cara. El partido fue el 22 de junio del 94, donde mete el autogol. Él regresa a Colombia con todo, con la mayoría de los jugadores. Y el 2 de julio, en una discoteca en Medellín, lo matan a balazos, ¿no?
7: Andrés Escobar, ¿no?
9: Andrés Escobar, el caballero, lo llamaban. Y dicen que ya tenía apalabrada su ficha con el Milán incluso. O sea, era un defensor bastante reconocido de la época. ¿Y qué es lo que pasa con esto? Bueno, la noticia da la vuelta al mundo. Se exhibe, pues, todo lo que había detrás del fútbol colombiano. Y justo es lo que contrasta con ahora, ¿no? Ahora vemos algo que en Colombia no se veía, ¿no? Y para que nuestros amigos radioescuchas y quien nos ven en redes sociales tengan el contexto, hoy es posible ver a un Luis Díaz que viene de un barrio totalmente marginal en Colombia. Eso no pasaba, ¿no? Y que puede ir a jugar a equipos en Europa y que se pudo ir a probar a Portugal y que pudo hacerlo en Inglaterra y ahora está jugando en el Bayern, ¿no? Y eso no ocurría, ¿no? Vemos que han pasado 35 años en los que socialmente, políticamente y deportivamente Colombia se ha transformado. Y ahora vemos este momento tan histórico para los colombianos, porque recordemos que no fueron al Mundial pasado, en el marco de las elecciones del domingo, ¿no? Donde la disputa es impresionante, donde ha metido sus manos quien ha podido, ¿no? Empezando por el presidente de Estados Unidos. Entonces, vemos que este es un momento bastante importante y bastante peculiar por todo lo que se vivió, ¿no? Había un video muy viral antes de que iniciara el Mundial que decían que James no había querido saludar a la hija del presidente y tomarse una foto con él. Ella empezó una campaña en redes sociales como para tratar de politizar a la juventud, porque ella tampoco puede votar, ¿no? Y tratando de mezclar el fútbol con lo que se está viviendo en el país, ¿no? Entonces, me parece pues que el momento que viven nuestros hermanos colombianos, mezclando el fútbol y lo político que viven en su país, es bastante importante y es digno de hacer un análisis más profundo.
7: La parte positiva es la reconstrucción de ese tejido social, ¿no? Uh-huh. Que sí ha avanzado Colombia en esa parte.
9: Sí, la verdad es que sí. O sea, te digo, el pensar que hace 35 años la selección de Colombia estuviera conformada por jugadores de las zonas marginales y que pudieran jugar en Europa era impensable.
7: Muy bien, pues muchas gracias, Enrique Cárdenas, el 10 de referencia. ¿Qué nos espera en las siguientes horas, los siguientes días?
9: Pues vamos a vivir la fiesta aquí en la Ciudad de México. Todo está perfecto para que Colombia haga su debut. Y bueno, mañana la selección mexicana contra Corea. Vamos a ver cómo nos va.
7: Con nuestros hermanos coreanos.
9: Exactamente.
7: ¿No? Que ya están muy adaptados.
9: Así es.
7: Muchas gracias, Enrique. Y para continuar con temas de fútbol, pues hay una gran relación entre esta Copa del Mundo, las selecciones y la migración.
10: 18 de los 26 convocados de Francia para esta Copa del Mundo tienen descendencia africana. Un dato que refleja cómo la migración ha influido en la formación del último equipo europeo en alzar la Copa del Mundo. Pero no se trata de un fenómeno aislado. Inglaterra, Bélgica, Países Bajos o Italia cuentan con mayoría de jugadores migrantes en sus escuadras. Y para esto se juntaron varios ingredientes: la falta de oportunidades en otras áreas de desarrollo para los migrantes y el sueño de millones de convertirse en estrellas del fútbol. De esta manera, muchos jóvenes nacidos en barrios multiculturales de París, Londres, Bruselas, Ámsterdam o Berlín encontraron en el deporte una vía de desarrollo personal y profesional. Pero para entender este proceso también vale la pena retroceder el tiempo y analizar la historia colonialista que Occidente impuso sobre África. Países como Argelia, Senegal, Mali, Camerún, Costa de Marfil o Chad formaron parte en distintos momentos de la esfera colonial francesa. Esa relación creó vínculos políticos, económicos, lingüísticos, culturales, que sobrevivieron incluso después de los procesos de independencia iniciados tras la Segunda Guerra Mundial. Ahora se vive un nuevo colonialismo, que como aquel explota los recursos africanos, pero ahora no se trata de tierra, petróleo ni minerales. sino que desde hace unos años son los futbolistas los que son comprados a bajo costo por los visores de los mejores equipos como Real Madrid, Paris Saint-Germain o Barcelona, dejando muy poco para el desarrollo del deporte en África y siendo más tarde la mayoría de ellos naturalizados europeos.
11: In Africa, so many good players.
12: Tenemos mucho talento en África, muy buenos jugadores, pero por la situación económica, el fútbol no puede desarrollarse bien en África y se mueven a estos grandes países, donde los compran baratos y les dan buena carrera y los nacionalizan.
10: Si bien ha existido un crecimiento del fútbol principalmente en África del Norte, tan solo Marruecos ha terminado entre los cuatro primeros de una Copa del Mundo, mientras que Francia o Países Bajos son regulares finalistas.
13: Todos somos franceses.
14: Somos franceses.
15: Somos franceses. Ellos son franceses. ¡Que viva la Francia!
10: Mientras Europa sigue beneficiándose del talento de futbolistas con raíces africanas, África también gana peso en la otra gran dimensión del negocio, el consumo. Durante la última década, el continente ha experimentado un fuerte aumento en el valor estratégico de los derechos de transmisión del Mundial, la expansión de la televisión de paga, las plataformas digitales y una población extremadamente joven han convertido a África en una de las regiones más codiciadas por las empresas que buscan explotar comercialmente el torneo. Pero el modelo de explotación deja también un rastro ineludible sobre el valor que tiene la migración en el mundo, aun cuando éste quiera silenciarse. Diego Camacho, punto de referencia.
7: Y bueno, en temas menos agradables que el fútbol, porque son de política, el Partido del Trabajo y el Partido Verde anunciaron que a partir de la próxima semana abrirán el registro para quienes buscan convertirse en coordinadores estatales y eventualmente contender por las candidaturas rumbo a las elecciones de 2027, también en Morena. Los registros se realizarán de manera conjunta los días 22, 23, 25, 26 y 27 de junio en el World Trade Center de la Ciudad de México, y el 24 de junio no habrá actividades debido al partido de la selección mexicana en la Copa del Mundo. El reporte completo lo tiene nuestra compañera de Imer Noticias, Claudia Telles.
16: Gustavo, buenas tardes. Un saludo para ti y para el auditorio. Gustavo, de cara a la elección de 17 gubernaturas en 2027, Morena, PT y Verde dieron el banderazo de salida para el registro de las personas aspirantes a coordinadores estatales en defensa de la transformación y la soberanía nacional. El registro, Gustavo, se llevará a cabo de manera presencial en el World Trade Center en la Ciudad de México y los ganadores serán definidos a través de encuestas que se realizarán una vez que termine el mundo. El calendario que se dio a conocer este miércoles establece que el 22 de junio se podrán registrar las y los aspirantes a coordinadores de Aguascalientes, Baja California, Baja California Sur y Campeche. El 23 de Chihuahua, Colima y Guerrero. El 25 de Michoacán, Nayarit y Nuevo León. El 26 de Querétaro, Quintana Roo, San Luis Potosí y Sonora. Y finalmente el 27 de Sinaloa, Tlaxcala y Zacatecas. Cada partido emitirá sus convocatorias aunque coinciden en las fechas de registro y en el proceso. En la presentación de este calendario, la presidenta nacional de Morena, Ariadna Montiel, destacó que tienen la responsabilidad de profundizar la transformación, defender los logros del gobierno federal y enaltecer el legado de Andrés Manuel López Obrador. Además, garantiza un proceso democrático, transparente y solidario. Vamos a escuchar.
17: El día de hoy iniciamos con la presentación de esta convocatoria para seleccionar a nuestros compañeros y compañeras en las tareas del trabajo que tendrán como base fundamental el trabajo casa por casa, el trabajo territorial de información combatiendo la desinformación en esta campaña que se ha desatado contra la cuarta transformación y que nosotros enfrentaremos con una movilización democrática, informada, consciente, profundizando la revolución de las conciencias.
16: Por su parte, la presidenta del Partido Verde, Karen Castrejón, reafirmó su compromiso de seguir construyendo una coalición que ha sido exitosa. Así lo dijo.
18: Se empezarán los registros el próximo lunes, un proceso que lo que buscamos es que sea transparente, con reglas claras, con un piso parejo para los que conformamos esta alianza y que es lo más importante para nosotros, que radica la confianza sobre todo de la ciudadanía.
16: Por su parte, el dirigente del PT, Alberto Anaya, destacó que su partido cierra filas con el proyecto que inició Andrés Manuel López Obrador y que continúa la presidenta Claudia Sheinbaum Pardo. Vamos a escuchar.
19: En ese sentido, pues, sí les decimos
14: que no hay ninguna fisura. Queremos ir juntos en coalición, tanto en las 17 gubernaturas, en los distritos federales, presidencias municipales y diputaciones locales de cada estado. Estamos preparándonos con tiempo para buscar procesos transparentes, procesos que permitan que postulemos por parte de la coalición a las mejores mujeres y a los mejores hombres de este país.
16: Finalmente, Gustavo, la presidenta de la Comisión Nacional de Elecciones de Morena, Citlali Hernández, detalló aspectos de la convocatoria de su partido y que se dará a conocer este mismo miércoles. Precisó que las y los aspirantes a coordinadores deberán solicitar licencia al cargo para dedicarse de lleno al trabajo territorial, tener una trayectoria competitiva y limpia, incluso que comprueben que no enfrentan procesos judiciales. Dijo que además se prohíbe el dispendio, espectaculares, uso de programas sociales o apoyo de funcionarios públicos y el nepotismo. En cuanto al senador Félix Salgado Macedonio, dijo que se podrá registrar porque es militante en activo, pero deberá cumplir con los requisitos solicitados en la convocatoria. El reporte.
7: Muchas gracias a Claudia Telles. Y bueno, en información internacional, el grupo mediático estadounidense Fox Corporation, controlado por la familia Murdoch, cercana también al presidente Trump, anunció un acuerdo definitivo para adquirir la plataforma de streaming Roku en una operación valuada en alrededor de $22 mil millones y que le daría acceso a más de 100 millones de televisiones alrededor del mundo. El imperio mediático de la familia Murdoch, Fox Corporation, dio un golpe estratégico al adquirir la plataforma Roku por $22 mil millones. No compraron contenidos, compraron el acceso a millones de hogares. El negocio que hizo multimillonaria la familia Murdoch está en fase terminal. En Estados Unidos, la televisión por cable y satélite pierde millones de usuarios al año. En su pico dorado, cerca de 2010, casi el 88% de los hogares pagaban una suscripción. Hoy, esa cifra se ha desplomado por debajo del 40%. Ante la muerte de este modelo tradicional, la compra de Roku permite a Fox pasar de ser un inquilino que pagaba peaje a las cableras a convertirse en el tercer jugador más grande de la televisión en Norteamérica, solo detrás de YouTube y Disney. Un salto directo a una infraestructura que ya habita en más de 100 millones de hogares globales. Con esto, los Murdoch buscan corregir su histórico error de 2019.
19: Cuando Rupert Murdoch tiró la toalla vendiendo todo su catálogo de entretenimiento,
7: incluyendo Los Simpson y Avatar, a Disney por más de $71 mil millones, creyendo que el streaming era una burbuja carísima. La solución fue comprar el sistema operativo más popular. Roku no depende de que el usuario compre un dispositivo extra. Viene integrado de fábrica en decenas de marcas de televisión a cambio de compartirles una tajada de publicidad. Esta pinza se cierra en los pasillos de Walmart, el mayor distribuidor de pantallas de bajo costo, colonizando el consumo de la clase trabajadora que huye de los altos costos del cable. Ahora, Fox no necesita censurar a la competencia, le basta con controlar la arquitectura de la pantalla de inicio. El algoritmo decidirá qué contenido aparece en el banner principal en cuanto enciendas la televisión. Las narrativas sensacionalistas y los sesgos políticos de la maquinaria de los Murdoch se convertirán en la tendencia sugerida por defecto. Para Punto de Referencia, Gustavo Ramírez. Y bueno, en más información internacional, el gobierno de Estados Unidos mantiene negociaciones con la defensa del narcotraficante mexicano Rafael Caro Quintero para explorar una posible salida alterna al proceso penal que enfrenta por cargos de narcotráfico y por el asesinato del agente de la DEA, Enrique Camarena, en 1986. Hasta el momento no se ha concretado ningún acuerdo. La información fue dada a conocer por el fiscal en jefe Francisco Navarro durante la tercera audiencia de revisión del caso, celebrada ante el juez Frederick Block en la Corte Federal de Brooklyn, allá en Nueva York. La defensa de Caro Quintero, integrada por los abogados Mark DiMarco y Elizabeth Macedonio, confirmaron que las conversaciones continúan y de común acuerdo con la fiscalía solicitó más tiempo para evaluar la posibilidad de alcanzar una resolución sin dejar de avanzar en los preparativos para un eventual juicio. Por su parte, los fiscales reiteraron su solicitud para que parte de las pruebas del caso sean clasificadas como material sensible y queden sujetas a restricción de divulgación. El juez Block consideró prematura la petición relacionada con el jurado, sin embargo, autorizó que la defensa responda a las mociones presentadas y fijó el próximo 1 de octubre como fecha para la siguiente audiencia de revisión. Rafael Caro Quintero fue entregado a las autoridades estadounidenses en febrero del año pasado, en 2025, junto con otros 28 narcotraficantes expulsados por nuestro país. Desde entonces permanece en prisión preventiva en el Centro Metropolitano de Detención de Brooklyn. Desde la conferencia de prensa del cierre de la cumbre del G7 en Francia, el presidente de Estados Unidos, Donald Trump, se adjudicó el éxito del acuerdo alcanzado con Irán para la apertura del estrecho de Hormuz y aseguró que gracias a ese entendimiento se cumplieron los principales objetivos de su país. Trump afirmó que el acuerdo permitió detener el conflicto, garantizar nuevamente el tránsito marítimo por una de las rutas energéticas más importantes del mundo y evitar que Irán avance hacia el desarrollo de armas nucleares. Escuchemos a Donald Trump.
20: Si no hubiéramos hecho este trato, podríamos haber lanzado más bombas por otras 3 semanas, 2 semanas, 4 semanas, 2 años. Nunca habrían abierto el estrecho de Hormuz. Nunca habrían tenido éxito. Su mercado, en lugar de subir a niveles que nadie ha visto antes, bajaría a niveles que nadie vio, tal vez con la excepción de 1929 o algo así. Luego, ya saben, todos los tipos duros. Los tipos duros no se dan cuenta de que esto no fue un trato de 3 meses. Esto se estuvo gestando durante años. ¿Saben por qué? Porque yo fui quien mató al general Soleimani. Y si no hubiera matado al general Soleimani, probablemente no estaríamos hablando ahora mismo de este trato, porque él era un genio de mente.
7: Bueno, una locura absoluta las declaraciones de Donald Trump. Me recuerda mucho a la novela de George Orwell, 1984. Ustedes recordarán este término que acuña Orwell en esta novela, la neolengua, en la que la guerra es la paz es la guerra. Y bueno, es lo mismo, pues si Donald Trump no hubiera atacado Irán, no hubiera tenido que abrir el estrecho de Hormuz porque nunca se hubiera cerrado. Y ahora se niega a aceptar que realmente es una derrota. Y bueno, pues trata de hacer este juego de palabras para evitar decir que Estados Unidos fue derrotado en Irán. Así terminamos Punto de Referencia en Contraste. Agradezco a toda la gente que hizo posible este programa aquí en los controles del Máster, en los controles de Altavoz Radio, a nuestros compañeros periodistas y reporteros de Imer Noticias, pero sobre todo a ustedes que nos escuchan y nos ven todos los días. Soy Gustavo Ramírez, nos escuchamos y nos vemos mañana en Punto de Referencia, donde la verdad no es una tendencia, es una obligación.

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1: Guadalupe Rivera Bautista, doctorante en Ciencias Biomédicas.
2: Pedimos a diversas personas que nos brindaran su visión de futuro en sus campos de especialidad. Este es uno de los resultados.
1: La ciencia que construimos. Yo imagino un futuro en el que, gracias a las luchas que dimos en el siglo XXI, la ciencia por fin tiene a muchas más mujeres ocupando cargos de liderazgo en la investigación. Por cada hombre en investigación, hay también una mujer líder de equipo. La medicina genómica, esa que parecía ciencia ficción, ya es parte de la realidad cotidiana. No vivimos 200 años, pero los tratamientos para vivir con calidad ya están al alcance de todas y todos. Es padrísimo llegar al hospital y que la enfermera te tome una muestra de saliva con un gotero, la ponga en una maquinita y que la analice mientras esperas tu turno. Rápido, entras con tu doctor y con certeza del 99% te dice que tienes principios de diabetes, algo muy fácil de tratar. En ese momento, desde la farmacia, llega una mezcla personalizada para ti. El doctor te la inyecta y en unos cuantos días, tu cuerpo vuelve a la normalidad. Todo esto sin tener que pagar. No todo está resuelto. Aún se investigan con más profundidad, por ejemplo, condiciones del autismo e incluso el manejo de los centros de rehabilitación de adicciones. Sin embargo, se ha mejorado mucho su atención gracias al entendimiento de las relaciones y redes de apoyo que construimos. En ese futuro, en México, dimos ya los primeros pasos para entender a fondo la depresión y otros trastornos mentales, además de que ayudaron a visibilizar la importancia del trabajo de quienes nos dedicamos a la investigación. Poco a poco, el país entendió que invertir en ciencia e innovación no es lujo, sino una forma de construir el futuro. Por ejemplo, muchas comunidades obtienen energía del agua y plantas con equipos que parecen bocinas. Estos son proyectos científicos desarrollados en el país que conservan el ambiente y aportan oportunidades laborales. Y así, generación tras generación, cada vez más vocaciones y especializaciones tienen cabida y las oportunidades se ensanchan para las juventudes en la ciencia. Querido futuro, ahí te encargo.
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0: 19:16. Muy buenas noches. Les saludamos ya en este miércoles 17 de junio de este 2026. Carlos Oseguera en el control técnico, ya de regreso aquí a sus labores. Ya está Charlie de aquel lado en el control técnico. La voz de Claudia Espinosa. Despedimos a Modesto Santos en esta nochecita de miércoles 17. Ya se retira a casita a descansar. Y nosotros lo invitamos para que se quede aquí con la programación nocturna de la B Grande de México, que hoy iniciamos con este bloque de las grandes de la B, que va de esta hora desde las 7 de la noche hasta las 11. Y de 11 a 12 nos vamos con Noche de Estrellas. ¿Y miércoles? ¿Qué tenemos los miércoles? Bueno, pues Noche de Estrellas de Agustín Lara. Tenemos la hora de mariachi de 10 a 11. Llegan los mariachis como cada miércoles aquí a la B Grande de México. No solamente en septiembre hay mariachis aquí. Los tenemos cada miércoles aquí en nuestra emisora. Así que quédese con nosotros para estar con la música de mariachi, la música tan mexicana y tan festiva, los miércoles aquí en la B Grande. De las 8 a las 10 tenemos nuestras, porque ahora sí ya podemos decir lo que van a ser ya 2 horas orquestales, ya queda de forma así como que más oficializado que van a ser 2 horas orquestales, así que felices porque ya no solamente van a estar los domingos, sino los miércoles, porque vamos a tener a partir de primero de julio, vamos a tener un nuevo programa los miércoles de 7 a 8. Ya les iremos platicando de qué es, pero tendremos un nuevo programa de 7 a 8 de la noche a partir de julio, del primero de julio. Y así que después de este programa seguiremos con las 2 horas orquestales aquí en la B Grande de México. Y hoy iniciamos con los Hitters, un hombre respetable. Pate de Foix interpretó Piensa en mí, con José María Napoleón, Eres, y con Benny Moré, Como fue, de Ernesto Duarte. Así iniciamos las grandes de la B a través del 1220 de amplitud modulada, escuchándonos también en www.imer.mx/XEB. Nuestra forma de contacto a través de Facebook en XEB la B Grande y a través del WhatsApp 5549-122039. Vámonos a la primera pausa. Continuamos en un momento.
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0: 19:30, escuchamos Pídeme la Luna con los Carlos, esta creación de Leo Dan. Con las hermanas García escuchamos Regálame un Día y con Rafael Digan lo que digan en estas noches de las grandes de la DEA, aquí a través del 1220 de amplitud modulada. Vámonos a pausa, continuamos en un momento.
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1: Imagínalo. Extraños seres descienden de una nave en forma de plato, mientras de fondo una melodía suena. Suena perfecta para un momento así, ¿no? Eso mismo pensó el compositor Bernard Herrmann cuando creó esta pieza musical para la película El día que la Tierra se detuvo. Y no es casualidad que este sonido nos resulte tan familiar en el cine de misterio, terror o ciencia ficción. Entre las décadas de 1940 y 1950, Hollywood estaba fascinado con un instrumento muy particular, el theremin. Sí, ese sonido ondulante, fantasmal y al mismo tiempo futurista es el theremin. Y la manera para interpretarlo es tan extraña como su sonido. Es el único instrumento que se controla sin tocarlo. ¿Cómo es posible? Gracias a dos antenas que generan un campo electromagnético. El intérprete mueve las manos en el aire. Al acercarse a la antena vertical, afina el sonido. Cuanto más cerca, más agudo. Y al aproximarse a la horizontal, modula la intensidad. El theremin fue inventado en 1920 por el físico ruso Leon Theremin. Y, como muchos descubrimientos, fue casi un accidente. Mientras experimentaba con ondas de radio, notó que el sonido cambiaba al acercar las manos a su aparato. Además de científico, León era músico, y no tardó en darse cuenta de que ese ruido podía convertirse en algo más, un instrumento completamente innovador. Al poco tiempo lo llevó al escenario, y pronto se volvió toda una novedad, tanto que se intentó vender a gran escala, aunque no tuvo el éxito esperado. ¿El motivo? Tocarlo bien no es nada fácil. No hay teclas, cuerdas ni referencias visibles. Todo depende de un oído entrenado y de un buen control del espacio. Quienes lo interpretan necesitan precisión, sensibilidad y una conexión total con su cuerpo. De hecho, muchos thereministas recurren a técnicas de expresión física y emocional, como si fueran actores. Quizá por eso el cine lo adoptó. Porque no solo nos permite imaginar el futuro, sino que suena como si viniera directamente de él.

19:46, escuchamos a Guadalupe Pineda con El Camino de la Vida. Marta Catalina interpretó Triste Realidad, una canción tesoro aquí en la de Grande de México, y con Lucho Gatica escuchamos de Vicente Garrido, No Me Platiques. En esta noche de las Grandes de la B son las 7:47 y nos vamos a pausa.

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1: Las canciones de Pepe Guízar acompañaron grandes escenas del cine mexicano, pero es interesante saber que una de ellas formó parte de la famosa película El Ciudadano Kane de Orson Welles.
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Escuchamos la voz de Pepe Guizar con su canción A Poco No. Orson Welles oyó esta pieza y solicitó que la melodía fuera incluida en la banda sonora de su película, en un episodio de celebración en las oficinas del magnate Kane. Y es así como sonó.

0: Otra curiosidad de esta canción es la versión que grabó la reina de la opereta, Esperanza Iris, en 1938 para la película Noches de Gloria, en una de sus escasas participaciones en el cine.
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19:58. Escuchamos a María Cristina Plata con Tu Norte Soy Yo y con José Luis Perales, El Amor. Así cerramos la primera parte de Las Grandes de la B aquí en el 1220 de AM. Nos vamos a ir a pausa y regresamos ya con la hora orquestal e instrumental aquí en el 1220 de AM, La B Grande de México.

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3: Asociada con un presunto desafío difundido en redes sociales, una adolescente de Oklahoma permanece hospitalizada después de que su familia señalara que habría sufrido una emergencia médica vinculada con el consumo excesivo de Benadryl. Un avión experimental X-59 ha superado por primera vez la velocidad del sonido sin generar el característico estampido sónico de modelos predecesores, un hito que la NASA considera decisivo para el futuro de la aviación comercial supersónica. Un informe presentado por el diario The Washington Post asegura que el costo del salón de baile de la Casa Blanca continúa en ascenso y trascendió que rondaría ya en $600 millones, de los cuales la mitad serían cubiertos por dinero público. Una avioneta con problemas en el tren de aterrizaje atravesó una valla y se estrelló en un estacionamiento tras aterrizar en el aeropuerto Whitman de Paikoma. Aunque resultó herido, el piloto pudo salir de la avioneta por su propio pie. Esta es la voz de Marcia Enciso desde San Diego.
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2: Se congela el bateo de San Diego. André Pallante lanzó 6 brillantes entradas de solo 4 imparables para guiar a los Cardenales de San Luis a una victoria de 3-2 sobre los Padres. Michael King cargó con la derrota al permitir las 3 anotaciones de San Luis por los Frailes. Las únicas carreras llegaron con el imparable de Ty France tras un robo de base de Samantha Taylor y un doblete remolcador de Jackson Merrill. Con este doloroso descalabro, la novena de San Diego agrava su mal momento y suma ya 15 derrotas en sus últimos 21 compromisos. Lucha histórica en el Mundial 2026. Lionel Messi anotó un triplete en la victoria de Argentina 3-0 ante Argelia y alcanzó un récord legendario. Con esos 3 goles, el astro argentino suma 16 dianas en las Copas del Mundo, empatando al alemán Miroslav Klose como el máximo anotador en la historia del certamen. Además, Messi iguala a Cristiano Ronaldo al marcar en 5 ediciones mundialistas distintas. Lo impresionante es que, al ser apenas el debut del albiceleste, el 10 queda un solo paso de romper el récord y quedarse con el trono en solitario. Buenas noticias para los Dyers. Tras darle el triunfo a su equipo 1-0 ante los Rayas con un panorámico cuadrangular de 427 pies, el manager Dave Roberts confirma que Shohei Ohtani sí realizará su apertura programada como lanzador este miércoles en el Dodgers Stadium. Ohtani, quien venía saliendo de una inflamación en la rodilla, subirá a la loma, pero no verá acción como bateador designado. Esto como medida de precaución para cuidar su salud. El fenómeno japonés buscará extender su tremendo momento en el montículo, donde presume una efectividad de 1.06 con 73 ponches en 11 aperturas este año. Guerra en el ring de Monterrey. En una histórica lucha de apuestas en la alianza WWE AAA, el grande americano defendió con éxito su incógnita y desenmascaró a Chad Gable. Tras la victoria, el esteta extranjero, quien en realidad es Lewin Kaiser, anunció que subastará la máscara de esa noche a través de Fanatics como agradecimiento a la afición mexicana, asegurando que ya siente a México como su propio hogar. Además, el gladiador dejó la puerta abierta para volver a apostar la tapa en el futuro, si aparece el rival correcto. El Gran Premio de España tiene nueva casa. IFEMA presentó oficialmente Madrid, el circuito híbrido que albergará la Fórmula 1 en Madrid a partir del próximo 11 de septiembre y hasta el año 2035. El trazado destaca por su diseño único y por la monumental, una espectacular curva peraltada en la zona de Valdebebas, con 540 metros de longitud y un desafiante 24% de desnivel. El piloto madrileño Carlos Sainz, embajador de la carrera, elogió la combinación de rectas largas para rebasar y zonas fluidas, anunciando además que tendrá su propia zona para la afición en la curva número 8. Con el asfalto listo y más de 90.000 boletos vendidos, la capital española se declara lista para el rugir de los motores. 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
2: Asociada con un presunto desafío difundido en redes sociales, una adolescente de Oklahoma permanece hospitalizada después de que su familia señalara que habría sufrido una emergencia médica vinculada con el consumo excesivo de Benadryl. Un avión experimental X-59 ha superado por primera vez la velocidad del sonido sin generar el característico estampido sónico de modelos predecesores, un hito que la NASA considera decisivo para el futuro de la aviación comercial supersónica. Un informe presentado por el diario The Washington Post asegura que el costo de salón de baile de la Casa Blanca continúa en ascenso y trascendió que rondaría ya en $600 millones, de los cuales la mitad serían cubiertos por dinero público. Una avioneta con problemas en el tren de aterrizaje atravesó una valla y se estrelló en un estacionamiento tras aterrizar en el aeropuerto Whitman de Paikoma. Aunque resultó herido, el piloto pudo salir de la avioneta por su propio pie. Esta es la voz de Marcia Enciso desde San Diego.
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2: Con las entradas para gran evento ya agotadas, el Centro Presidencial Obama celebrará esta semana una gran ceremonia de inauguración, con lo que los organizadores describen como actuaciones legendarias de íconos globales y discursos impactantes de algunas de las voces más destacadas de la actualidad. ¡Ganó Trump! Confirmó ayer miércoles que firmó en el Palacio de Versalles el memorando de entendimiento alcanzado con Irán. Un documento que busca poner el fin a más de 3 meses de hostilidades y abrir una nueva etapa de negociaciones sobre el programa nuclear iraní, el levantamiento de sanciones y la seguridad en el estrecho de Hormuz. Aumentan ventas minoristas en Estados Unidos, una señal de la resiliencia del consumidor. Las ventas minoristas aumentaron en 0.9% frente a una ganancia revisada del 0.4% en abril, según datos del Departamento de Comercio. Por un incendio masivo que estalló la tarde de en una instalación de almacenamiento en frío en el área de Boyle Heights, el Departamento de Bomberos de Los Ángeles emitió una orden de confinamiento, pidiendo a los residentes que viven en el área que mantengan cerradas las puertas y ventanas, que metan a sus mascotas en casa. Esta es la voz de Marcia Enciso desde San Diego.
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dejes caer en tentación y líbranos del mal. Amén. Dios te salve María, llena eres de gracia, el Señor es contigo. Bendita eres entre todas las mujeres y bendito es el fruto de tu vientre, Jesús. Santa María, Madre de Dios, ruega por nosotros los pecadores, ahora y en la hora de nuestra muerte. Amén. Dios te salve María, llena eres de gracia, el Señor es contigo. Bendita eres entre todas las mujeres, y bendito es el fruto de tu vientre, Jesús. Santa María, Madre de Dios, ruega por nosotros los pecadores, ahora y en la hora de nuestra muerte. Amén. Dios te salve María, llena eres de gracia, el Señor es contigo. Bendita eres entre todas las mujeres, y bendito es el fruto de tu vientre, Jesús. Santa María, Madre de Dios, ruega por nosotros los pecadores, ahora y en la hora de nuestra muerte. Amén. Dios te salve María, llena eres de gracia, el Señor es contigo. Bendita eres entre todas las mujeres, y bendito es el fruto de tu vientre, Jesús. Santa María, Madre de Dios, ruega por nosotros los pecadores, ahora y en la hora de nuestra muerte. Amén. Dios te salve María, llena eres de gracia, el Señor es contigo. Bendita eres entre todas las mujeres, y bendito es el fruto de tu vientre, Jesús. Santa María, Madre de Dios, ruega por nosotros los pecadores, ahora y en la hora de nuestra muerte. Amén. Dios te salve María, llena

María, llena eres de gracia, el Señor es contigo. Bendita eres entre todas las mujeres y bendito es el fruto de tu vientre, Jesús. Santa María, Madre de Dios, ruega por nosotros los pecadores, ahora y en la hora de nuestra muerte. Amén. Dios te salve María, llena eres de gracia, el Señor es contigo. Bendita eres entre todas las mujeres y bendito es el fruto de tu vientre, Jesús. Santa María, Madre de Dios, ruega por nosotros los pecadores, ahora y en la hora de nuestra muerte. Amén. Dios te salve María, llena eres de gracia, el Señor es contigo. Bendita eres entre todas las mujeres y bendito es el fruto de tu vientre, Jesús. Santa María, Madre de Dios, ruega por nosotros los pecadores, ahora y en la hora de nuestra muerte. Amén. Gloria al Padre, al Hijo y al Espíritu Santo, como era en el principio, ahora y siempre, por los siglos de los siglos. Amén. Espíritu Santo, fuente de luz, ilumina nuestros corazones. Oh Jesús mío, perdona nuestros pecados, líbranos del fuego del infierno. Lleva al cielo a todas las almas, socorre especialmente a las más necesitadas de tu infinita misericordia. Amén. Jesús, protege y salva a los niños no nacidos. Señor San José, aumenta nuestra fe. Que las almas de todos los fieles difuntos, por la misericordia de Dios, descansen en paz. Así sea.

Ave María Purísima, sin pecado original concebida. Hasta aquí hemos llegado al final del rezo del Santo Rosario y también de este espacio de Corazones Unidos. Se despide ustedes, Madre, y es mi misionera de Jesús y de María, no sin antes. Les dejamos este mensaje que les llevamos a lo largo de la programación de Monte María. Dios es amor y te amo.

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1: Muy buenos días, tengan todos nuestros hermanos que nos siguen a través de los diferentes medios de comunicación. Les saluda María, es mi misionera de Jesús y de María. Les damos la bienvenida en este su programa de Buenos días, buena noticia. Consagramos nuestro día, nuestro trabajo para que todo sea para mayor gloria de Dios y salvación de muchas almas. Pedimos la intercesión de nuestra Madre Santísima y del Señor San José por todas y cada una de sus peticiones y necesidades. Vamos a saludar a nuestros hermanos en Holanda, nuestros hermanos en Colombia, Costa Rica, Canadá, Estados Unidos y por supuesto la República Mexicana. También nuestros hermanos por Facebook, por la aplicación de Monte María y la 1470. Muy buenos días y bienvenidos. Iniciamos con nuestro primer segmento, que es el Santo Oral del día de hoy.
2: Padre, me pongo en tus manos. Haz de mí lo que quieras. Sea lo que sea, te doy las gracias. Estoy dispuesto a todo. Lo acepto todo, con tal de que tu voluntad se cumpla en mí y en todas tus criaturas. No deseo más, Padre. Te confío mi alma. Te la doy con todo el amor de que soy capaz, porque te amo y necesito darme a ti, ponerme en tus manos, sin limitación, sin medida, con una confianza infinita, porque tú eres mi Padre.

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2: Santa Juliana de Falconieri. Nació en Florencia en el año 1270. Su padre era riquísimo y había construido por su propia cuenta un templo en honor a la Santísima Virgen. Fue hija única. De niña, acostumbraba pasar largos ratos rezando en el templo. Habiendo muerto su padre, cuando era muy pequeña, la mamá y el tío le prepararon un honroso matrimonio, pero les dijo claramente que había determinado quedarse soltera y dedicarse a la oración, a la meditación, al apostolado y a la caridad. Tenía apenas 15 años. Recibió el distintivo de terciaria de los siervos de María. Ella siguió viviendo en su casa y a otras jóvenes les agradó este modo de vivir, consagradas a Dios, viviendo en casa con un manto sobre su cabeza. Como el número de terciarias creció, tuvieron que conseguir una casa y nombraron como superiora a Juliana, tomando el nombre de siervas de la Virgen María. Durante 35 años, dirigió esta piadosa asociación. Aventajaba todas en la austeridad de su vida, en la oración y en la caridad. Redactó para su comunidad el reglamento que fue aprobado. Su vida transcurrió en el servicio y su presencia y sus consejos eran tan maravillosos que muchos dejaban su mala vida y se encontraban con el Señor. Fueron tanto los sacrificios que su estómago ya no podía recibir alimento. Solo la santa hostia que recibió ya para morir de una manera milagrosa. Otros santos de hoy: Santa Magdalena Sofía, Marco, Marcelino, Siriaco, Paula, Germán, Marina e Isabel.

0: Y la lectura de hoy es tomada del libro de Sirácides. En aquel tiempo surgió Elías, un profeta de fuego. Su palabra quemaba como una llama. Él hizo caer sobre los israelitas el hambre y un celo de diezmo. En el nombre del Señor cerró las compuertas del cielo e hizo que descendiera tres veces fuego de lo alto. ¡Qué glorioso eres, Elías, por tus prodigios! ¿Quién puede jactarse de ser igual a ti? Tú resucitaste del sepulcro a un muerto. Lo arrancaste de la muerte por la palabra del Altísimo. Tú llevaste la ruina a los reyes y la muerte a los príncipes en su lecho. Tú escuchaste las amenazas del cielo. Tú escuchaste las amenazas de Dios en Sinaí y sus palabras de castigo en el Horeb. Tú ungiste a reyes vengadores y nombraste como sucesor tuyo a un profeta. En un torbellino de llamas fuiste arrebatado al cielo. Sobre un carro tirado por caballo de fuego, escrito hasta de ti que volverás, cargado de amenazas en tiempo señalado para aplacar la cólera antes de que estalle, para hacer que el corazón de los padres se vuelva hacia los hijos y congregar a las tribus de Israel. Dichosos los que te vieron y murieron gozando de tu amistad, pero más dichosos los que están vivos cuando vuelvas. Cuando Elías fue arrebatado por un torbellino, Eliseo quedó lleno del espíritu. Ningún príncipe lo intimidó, nadie lo pudo dominar. Ninguna cosa le era imposible aún estando en el sepulcro, resucitó a un muerto. En vida hizo prodigios y después de muerto obras admirables. Palabra de Dios.
1: Te alabamos, Señor. Y el Señor esté con todos ustedes.
0: Y con tu espíritu.
1: Proclamación del Santo Evangelio según San Mateo.
0: Gloria a ti, Señor.
1: Capítulo 6, versículos del 7 al 15. En aquel tiempo Jesús dijo a sus discípulos: cuando ustedes hagan oración, no hablen mucho, como los paganos, que se imaginan que a fuerza de mucho hablar serán escuchados. No los imiten, porque el Padre sabe lo que les hace falta antes de que se lo pidan. Ustedes pues oren así: Padre nuestro que estás en el cielo, santificado sea tu nombre. Venga a tu reino, hágase tu voluntad en la tierra como en el cielo. Danos hoy nuestro pan de cada día. Perdona nuestras ofensas, como también nosotros perdonamos a los que nos ofenden. No nos dejes caer en tentación y líbranos del mal. Si ustedes perdonan las faltas de los hombres, también a ustedes los perdonará el Padre Celestial. Pero si ustedes no perdonan a los hombres, tampoco el Padre los perdonará a ustedes sus faltas. Palabra del Señor.
0: Gloria a ti, Señor Jesús.
1: Con la lectura del Santo Evangelio, sean perdonados nuestros pecados.
0: Amén.
1: A ver, escuchémonos.
2: En este fragmento de San Mateo se nos narra el Padre Nuestro. Son una serie de peticiones que el Señor nos pide que hagamos, aunque empieza por decirnos que Dios ya sabe lo que necesitamos. Pero el hecho de pedir implica reconocer el poder, la superioridad de aquel al que estamos pidiendo. Pedir implica un acto de humildad. Aceptar que el otro al que pedimos es más grande que nosotros, o más rico que nosotros, o más influyente que nosotros. En este caso, el otro al que pedimos, que es Dios, es un Dios todopoderoso, y humildemente suplicamos, no exigimos. Pero además este Dios es llamado ahora Padre. Los judíos creían en Dios, en el único Dios verdadero, pero su relación con Dios estaba sobre todo marcada por el temor. No digo por el terror, pero sí por el temor, por el respeto que da sentirse ante alguien muy superior, lo cual está bien, el temor de Dios, el respeto a Dios. Pero ese temor, ese respeto era tan grande que no podían ni siquiera mencionar el nombre de Dios y utilizaban sinónimos. Jesús nos dice que sin faltarle el respeto al Dios Todopoderoso, ese Dios quiere que tengamos con Él una relación de intimidad, de proximidad, de amor. Y por eso nos revela el nombre de Dios, Padre. Dios es Padre. Dios es alguien que te ama. Pero ese Dios Padre no es Padre mío solamente. Claro, es Padre mío, pero no es Padre mío solamente. Por eso Jesús deliberadamente dice que en nuestra oración debemos llamarle Padre nuestro. Porque lo que yo pido no puede ir en contra de los intereses de mi hermano, porque ese otro también es hijo de Dios. Padre mío, te pido pan. Sí, pero no puedo pedirte pan robándoselo a mi hermano, porque también mi hermano es hijo tuyo. Por eso el pronombre nuestro implica que lo que yo pido no puede ser nunca algo contrario a los intereses de mi hermano. Decir Padre nuestro es admitir no solo que Dios es Padre, sino que no soy hijo único. Y que lo mismo que me ama a mí, ama también a mi hermano. Y por eso el Señor insiste tanto en la necesidad de perdonar y de pedir perdón. Pero me quiero fijar en un punto del Padre nuestro. Hágase tu voluntad en la tierra como en el cielo. Muchas veces Jesús habló de que Él hacía la voluntad del Padre. Hago la voluntad del Padre, por eso Él me ama. Pero hay un momento muy difícil en la vida de Jesús, cuando está rezando en el huerto de los olivos, cuando está sobrecogido del miedo por lo que sabe que va a ocurrir pocas horas después: prendimiento, juicio, flagelación, crucifixión. Y suplica al Padre y le llama con el nombre más tierno y más dulce con que los niños llaman a los padres, le llama papá. Incluso algunos exegetas dicen que la palabra traducción correcta sería papaíto, papá. Se pone como el niño pequeño ante el Padre cuando va a pedirle algo que necesita: papá, si es posible que pase de mí este cáliz. Pero añade: que no se haga mi voluntad, sino la tuya. Y esto es lo que nosotros tenemos que decirle a Dios cuando rezamos el Padre nuestro: que se haga tu voluntad. Que se haga tu voluntad, Señor. Que se haga tu voluntad. Y Jesús se lo va a decir en ese momento de angustia y de miedo, y nosotros también debemos de decírselo en los momentos de angustia y de miedo: Señor, que se haga tu voluntad. Ahora bien, esa voluntad puede ser a veces dolorosa. Lo fue para Jesús. Por eso ha pedido, si es posible, que pase de mí este cáliz. Puede ser dolorosa. ¿Qué tenemos nosotros que decirle a nuestro Padre, en el cual confiamos, si es posible, que pase de mí este cáliz, pero que se haga tu voluntad. Pero podemos añadir, Señor, si lo que me espera es duro, o si lo que ya estoy viviendo es duro, y si es posible, Señor, que esto se solucione, y si no, te pido, dame fuerzas, porque soy débil, porque soy frágil, porque tengo miedo, porque me duelen los golpes. Señor, dame fuerzas, dame fuerzas, dame fuerzas, dame fuerzas para estar en la cruz contigo, crucificado contigo. Dame fuerzas para subir a la cruz por ti, crucificado por ti. Señor, dame fuerzas. Ahora bien, esa voluntad a veces no es tan dolorosa. No siempre estamos sufriendo. Pero hay una voluntad que con frecuencia se nos olvida, que es voluntad de Dios. Y a veces cuando uno le dice a Dios, voy a discernir qué quiere Dios de mí, voy a discernir, pero se te olvida algo que resulta evidente: cumplir tus obligaciones. Y a veces que esas obligaciones son agradabilísimas, otras veces no tanto y otras veces muy difíciles. Pero esa es la manifestación primera, no única, pero sí primera de la voluntad de Dios. ¿Qué obligaciones tengo? Por ejemplo, para con mi patria, para con la empresa donde trabajo, para con mi familia y muy especialmente para con Dios. Cuando hacemos discernimiento para saber cuál es la voluntad de Dios sobre nosotros, tenemos que empezar por examinar cuáles son nuestros deberes. Porque si no hago lo mínimo, que es el cumplimiento de mis deberes, ¿cómo puedo estar aspirando a hacer más todavía? Luego hay otras cosas que van más allá de los deberes, por supuesto. Pero primero hay que cumplir con nuestras obligaciones. Y a veces que esas obligaciones son pesadas y difíciles de cumplir, hay que pedirle a Dios, Señor, si es posible, te pido, por favor, que pase de mí a este cáliz. Tengo mucho miedo. Si es posible, Señor, que esto se solucione, pero que se haga tu voluntad. Y si tu voluntad es que esté crucificado contigo y por ti, dame fuerzas, Señor, para no marcharme corriendo de la cruz y permanecer allí donde tu voluntad quiere que esté. Que así sea.
3: Jueves de la undécima semana del tiempo ordinario. El Evangelio es Mateo 6, 7, 15. En aquel tiempo dijo Jesús a sus discípulos, cuando recéis, no uséis muchas palabras como los gentiles, que se imaginan que por hablar mucho les harán caso. No seáis como ellos, pues vuestro Padre sabe lo que os hace falta antes de que lo pidáis. Vosotros orad así, Padre nuestro que estás en el cielo, santificado sea tu nombre, venga a nosotros tu reino, hágase tu voluntad en la tierra como en el cielo. Danos hoy nuestro pan de cada día, perdona nuestras ofensas como también nosotros perdonamos a los que nos ofenden. No nos dejes caer en la tentación y líbranos del mal. Porque si perdonáis a los hombres sus ofensas, también os perdonará vuestro Padre Celestial, pero si no perdonáis a los hombres, tampoco vuestro Padre perdonará vuestras ofensas. Cuando recéis no uséis muchas palabras, vosotros rezad así. Quiere decir que tenemos que fijarnos como oro en paño en esas palabras del Padre Nuestro, porque nos ha dicho que son las palabras adecuadas, las palabras con las que Él nos ha revelado cuáles son las claves fundamentales que tenemos que pedir a Dios. Lo importante es bucear y profundizar en el Padre Nuestro. Yo me voy a fijar en dos aspectos. ¿Cómo se introduce la oración? Padre nuestro. Jesús no nos enseñó a decir Padre mío, sino Padre nuestro, primera persona del plural. La oración cristiana tiene una clara dimensión comunitaria, eclesial. fraterna también, ¿no? Dios no ha querido que nos salvemos por libre, solos, no, sino que quien ora lleva consigo a toda la Iglesia. Decir Padre es comprometernos a vivir como hijos y como hermanos. Y como hermanos, por lo tanto, lo primero, esta dimensión de familia, oramos en familia, no oro yo solo. Me uno a la oración de toda la Iglesia cuando digo Padre nuestro. Y por último, es el, tal y como lo narra aquí San Mateo, Jesús, después de haber explicado cuáles son esas siete peticiones preciosas del Padre nuestro, al final concluye reiterando la quinta, que es curioso esto. La quinta, recordad, la quinta petición es: perdona nuestras ofensas como también nosotros perdonamos a los que nos ofenden. Y una vez que Jesús ha explicado las siete peticiones, dice: porque si perdonáis a los hombres sus ofensas, también os perdonará vuestro Padre Celestial, pero si no perdonáis a los hombres, tampoco vuestro Padre perdonará vuestras ofensas. Es curiosa esta reiteración. Al final reitera la quinta petición. Esa reiteración, obviamente, indica que es un tema muy importante, muy importante. Aquí se observa que esto demuestra que nosotros mismos, con el perdón, nos estamos abriendo a poder acoger las peticiones, los dones que le estamos pidiendo a Dios. Es que si no perdonamos, no podemos, no estamos bien dispuestos para acoger los dones de Dios. El perdón fraterno es la condición indispensable para recibir el resto de los dones de Dios. La bendición de Dios Todopoderoso, Padre, Hijo y Espíritu Santo, descienda sobre vosotros.
1: Y permanezca para siempre. Amén, amén, amén, amén. Y así, rauda y velozmente, Madre Magnolia, dice nuestro hermano allá en Cancún, Balam Losa: Abba.
0: Abba, Padre, Papito, escúchame. Ve a esta pobre alma que se acerca a ti en el silencio de tu corazón. Ve a esta pobre alma que se acerca sin saber qué decir, que a la boca se quede pegada al paladar y solo puede decir Abba. Sin duda que tener un padre al lado en cada momento de la vida es reconfortante. El saber que hay una mano amiga que sostiene y da seguridad, el saber que hay alguien en quien me puedo apoyar cuando la fuerza flaquea, alguien que nunca me deja solo, que está en las buenas y en las malas. Sin embargo, que abandonado estás, Padre. A veces me ves e intentas decirme algo, pero yo paso de largo, voy a lo mío, y te quedas con la boca abierta intentando decir algo, porque ni te di la palabra, ni te miré, ni te di tiempo. Veo a ese Padre lleno de ilusión por mí, ese Padre que me ha visto crecer, ese Padre con el que hablaba sin palabras. Veo a ese Padre que está orgulloso de su Hijo porque ha recibido y ha crecido y ha tenido éxito. Veo a ese Padre hablando en silencio, esperando que alguien lo escuche, mirando a lo lejos, esperando a su Hijo. Veo a ese Hijo alejado de la casa del Padre. Veo a ese Hijo teniendo éxito. Veo a ese Hijo hablando en silencio. Veo a ese Hijo adulto que ha olvidado aquellas horas que ha pasado con su Padre, con su Papito. Veo a ese Padre que corre al encuentro del Hijo, que entra a la casa, y veo a ese Hijo que se deja abrazar por el Padre. Veo en ese silencio el fuerte amor que une a un Padre e Hijo. Veo en ese Padre a Dios y me veo en ese Hijo.
1: Muy bien, muy bien, muy bien. Bueno, pues vamos con él. Recuerda que Dios es amor
0: y te ama.
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8: Bienvenidos nuevamente a nuestra programación estelar, lo más grande que tenemos, el tesoro de la Santa Madre Iglesia Católica Apostólica Romana, la Santa Misa. Dice el Señor, vengan a mí, todos los que están cansados y agobiados por la carga, que yo los aliviaré. Y agradecemos la confianza que nos tienen al compartirnos sus intenciones, sus necesidades, que ahora ponemos en la presencia de nuestro Señor, que está real y verdaderamente en su cuerpo, sangre, divinidad. Y Él que nos ha dicho, vengan a mí, aquí estamos, Señor. Dios es amor y te ama.
9: Por sus intenciones, igualmente por las intenciones de Rosa Álvarez, Carlos Escobar, Marisela Labra, que ofrece la Santa Misa, por el eterno descanso de su esposo Pablo Labra, y da gracias a Dios por todo lo recibido, especialmente por la salud de su hija Leslie. Pedimos por Amelia Vargas, por sus intenciones, Lisbeth Nájera, Rafael Blanco Pantoja, María Gutiérrez, María Jaime Vargas, Olimpia Brito. Pedimos también por la conversión de Cecilia y el ánima de Moisés del Río, por las ánimas más necesitadas en el purgatorio. También pedimos por todos nuestros hermanos que en la próxima semana vendrán a Rancho Santa Teresa en el camión de Chula Vista. Pedimos por todos y cada uno de ustedes desde ya, para que pueda ser un momento de mucho amor de Dios, sobre todo. Pedimos también por todos los enfermos, Magdalena Batres Reyes, Flor Valenzuela, Alicia Franco, Pablo Morales, Raquel Ávila, Margarita Sánchez, Marta Ramírez, Juana Vergara, Norma Alicia Olaguet, Juanita García, Karina, Don Rafa, por Leticia, también Contreras Ramos, por su pronta recuperación. Pedimos por todos nuestros hermanos difuntos que nos han encomendado, Antonio Murillo, Antonio Rizzo, Salvador Rizzo Murillo, José Carlos Santillán, Dick Watson, José García, Marta Calderón Ortega, Ángel Daniel Alcántara, José Morales Flores, Lourdes Eloísa Barrios, Chabelita Quintanilla, Carmen Machado Torres Díaz, Jaime Aldeño Gutiérrez, Elvira Encisa Valdés, Héctor Quintanilla Cabello, y también pedimos por Selenápolis de Mejía, descansen en paz, así sea. Que tengan un bendecido día en Jesús y María Santísima.
10: Muy buenos días y bienvenidos a la celebración de la Santa Misa por nuestras intenciones. Fluterno descanso de Isaac Mojica Talón con el Adiós Roblero. Margarita Montoya, Celia Cortés, Socorro Gómez de la Melime, Carmen Mejía, Patricio Rojas, María Eugenia Hernández, María Eugenia Herrera, Mariano Alfonso Padilla, Marta Olmos de Contreras, Roberto Martínez Núñez, José de Jesús Gámez, por su eterno descanso. Por las intenciones de Yaritza Gisela Aguilar Estrada, Jaime Julián Aguilar Estrada, Juan Omar Ramírez Hernández, María Eugenia Estrada, por sus intenciones. Berta Alicia Perea, por su salud. Miriam Carolina Castro, hija Melanie Catalina, Karen Robles, Ilian Soto, Gerardo Orozco, Cristóbal López, Fernanda Sendejas. Ponemos también las intenciones de Gloria Guardián. Ponemos también por Miguel Encinas, Carmelita Robles, por su salud. Antonio Codorniz Rivero, por su salud. Familia Santos, Familia Rosas, Familia Muñoz, Marta Penilla, Alma Pacheco, por sus intenciones. Ponemos también las intenciones de, hacemos presente las intenciones de Silvia Mora Hernández, por sus intenciones. María Marcia Cinco Lima, ponemos las intenciones de, hacemos presente las intenciones de Miguel Ángel Berrones, por sus intenciones. Carlitos Estelita Mora, Martita Sendejas en San Diego, California, por todas las intenciones de su corazón. Ponemos también las intenciones de Alicia Castañeda, por su eterno descanso de Jaime Navarro. Ponemos también a Ana Georgina Citlán Luna Gómez de la Ciudad de México, Mario González Mexicali, por todos sus difuntos. Ponemos a Rocío, por las intenciones de su corazón, Giovanna Mendoza de la Cruz, por sus intenciones, Ana Gerardo Hernández, por su eterno descanso, Luisa Cruz y Antonio Mayorga, eterno descanso de Luis Santiago. Ponemos también eterno descanso de Manuela Frías, las intenciones de Brian Santiago Navarro Godínez, Olimpia Brito en Chula Vista, California. Ponemos las intenciones de José Carmen Guzmán, pues eterno descanso. Ponemos también a Dora Guzmán, por todas las intenciones de su corazón. Familia Ortiz en San Diego, las intenciones de Luciano, por su salud. Ponemos también las intenciones, eterno descanso, Lorenzo La Torre, Irene Rojas Sánchez, por sus intenciones. Enriqueta Almanza Hernández, ponemos a Carlos Chávez y Alicia Ayala, Gracia Pérez en Petana, Jalisco, las intenciones de Lupita Segura. Ponemos también eterno descanso de Amalia Alcalá, Blanca Manasés, Laura Zapata, Rubén Valle, Rosa Zúñiga, Abigail Mora, José Ramírez, María Isabel Alcalá, Tomás Quesada, Glafira Lomelí, Ramona Gobea, Marta Reynoso, Sergio Chávez, Berta Valenzuela, Heriberto Hugo y Víctor Marrón. Señora Patricia pide por su familia, conversión de Miguel Chacón. Señor Efraín pide por el eterno descanso de Rogelio Rodríguez Ramírez, por las intenciones de María Barraza, Rosy Juárez, Lorena La Torre, Maximina Dueñas, Reinalda Montes, Irma Marrón, Carmen Sosa, Violeta Moreno, Leticia Navarro, Socorro Donati, Norma Prado, por la salud de Teresa Pérez y Luz López. Ponemos también a María Marcías en Colima, María Marcela Cedillo en Otay Universidad. Ponemos también las intenciones de Karina y Aide Salido, intenciones de la familia Osorio. Ponemos también las intenciones de Reyes García, Mónica Alonso también en Puebla, por todas las intenciones de su corazón. Ponemos las intenciones de Cornelio, por las intenciones de su corazón. Luz María Medina García, que en el 3 de octubre. Alfonso en Chihuahua, ponemos a Lorena Guerrero en Utah, Ignacio Machuca en Tijuana, Juan Guerrero en Utah. Ponemos a Nancy Torres en Monclova, Coahuila, Martín Marca en San Luis, Arizona. Ponemos a Graciela Juárez en el Cajón. Ponemos también por la salud de Javier Cruz en Tijuana, por la salud de Josefina Díaz en Tijuana, Cristina en Chicago, Elena Ángela para Veracruz, San Ramón Rita en Guadalajara, Agustín Gutiérrez en Ocotlán, Jalisco. Ponemos a Denise en Tijuana, Xochitl Quetzal López en Tijuana. Ponemos a María Luisa Ramírez en La Presa, María Aurora Mezquita en Los Álamos, Gloria en Tijuana. Ponemos Alma Barajas en Chula Vista, Raquel en el Centro, Elena en Jalapa, Veracruz, Alma Barajas en San Diego, Berta en San Diego, Juana García en Tijuana, María en el Sol, en Soler. Ponemos también a Alicia Guzmán para San Pachuca Hidalgo, Aurora Méndez en Goleta, California, por todas las intenciones de su corazón, especialmente por las ánimas mentes del purgatorio, Nidia Montoya por sus intenciones, Cristina Ramírez en Emperadores, por todas las intenciones de su corazón, Juanita Rojas en Zona Río, por el eterno descanso de Irma Martínez, eterno descanso de Juan Flores en Tijuana por sus intenciones, Linda Martínez por las intenciones de su corazón. Ponemos también las intenciones, eterno descanso de Susana Reyes por su eterno descanso. Ponemos también las intenciones de Francis Flores, Tita Rufo, Pedro Rodríguez. Ponemos también las intenciones de Domínguez, Pedro Domínguez. Ponemos a Chayo Bueno, María Padilla, las intenciones de Francis Flores. Ponemos también a Rosy Cruz, Luz Santillán, las intenciones de José Fuentes. Ponemos las intenciones de Ana Ceci por sus intenciones. Ponemos también a Francis Luis Guillermo Munguía por sus intenciones, Rosario Reyes, Irma Irene, Rosario Harrison por sus intenciones. Bueno, usted verá a Lucy Esparza por las intenciones de su corazón. Y así les damos la bienvenida a la celebración de la Santa Misa. Hoy pedimos especial por el cumpleaños de María Yasmín y Raquel Hernández.
8: Bien, muy bien, muy bien. Ay, no, no funcionaba. Ya funcionó. Bien, pues unimos todas estas intenciones. Y de una manera muy, muy especial por Madre Yasmín Pavón Beltrán, que cumple años. Hemos estado haciendo la oración por su mamá, por sus hermanos, sus sobrinos y por todos los que nos han pedido oración, nuestros bienhechores. También yo tengo que decir, no, no me dejen solo, miren que ya estoy solo, sin ningún curita, todos andan por ahí. No, bueno, pero sea para la gloria de Dios, pero Dios se manifiesta a través de ustedes, que su divina providencia les mueva el corazón y les aumente la devoción. En el nombre del Padre, y del Hijo, y del Espíritu Santo, el Señor esté con ustedes.
10: Y con tu espíritu.
8: Bien, pues, con humildad, reconociéndonos pecadores que somos, decimos, yo confieso ante Dios Todopoderoso y ante ustedes, hermanos, que he pecado mucho de pensamiento, palabra, obra y omisión. Por mi culpa, por mi grande culpa. Por eso ruego a Santa María, siempre Virgen, a los ángeles, a los santos y a ustedes, hermanos, que intercedan por mí ante Dios nuestro Señor. Dios Todopoderoso, tenga misericordia de nosotros, perdone nuestros pecados y nos lleve a la vida eterna.
10: Amén.
8: Introito. Juró el Señor y no ha de retractarse. Tú eres sacerdote.

0: sacerdote para siempre, como Melquisedec. Gloria Patri et Filio et Spiritui Sancto, sicut erat in principio, nunc et semper et in saecula saeculorum. Amén. Juró el Señor y no se retractará. Tú eres sacerdote para siempre como Melquisedec. Kyrie eleison.
1: Kyrie eleison.
0: Kyrie eleison.
1: Christe eleison.
0: Christe eleison.
1: Christe eleison.
0: Kyrie eleison.
1: Kyrie eleison.
0: Kyrie eleison. Dominus vobiscum.
1: Et cum spiritu tuo.
0: Oremos. Dios y Padre nuestro, que para gloria tuya y la salvación del género humano constituiste a Cristo, sumo y eterno sacerdote, concede al pueblo redimido con su sangre, por la participación en este memorial, experimentar el poder de la cruz y la resurrección de tu Hijo, Él, que vive y reina contigo en la unidad del Espíritu Santo Dios, por los siglos de los siglos.
1: Amén.
0: Escuchemos.
2: Del libro del Sirasi. En aquel tiempo surgió Elías, un profeta de fuego. Su palabra quemaba como una llama. Él hizo caer sobre los israelitas el hambre y con celo los diezmó. En el nombre del Señor cerró las compuertas del cielo e hizo que descendiera tres veces fuego de lo alto. ¡Qué glorioso eres, Elías, por tus prodigios! ¿Quién puede jactarse de ser igual a ti? Tú resucitaste del sepulcro a un muerto. Lo arrancaste de la muerte por la palabra del Altísimo. Tú llevaste la ruina a los reyes y la muerte a los príncipes en su lecho. Tú escuchaste las amenazas de Dios en el Sinaí y sus palabras de castigo en el Horeb. Tú ungiste a reyes, vengadores y nombraste como sucesor tuyo a un profeta. En un torbellino de llamas fuiste arrebatado al cielo, sobre un carro tirado por caballos de fuego. Escrito está de ti que volverás, cargado de amenazas en el tiempo señalado, para aplacar la cólera antes de que estalle, para hacer que el corazón de los padres se vuelva hacia los hijos y congregar a las tribus de Israel. Dichosos los que te vieron y murieron gozando de tu amistad, pero más dichosos los que estén vivos cuando vuelvas. Cuando Elías fue arrebatado por el torbellino, Eliseo quedó lleno de su espíritu. Ningún príncipe lo incitó. Intimidó, nadie lo pudo dominar. Ninguna cosa le era imposible, y aún estando en el sepulcro resucitó a un muerto. En vida hizo prodigios y después de muerto, obras admirables. Palabra de Dios.
1: Te alabamos, Señor. Respondemos al Salmo 96.
3: Que se alegren los justos con el Señor.
1: Que se alegren los justos con el Señor.
3: Reina el cielo, alegrese la tierra, cante de regocijo el mundo entero. El trono del Señor se asienta en la justicia y en el derecho.
1: Que se alegren los justos con el Señor.
3: Un fuego que devora a sus contrarios a nuestro Dios precede. Deslumbra sus relámpagos el orbe y el bien, y viéndolos la tierra se estremece.
1: Que se alegren los justos con el Señor.
3: Los montes se derriten como cera ante el Señor de toda la tierra. Los cielos pregonan su justicia, su inmensa gloria ve todos los pueblos.
1: Que se alegren los justos con el Señor.
3: Los que adoran estatuas, que se llenen de pena y se sonrojen. Lo mismo el que se jacta de sus ídolos, que caigan ante Dios todos los dioses.
1: Que se alegren los justos con el Señor.
3: De pie.

0: Secuencia Santo Evangelio segundo Mateo.
1: Gloria a ti, Domini.
0: En aquel tiempo, Jesús dijo a sus discípulos, cuando ustedes hagan oración, no hablen mucho como los paganos, que se imaginan que a fuerza de mucho hablar, serán escuchados. No los imiten, porque el Padre sabe lo que les hace falta antes de que se lo pidan. Ustedes pues oren así: Padre nuestro que estás en el cielo, santificado sea tu nombre, venga tu reino, hágase tu voluntad en la tierra como en el cielo. Danos hoy nuestro pan de cada día, perdona nuestras deudas como también nosotros perdonamos a nuestros deudores. No nos dejes caer en tentación y líbranos del mal. Si ustedes perdonan las faltas a los hombres, también a ustedes los perdonará el Padre Celestial. Pero si ustedes no perdonan a los hombres, tampoco el Padre les perdonará a ustedes sus faltas. Verbum Domini.
1: Los debe Cristo.
0: Per Evangelica dicta, deleantur nostra delicta. Muy bien. Las dos alas para que tu oración llegue a Dios Padre, dijimos, bueno, nos dice la palabra, ¿no? El sacrificio, la penitencia y la misericordia, las obras de misericordia. Y ya se imagina uno una paloma. Yo tengo aquí algún centenar de palomitas. Y interesante porque revolotean, revuelan y dan vuelta y siguen unas y se van. Bueno, dije, wow, cuántas oraciones. El fin de nuestra vida, nuestro caminar por este tiempo, esta etapa, dice el Papa San Juan Pablo II, somos peregrinos hacia la casa del Padre. Entonces, este fin es la casa de Papá Dios, que es mi casa, que es nuestra casa. Y entonces, esa frase de San Agustín, tú me creaste para ti, mi alma no descansa hasta descansar en ti. ¿Se imaginan este llegar a casa? Ahora, no existe la maternidad en sí misma. Dice el 239 del Catecismo de Juan Pablo II, 1983. Esto es lo que creemos. Cuando decimos que Dios es Padre, reconocemos que es origen, génesis y autoridad trascendente. Bien, cuando Jesús nos dice en Juan, capítulo 14, versículo 6, hablando de en esa casa de mi Padre, de Papá Dios, y dice, yo soy el camino, la verdad y la vida. Cuando Tomás le dice, Señor, ¿cómo vamos a ir? No sabemos el camino. Yo soy el camino, la verdad y la vida. Nadie va al Padre si no es por mí. Y escuchamos entonces que la ternura y solicitud amorosa, porque tiene, dice a continuación el catecismo, pero también es el Padre, ternura y solicitud amorosa para con los hijos. Esta ternura y solicitud amorosa le podemos llamar mamá o madre. Entonces, la maternidad, ternura y solicitud amorosa del Padre Abba es la mamá. Es la que intercede, es la que enseña. Y es en la complacencia de la divina voluntad del Padre, donde nos enseña mamá, darle gloria. Enséñanos a orar. ¿Qué estarían imaginándose los apóstoles? Ya no meternos en todo el pueblo, sino... Y el Señor nos sorprende con esta, incluso una palabra tan simple, y en la grandeza se manifiesta en lo simple, en lo pequeño, en lo sencillo. Abba, papá. Escuchaba al padre Martín, ¿verdad? Decía, papito, lo dijo como muy en español, españolao, pero es eso. Acá los vecinos dicen, Dari. Yo dije, Dari, papito, papacito. Y me acuerdo ahorita de la chilindrina, ay, papito, cuando le quería sacar algo a don Ramón, ¿no? La chilindrina, papito. Y el camino para llegar al corazón del Padre, pues es el amor, por quien todo fue hecho, por quien todo fue hecho, por Cristo, en Cristo y para Cristo. Es el Verbo, es el que le motiva, el que le anima, el que le inspira, el que le complace. Este es mi Hijo muy amado, en quien tengo pues mis complacencias. El cuarto mandamiento de la ley de Moisés, o que Dios da a través de Moisés, honra a tu padre y a tu madre, en este caso. El Señor Jesús, ternura, solicitud amorosa, nos enseña cómo es ese complacer, ese darle esa complacencia. Y es precisamente en esas palabras, este es mi Hijo muy amado, en quien yo me complazco. La precisión de las palabras es por la mentalidad del ser humano, porque el mismo Juan Pablo II, Joseph Ratzinger, detrás de él, dice, esta ternura y solicitud amorosa del Padre, podemos llamar maternidad, Dios es Padre, Dios es madre, pero sobre todo es Dios. Así termina ese número 239. Claro, es números muy específicos y explicando todo este misterio de fe, pero viéndolo en la imagen que Dios creó de él mismo, hagamos al ser humano, donde nosotros vamos a ser el fruto del amor. La Iglesia, cuerpo místico de Cristo, es fruto del amor del Padre y del Hijo. O sea, el Espíritu Santo, el amor. Y dice, no se preocupen, les conviene que me vaya para enviarles el paráclito, el abogado, el amor. Hablará por ustedes. Cuando los lleven a los tribunales. Pero también nos impulsa, Lucas capítulo 4. 3 al 12, y fue llevado por el Espíritu al desierto. Versículo 13, e impulsado por el Espíritu, llega a la sinagoga de Nazaret. Nuestra vida total es trinitaria. Trinitaria. Entonces, el que menos aparece, bueno, el Espíritu Santo, hasta hace unos 60 años que salió en aquí, para nosotros la Iglesia Católica, la renovación carismática en el Espíritu Santo. Bien, pero siempre ha estado. Desde la Génesis capítulo 1, dice, todo era un caos. Y habla del Espíritu Santo, que aletea sobre las aguas y va poniendo orden, del caos el orden. Bueno, hay que ordenar esta creación, pero es él. No podemos decir hasta aquí llega el Padre, como alguna vez en el catecismo, ¿verdad? El Antiguo Testamento es de Dios Padre, el Nuevo Testamento es del Hijo. Y el Espíritu Santo, bueno, pues ya no le tocó mucho. No, es en sí mismo. Por eso el demonio, al querer destruir a Dios, que no puede ni podrá, arremete contra donde le duele a Dios, en su criatura. Pero Dios no está con los brazos cruzados, nos envía a su Hijo. En la explicación que hace, ¿no?, de la parábola de los viñadores asesinos, manda a unos siervos a pedir la parte que le corresponde. Ah, y lo golpean, los apedrean, y bueno, ah, ya sé, voy a mandar a mi hijo, a él sí lo respetarán. Pues no. Manteniéndonos en esta revelación de la Santísima Trinidad, el hablar del Padre es como, dejen decir un barbarismo, pero en el sentido más trascendente, que es en Dios, ¿verdad? ¿Sí? En llegar al Padre por Jesucristo, ¿sí? Así lo marcó él y lo vivimos en. Pero hoy nos falta la figura, la imagen, la presencia del Padre. Me estoy acordando de un hombre casi de 2 metros. Sí, Mauricio. ¿Cómo se apellida? ¿Ken? Mauricio Ken. Vino por acá y dio unas pláticas en el Colbe. No, era Ken, porque dije de Clark Kent. Sí, entonces, así, un actor. Y me impactó su testimonio porque él se reconoce homosexual. O sea, dentro de todas esas peripecias que tuvo, llega a ser práctico. O practicante del homosexualismo, pero eso. ¿Y cuál fue el punto de arranque, según su testimonio? No fue el hijo mayor, fue el segundo. Y para el papá, vean nomás esta tragedia, el mero, mero, mero era el hijo mayor. Entonces, él siempre fue el segundo. Y todo lo que hacía Mauricio, era para ganar la atención del papá, y llegó a ser campeón nacional de natación. Pues ya me imagino con el tamaño que tenía, ¿no? Pero y buscaba ganar a su papá. Y esa falta del papá o reconocimiento del papá, pues le lleva a cometer tantas cosas. Quizás en esto sí empatice mucho con él, oyendo su testimonio, porque yo hacía por ganar a mi papá también, empezando porque, ¿por qué no me puso Rafael? Pues ya había nacido Rafael, era su primer hijo, y que sea varón. Yo no sé por qué esa idea, voy a meditar un poco sobre eso. Es que para que se perpetúe el apellido. La mujer no, pierde el nombre, ¿no? El apellido, ¿no? Entonces, para que haya descendencia. Bueno, pues ya tuvo a su Rafael reina. Entonces, eso me molestaba a mí. ¿Por qué no me puso? Y me pusieron Raimundo. O sea, me decía tan feo el nombre todavía, pero bueno. Por la era que le cantábamos las mañanitas a la madre Yasmín. Vimos un video que trajo el padre Chucho y decía Happy birthday to you. Entonces así, ¿no? La Raimundo. Bueno, pues mejor un poquito ya adolescente en el grupo juvenil. Ray. Luego, Rayo. Thunder. Pero quedó cuando un padrecito le da por cantar aquella como un rayito de luna a rayito. Se los platico porque el señor Emilio Carlos Berlín, como de los 15 años, 16, yo crecí porque yo era chapito, o sea, como que no quería crecer y me obligué a mantenerme chaparrito, hasta que me rompieron el Océano Pacífico y llegaba hasta el Océano Atlántico, me rompió. No, yo tengo que aprender a pelear y entrar al pentatlón. Pero esta falta de reconocimiento por mi papá, y me llevó después a pelear con él, ¿sí?, etcétera. Después, ya joven, pero todavía más perdido que el hijo de la Llorona, pues por el camino de... A mí no me tocó las drogas, la marihuana, ya había en la secundaria, pero no, nunca tuve acceso a ello. Pero en el alcohol sí. Y un día llega mamá y estamos en la salita, y convivencia de mi papá era comer y tomar una 3/4 del vampirito, ¿sí? Blanco, por cierto, bien preparados, unas cubas libres. Mi mamá se para en la puerta de la salita y se cruza. ¡Ah, sí, qué bonito! Ahora ya no es uno, ahora son dos. Pero su tono jocoso, ¿verdad? Pues ya soltamos. Dice, bueno, pero están en casa. Dice, ya. Esta figura paterna, si el otro día, ¿no? Pues yo desde niño estoy en la construcción. Para avanzarle, porque pues una familia pobre, pues ahora entre el pico y pala, apenas podíamos con el zapapico, ¿verdad?, o el talacho. Y ahí, pues es lo que podíamos hacer, pero... Y ya mi papá, su tallercito de carpintería, todo eso, pero yo quería ganar a mi papá, ¿sí? Y entre paréntesis, sí, yo era el consentido, pero no se lo digan a... Bueno, ya se murieron. Ya nomás me queda uno, pero quizás por la oveja negra que era, ¿no? Pero cuando gané a mi papá, y ya no era, cuando le dije padre, mi papá, le hablé de usted, fue en una de esos pleitos, uy, cuántas veces me corrió de su casa. Y yo aprendí muy bien, es la casa de mis padres hasta ahora, la casa de mis padres. Tendría como 15 años y después ya me va a decir cuando me corrieron del seminario, vete con tu familia para que vean qué clase de hijo tienes. No, hombre, pues entonces ya era un ángel. El padrecito este, pues lo perdono, pero no lo olvido, desgraciado. Increíble, ¿no? En un tiempo era yo el mejor religioso, mercenario. Porque no había otro teólogo o estudiante de teología. Pero llegaron otros dos que, pues hay política, hay grilla. Les digo, aprendí a pelear, al menos a meter la trompa, ¿no? Para que le dieran bien. Donde más me peleé a golpes fue en el seminario, fíjense. Pues uno cree que el cielo en la tierra, ¿no? Sí, de que el Moisés 7, sí. Quiere ser padrecito, que Dios le llame, pues no creas que, no, hombre, hay grilla, hay política, hay zancadilla. Y uno de estos dos tipos me dijo, le dije, qué gacho, me traicionaste. Si yo tengo, no me importa quién tenga que pisar con tal de lograr mis metas o lo que yo quiero. Bueno, no te enojes. Estos son interesantes, ¿verdad? Nos hace falta la figura del padre. Por eso ahí el chalán del Martín. Tú no sabes lo que significas para él. Y es el hijo varón que Dios te mandó. Interesante, porque yo he aprendido, pues así. Y en otro momento superar a mi papá en este caso, en este ambiente. saber, y ahí viene la plática, el hombre familia, imagen y semejanza de Dios. Viendo la obra, descubro al Creador. Entonces, el hombre familia, hagamos al hombre, al ser humano, a imagen y semejanza. Entonces, viéndome mi naturaleza humana, Dios me creó para ser hombre, esposo y padre. A ellas, a ustedes, para ser mujer, esposa y madre. Ahí no cabe el homosexualismo. Vete en el espejo. Sí, eso me dijo un padrecito así. Era homosexual, pero me dijo. Dije, ah, caray, como tenía ese prejuicio, dije, ándale, chale, mano, este está sí que... Pero no, lo que me dijo tenía razón. Padre, ¿cómo puedo saber yo lo que Dios quiere de mí? Ahí en el grupo Mensajero de la Paz, donde reencontré nuevamente al Señor. Bueno, y me dijo, estaba recargado en una casa de donde se daban despensas, recargado así en una barra, así con los codos recargados ahí. Estaba. Desnúdate y mírate al espejo. Córrele, mano, porque se me hace que este sí cacha granizo, le gusta la Coca-Cola hervida y todas esas cosas. Pero una vez que, allá en México, no sé si Benito, ¿verdad? Pero nos bañamos los sábados, te toque o no te toque, de rigor. Y pues las toallas eran las sábanas viejas, pero a veces con esas sábanas que eran de costales de harina, como las de aquí del Rosal, ¿no? Y más de niño, uy, si te orinabas, te dabas cuenta porque tenías el sello de harinera, el Rosal, se quedaba marcada ahí la sábana. Después ya funcionaban de toallas, pues, un pedazo de manta. Me vi ante el espejo. ¡Tarán! ¡Surprise! No, ¿cuál surprise? Sí. ¿Y qué creen? No vi nada. Ah, era el hombre invisible. Es que a veces lo que tenemos más cerca no lo vemos. Miren, pongan su... Por esto un maestro, el padre Genaro Gutiérrez, me dio dos nalgadas delante de todos los niños en la primaria. Porque a alguno se le ocurrió que, mira, para hacer viscos, el lápiz y hacerle así. Hasta que... Y yo estaba con el dedito haciéndole así. Y el maestro, que era muy exigente, muy buen maestro, excelente, él y su esposa, la maestra Ruth. Y ándale, y ven para acá. Y una muchacha bien bonita que estaba, era una muchacha grande, Isabel. Y pues, claro, pues, y el maestro pues la quería mucho, siempre tiende el varón hacia las niñas, bueno, en ese buen sentido. Y entonces que me atiza dos, que mete mi cabeza entre sus piernas y ¡bule, doña Pedra! Y me dice, maestro, ¿por qué le pega? Pregúntele. Pues ahí nomás por estar haciendo viscos, pero sirve de algo. Pongan su dedo aquí en medio, bien pegadito ahí. ¿Lo ves? No, tendrías que hacer viscos para medio verlo. Algo tan obvio, pero no lo vemos. Hasta que ya Dios me va iluminando y nace esa plática de el hombre, familia, imagen y semejanza de Dios. ¿Para qué son tus ojos? Para ver. ¿Y tus oídos? Para oír. ¿Y tu nariz? Para goler, decía la viejita. ¿Y tus manos? Y le pregunté a una joven muy linda allá en Santo Domingo, cuando me preguntó, así se brincaba, Padre Gallito, ¿cómo puedo saber lo que Dios quiere de mí? Las mismas palabras. Pero no me acordé en ese momento, andaba yo en motocicleta, sí, también andaba de loco por ahí. Bueno, no, dice que porque pues, es muy práctico, hay ahí la mayoría de la gente usa la motocicleta. Bueno, pues sí, ya dije, mira, ahorita no te respondo, pero ven mañana. Me monté en mi motocicleta, una Yamaha 150, Y entonces, sin acelerarle, y era de bajita, nada más, desnúdate y mírate al espejo. ¡Ah! ¡Wow! ¡Tom! Al otro día, Marcia se llama ella, Dios la bendiga. Entonces llega y brincándote así, no sé, el mal del brinquito. Me dice, padre, ¿y ya tiene la respuesta? Y se la solté al tiro. Desnúdate y mírate al espejo. Y abrió los ojos. Digo, a ver, cierra tus ojos, no los abras, sino ciérralos y ve, vete desnuda. Y se quedó así. Ahora, pregúntale a tu cuerpo, ¿para qué son tus ojos? ¿Para qué son tus pechos? Para alimentar a un niño. ¿Y cómo vas a tener el niño? Pues para casándome. Ah, para ser mujer, esposa y madre. Creo que salieron muy buenos matrimonios de los grupos, pero es así, ¿verdad? Y entonces también a mí me ha servido para reafirmarme. Recién ordenado, padre Rayito, padre, no me digan padre, porque padre es solamente Dios. Ciertamente, pero yo soy representante de Dios Padre, debo ser. Y lo he experimentado desde mi primera peregrinación de más de 100 kilómetros caminando con todo el pie plano. Y esas palabras de mensajes parentales, me dijo mi padre, carpintero, y no le podía. Y me dijo, mira, mono, porque yo soy mono, rey mono, me decía rey mono. Dice, a la madera se le busca el hilo y a los tontejos la cara. Ay, no se me olvidó. Porque la madera, si la coges en sentido contrario con el garlopín, el cepillo, y te la dejas toda corruñada, así como... ¿sí? Entonces tienes que agarrar el hilo para que haga... y sale la viruta, así bien, un churrito bien bonito. Bueno. Y estos son palabras de mi padre. También me dijo, ¿te gusta tomar? Pues que te guste trabajar. Porque tu trabajo, estás oyendo, chalán, despierta, estás dormidito. Y dice, toma, ya me habían dado un guacamayazo, despierta. Entonces, y en esa edad son los bien flojos. Y entonces, ¿te gusta tomar, que te guste trabajar? Y mi papá tenía también esa obsesión por el trabajo. En 27 años trabajando en su trabajo de policía, nadie me cree que yo vengo de sangre azul, por el apellido Reina y por mi papá, era policía, sangre azul. Entonces, ¿te gusta? Era un solo día, faltó, en 27 años. Y eso lo heredé de mi papá. Entonces, aprender a ser padre, pero... ¿quién me enseña? ¿Quién es el personaje al que tengo que emular, que tengo que imitar, sin que me diga palabras? Vieran cuánto daño. Con esta Adriana, con el bebé, ayer que lo saludé, ¡uy! Casi me rompe el pescuezo porque me apretó. ¡Uy! Y le digo, ¿dónde está mi hijo? No sé, ¿qué tiene? ¿Tres años? ¿Cuatro? ¿Cinco? Entonces, yo sé que puedo ser o soy para ese niño la figura paterna. Y lo abrazo y le doy un cris, cris, crack. Y me dio unos besos ayer. Lo que yo no tuve de mi papá, yo nunca tuve el calor de un beso. Mis pobres padres trabajaban tanto que nunca tuvieron tiempo para eso. Así crecí sin ignorar el llanto. De mi mamá, no, hombre, todos los besos. De mi papá, no. Y hasta que regresé de Santo Domingo, ya 24 días antes de morirse, ya estaba más calvito, los 36 ya estaba peloncito, ya pelón le decía yo. Y entonces, pues vine para sus últimos días. Y claro, estaba acostado con él viendo el domingo anterior a morirse, permanencia voluntaria, que está en el canal 8, donde hoy hace 10 años murió el profesor Girafales, que era un conductor de canal 8, igual que los otros, ¿verdad? Bueno, ahí salió. Entonces, el chavo del 8 era. Entonces, lo agarré a besos y decía, ya, déjame, así era de quisquilloso. Ahora aguántese por todos los que no me dio, y me desquité yo ahí. ¿Sí? Dale un beso a mi padre. Dice Antonio Aguilar, ¿verdad? ¿Cuánta falta me hace mi padre? ¿Sí? Una canción. Y Vicente Fernández, cuando yo quería ser grande. Y una que cantábamos para este domingo, vamos a hacerla, bueno. Es un buen tipo, mi viejo, que anda solo y esperando, tiene la tristeza larga de tanto venir andando. Te quiero. Y la historia de la canción es muy simple, muy sencilla, así como. Y fue un súper mega exitazo, por supuesto, porque el mundo adolece de padre. Y luego del demonio ha sembrado la discordia y ¿sí? El feminismo no es más que un machismo en la mujer, feminismo. Entonces, no, yo no necesito del hombre. Claro que nos necesitamos. Y el Señor dijo, no es bueno que el hombre esté solo. Génesis 2:18. Yo lo reconozco. Si esto se está dando ahorita que ya no tengo varones aquí, ¿verdad? Padre Jorge, pues bueno, cuando nomás me diga, pues ya me fui, ya, ahora sí. Pero yo lo liberé cuando me pidió ya, muchas gracias, pues, qué bueno. Padre Chuchuy, pues por allá en Tecate, Padre Junior, son mis sobrinos, pero tampoco he tenido como ese acercamiento, ¿no? O sea, creo que tengo más el amor de un hijo en ese niño de 5 años, sí tengo otros, ¿no? Otros, que Pedrito, desde los 3 años, y ahora es un joven, así bien fuerte, ¿no? Y no le da pena abrazarme y besarme. Qué interesante. Cuando oren, digan, Padre. Y yo me siento más realizado cuando por Cristo, en Cristo, le digo, Papá, Papá Dios. A Jesús le digo, mi divino baby. Y con mi Madre Santísima, pues ahí todo el amor de mamá, que es el amor que Cristo me da a través de María, nuestra Madre. Y lo que me cala un poco, o mucho, que no he logrado formar una verdadera comunidad. Que no veamos hacia el mismo punto. En estos conceptos, Papá Dios, Divinísimo Baby, Espíritu Santo, creo que somos el reflejo de lo que el mundo no tenemos, una familia. ¡Tom! Vean, podría preguntarle a Adriana. ¿Y el papá del niño? Un robo tremendo que le hacen las mujeres a los niños. Tú no tienes padre, yo soy tu padre y tu madre. Pues por eso se hace un desmadre, por eso se hace un despadre, porque aquí, y véanlo ahora, ¿no? Y esto lo dijo Monseñor Cisneros, Salvador Cisneros, en el año del padre, y se me grabaron esas palabras. Estábamos en un retiro allá en Tecate, y dijo, en el año del padre, lo que falta es la figura del padre, no hay. Y los sacerdotes, que ocupamos, en, igual que las madres, las monjitas, madre, madre, madre Yasmín, sí, madre Perla, madre Magnolia, padre, ¿de veras das la cara por tus hijos? Y yo lo he reafirmado en la peregrinación. Ya estoy preparándome, Benito, también tú, para la peregrinación 32, si Dios nos da licencia. Pero tengo que ir al frente de, y una gran responsabilidad de llevar, ¿qué vamos? 80, 100 gentes todos los días. Ya el primero y el último día, sí, se junta mucha gente. Pero es eso, ser padre, proveer. Ahorita les dije, ustedes son la divina providencia, pero no recibo dinero extra que me digan. Y luego no viene ya la gente, pero Dios no me abandona, de eso estoy seguro. Pero yo dije, wow, como quizás como un reflejo de un papá, ahora que mis hijos crezcan, ahora sí vamos a construir Monte María. Pues ya se fueron. ¿Sí? ¿Y dónde llega? Porque sí, la gente da. Y que no digan los padrecitos, ¿no? Padre Jorge, Padre Chochuy, Padre Junior, Padre Sergio, ya cumplió un año. Hoy, hace un año que estaba aquí llenísimo, porque llenísimo. Su primera misa aquí. Y bien. Pero como soy bien hombre, bien padre, hay que fajarse. Así es de que Moisés 7, si Dios te llama para ser sacerdote, hay que partírsela. Hay que poner aquí. Y a veces así, ah, ¿cómo para rendirse? No. Aprendí que un líder no tiene derecho de quejarse. En la peregrinación primera, ni de descansar. Oye, cura, mira, todos han descansado y tú no, vas a tronar, me dice Juan. Y su esposa Leida. Y bueno, pues me caminaron 5 kilómetros, o sea, una hora, y me iba acostando en el pavimento, ahí en la carretera, pero a un lado, ¿verdad? Pongo mis patitas en la defensa de la camionetita, pues llevaba. Y apenas estoy subiendo las dos patitas en la defensa para poner los pies hacia arriba. Y llega la pick-up de Julio, un vecino también. Dice, cura, levántate porque ya se te echó tu gente. No dijo, tu gente. Pues vas para arriba. Y pues en menos de 5 minutos ya estábamos ahí. Ya era en la noche, estamos en... ¡Aleluya! Y a poner el orden. Sí, porque no había líder, entonces estaban ahí. No, espérense. Esto es hoy día del Padre. El domingo los van a celebrar. Es la paternidad biológica, esa paternidad. Y bueno, pues yo aprendo en esta paternidad humana lo que debo ser como padre. Ese padre rayito. Creo que me queda muy grande el saco, pero con la gracia de Dios. Y ya cuando me llame el Señor, aquí está. Que no se diga que no hice. Vámonos, en nombre del Padre y Espíritu Santo. Amén. Y viva Cristo Rey. Y viva Papá Dios. Y viva el amor.

0: ¿Listos, chicos? Les tengo la buena noticia. Se van a morir. Oren, hermanos, para que este sacrificio mío y suyo sea agradable a Dios Padre Todopoderoso.
1: El Señor recibe dos manos este sacrificio para alabanza y gloria de su nombre, para nuestro bien y de toda su santa iglesia.
0: A ver si es cierto, a ver si es cierto. Este es mi cuerpo. No, acá arribita. Concédenos, Señor, participar dignamente de estos misterios, porque cada vez que se celebra el memorial de este sacrificio, se realiza la obra de nuestra redención por Jesucristo nuestro Señor.
1: Amén.
0: El Señor esté con ustedes.
1: Y con tu espíritu.
0: Levantemos el corazón.
1: Lo tenemos levantado hacia el Señor.
0: Demos gracias al Señor nuestro Dios.
1: Es justo y necesario.
0: En verdad es justo y necesario nuestro deber y salvación. Darte gracias siempre y en todo lugar, Señor, Padre Santo, Dios Todopoderoso y Eterno, ya que por la unción del Espíritu Santo constituiste a tu unigénito pontífice de la alianza nueva y eterna, y en tu designio salvífico has querido que su sacerdocio único se perpetuara en la Iglesia. En efecto, Cristo no solo confiere la dignidad del sacerdocio real a todo el pueblo santo, sino que, con especial predilección, elige a algunos de entre los hermanos y mediante la imposición de las manos los hace partícipes de su ministerio de salvación, a fin de que renueven en su nombre el sacrificio redentor. Preparen para sus hijos el banquete pascual. Fomenten la caridad en tu pueblo santo. Lo alimenten con la palabra. Lo fortifiquen con los sacramentos. Y consagrando su vida a ti y a su salvación, y a la salvación de sus hermanos, se esfuercen por reproducir en sí mismos la imagen de Cristo, y se den en constante testimonio de fidelidad y de amor. Por eso, Señor, con todos los ángeles y santos, te alabamos cantando, llenos de alegría: Santo, Santo, Santo es el Señor Dios del universo. Llenos están el cielo y la tierra de tu gloria. Hosana en el cielo. Bendito el que viene en nombre del Señor. Hosana en el cielo. Padre misericordioso, te pedimos humildemente por Jesucristo, tu Hijo nuestro Señor, que aceptes y bendigas estos dones, este sacrificio santo y puro que te ofrecemos ante todo por tu Iglesia santa y católica, para que le concedas la paz, la protejas, la congregues en la unidad y la gobiernes en el mundo entero con tu servidor, el Papa León, nuestro obispo Mario Nicolás, y de todos los demás obispos que, fieles a la verdad, promueven la fe católica y apostólica. Acuérdate, Señor, de todos nuestros hermanos que nos han pedido oración, especialmente por Madre Yasmín en su cumpleaños, Señor, por su mamita, hermanos, sobrinos. Señor, todos los que nos han pedido oración, nuestros enfermitos, Señor, de una vez, Señor, que los que nos han pedido oración, de todos los que están aquí reunidos y a través de la 1470 y a través de redes sociales, Señor, sí, misericordia, Señor, basta que tú digas una sola palabra. Y todos los aquí reunidos cuya fe y entrega bien conoces, por ellos y todos los suyos, por el perdón de sus pecados y la salvación que esperan, te ofrecemos. Y ellos mismos te ofrecen este sacrificio de alabanza. A ti, eterno Dios vivo y verdadero, reunidos en comunión con toda la Iglesia, veneramos la memoria ante todo de la gloriosa siempre Virgen María, Madre de Jesucristo nuestro Dios y Señor, la de su esposo San José, la de los santos apóstoles y mártires Pedro y Pablo, Andrés, Santiago y Juan, Tomás, Santiago, Felipe, Bartolomé, Mateo, Simón y Tadeo, Lino, Cleto, Clemente, Sixto, Cornelio, Cipriano, Lorenzo, Crisógono, Juan y Pablo, Cosme y Damián, y la de todos los santos, por sus méritos y oraciones. Concédenos en todo tu protección, por Cristo nuestro Señor. Amén. Acepta, Señor, en tu bondad esta ofrenda de tus siervos y de toda tu familia santa, Ordena en tu paz nuestros días, líbranos de la condenación eterna. Y cuéntanos entre tus elegidos por Cristo nuestro Señor. Bendice y santifica esta ofrenda, Padre, haciéndola perfecta, espiritual y digna de ti. Que se convierta para nosotros en el cuerpo y la sangre de tu Hijo amado Jesucristo nuestro Señor. Qui pride quam pater et accepit panem santa, sasveras manos suas, et elevantes oculis in celum mater Deum, Pater sum omnipotente, tibi grasa gens, benedixit, fredit, deditque discipulis suis dicens, accipite et manducate ex hoc omnes. 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

0: Señor mío y Dios mío.
1: Simili modo post concenatum est acibene per clamor calix. In santa salve las manos suas sit. Item tibi gratia Jesu benedixit deditque discipulis suis dicens accipite et vivite ex eo omnes. Hic est et calix sanguinis mei. 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
0: Señor mío y Dios mío.
1: Ese es el sacramento de nuestra fe.
0: Anunciamos tu muerte, proclamamos tu resurrección. Ven, Señor Jesús.
1: Por eso, Padre, nosotros, tus siervos y todo tu pueblo santo, al celebrar este memorial de la muerte gloriosa de Jesucristo, tu Hijo nuestro Señor, de su santa resurrección del lugar de los muertos y de su admirable ascensión a los cielos, te ofrecemos, Dios de gloria y majestad, de los mismos bienes que nos has dado, el sacrificio puro, inmaculado y santo, pan de vida eterna y cáliz de eterna salvación. Mira con ojos de bondad esta ofrenda y acéptala como aceptases los dones del justo Abel, el sacrificio de Abraham, nuestro padre en la fe, y la oblación pura de tu sumo sacerdote Melquisedec. Te pedimos humildemente, Dios Todopoderoso, que esta ofrenda sea llevada a tu presencia hasta el altar del cielo, por manos de tu ángel, para que cuanto recibimos el cuerpo y la sangre de tu Hijo, al participar aquí de ese altar, seamos colmados de gracia y bendición. Por Cristo nuestro Señor. Acuérdate también, Señor, de tus hijos, todos los que han muerto, Señor, todos nuestros, los que nos han encomendado, las ánimas que permites que vengan a pedir oración. Dale, Señor, el eterno descanso.
0: Y luzca para ello la luz perpetua.
1: Descansen en paz.
0: Así sea.
1: Que nos han precedido con el signo de la fe y de unión y al sueño de la paz. A ellos, Señor, y a cuantos descansan en Cristo, concede ese lugar del consuelo, de la luz y de la paz. Por Cristo nuestro Señor. Y a nosotros, pecadores, siervos tuyos, que confiamos en tu infinita misericordia, admítenos en la asamblea de los santos apóstoles y mártires, Juan el Bautista, Esteban, Matías y Bernabé, Ignacio, Alejandro, Marcelino y Pedro, Felistas y Perpetuo, Águeda, Lucía, Inés, Cecilia, Anastasia y de todos los santos. Bueno, Carlos Acutis, que le traigo ahí unos encargos, y Joselito. Y acéptanos en su compañía, no por nuestro mérito, sino conforme a tu bondad. Por Cristo, Señor nuestro, por quien sigues creando todos los bienes, los santifica, los llenas de vida, los bendices y los repartes entre nosotros. Por Cristo, con Él y en Él, a ti Dios Padre omnipotente, en la unidad del Espíritu Santo, todo honor y toda gloria por los siglos de los siglos.
0: Amén.
1: Fieles a la recomendación del Salvador y siguiendo su divina enseñanza, nos atrevemos a decir: Padre nuestro que estás en el cielo, santificado sea tu nombre, venga a nosotros tu reino, hágase tu voluntad en la tierra como en el cielo. Danos hoy nuestro pan de cada día, perdona nuestras deudas como también nosotros perdonamos a nuestros deudores. No nos dejes caer en la tentación, líbranos del mal. Líbranos de todos los males, Papa Dios, y concédenos la paz en nuestros días, para que, ayudados por tu misericordia, vivamos siempre libres de pecado y protegidos de toda perturbación, mientras esperamos la gloriosa venida de nuestro Salvador Jesucristo.
0: Tuyo es el reino, tuyo el poder y la gloria por siempre, Señor.
1: Amadísimo Jesús, tú dijiste a tus apóstoles: la paz les dejo, mi paz les doy. No tengas en cuenta nuestros pecados, sino la fe de tu iglesia, y conforme a tu palabra, concédele la paz y la unidad. Tú que vives y reinas por los siglos de los siglos.
0: Amén.
1: Pax tecum.
0: Et cum spiritu tuo.
1: El cuerpo y la sangre de nuestro Señor Jesucristo, unidos en este cáliz, sean para nosotros alimento de vida eterna. Años de equitolis peccata mundi.
0: Miserere.
1: Años de equitolis peccata mundi.
0: Miserere.
1: Años de equitolis peccata mundi.
0: Dona nobis.
1: Señor Jesucristo, la comunión de tu cuerpo y de tu sangre no sea para mí motivo de juicio y condenación, sino que por tu piedad me aproveche para diferenciar mi cuerpo como remedio saludable. Eche años de ahí. Eche cuitolis peccata mundi. Domino non sub dignus utinces subtectum meum sectantum di verbo sanabitur anima mea. Domino non sub dignus utinces subtectum meum sectantum di verbo sanabitur anima mea. Señor, no soy digno de que entres en mi casa, pero una palabra tuya bastará para sanar. Cuerpo y sangre de Cristo, guarde mi alma para la vida eterna.
0: Amén. Amén. Comunión espiritual. Señor Jesús, yo creo que tú estás real y verdaderamente presente en el Santísimo Sacramento del altar. Te amo sobre todas las cosas y deseo recibirte dentro de mi alma. Mas ya que no lo puedo hacer sacramentalmente en este momento, ven por lo menos espiritualmente a mi corazón. Y como si te hubiese recibido, yo me abrazo y me uno enteramente a ti. Oh Jesús mío, no permitas que jamás me separe de ti por el pecado. Amén.

Alma de Cristo, santifícame. Cuerpo de Cristo, sálvame. Sangre de Cristo, embriágame. Agua del costado de Cristo, pasión de Cristo, confórtame. Oh, mi buen Jesús, óyeme. Dentro de tu...

0: a ver, antífona de la comunión, de despuefífera. Este es mi cuerpo que se entrega por ustedes. Este cáliz es la nueva alianza que se sella con mi sangre, dice el Señor. Hagan esto en memoria mía, siempre que beban de él. Dominus vobiscum.
1: Et cum spiritu tuo.
0: Oremos. Por la participación en este sacrificio que tu Hijo nos mandó ofrecer en conmemoración suya, te rogamos, Papa Dios, que unidos a él seamos una oblación perenne, él que vive y reina por los siglos de los siglos.
1: Amén.
0: Amén. Dominus vobiscum.
1: Et cum spiritu tuo.
0: Ite missa est.
1: De oratia.
0: Placetivi Santa Trinis, obsequium subitu te mea presum sacrificium quod hoc lituem est ad Deus, obtenitivi sita acceptabile. Micique ec omnibus procuiu dilu dauteri, sita miserante proficere per Christum Dominum nostrum. Amen. Benedicat vos omnipotens Deus, Pater, et Filius, et Spiritus Sanctus. Amen.
1: Amen.
0: Dominus vobiscum.
1: Et spiritu.
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1: Gloria tibi Domini.

0: Dios mío, ven en mi auxilio.
1: Señor, date prisa en socorrerme.
0: Gloria al Padre, y al Hijo, y al Espíritu Santo.
1: Como era en el principio, era y siempre, por los siglos de los siglos. Amén.
0: Aleluya. Himno. Señor, cuando florece un nuevo día en el jardín del tiempo, no dejes que la espina del pecado vierta en él su veneno. El trabajo del hombre rompe el surco en el campo moreno, en los frutos de bondad y de justicia convierte sus deseos. Alivia sus dolores con la hartura de tu propio alimento, y que vuelvan al fuego de tu casa, cansados y contentos. Amén. Antífona primera. ¡Qué pregón tan glorioso para ti, ciudad de Dios!
1: Salmo 86.
0: Él ha cimentado sobre los montes santos, y el Señor prefiere las puertas de Sion a todas las moradas de Jacob.
1: ¡Qué pregón tan glorioso para ti, ciudad de Dios! Contaré a Egipto y a Babilonia, entre mis fieles filisteos, tirios y etíopes han nacido allí.
0: Se dirá de Sion, uno por después de estas oraciones que nos hacen unir en un solo corazón y una sola alma el resto de los laudes, les agradecemos y les esperamos nuevamente a este santo sacrificio de la misa. Dios es amor y te ama.
2: Dios es amor, búscalo y verás en el capítulo 4, versículo 8, primera de Juan.

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2: Con las entradas para gran evento ya agotadas, el Centro Presidencial Obama celebrará esta semana una gran ceremonia de inauguración, con lo que los organizadores describen como actuaciones legendarias de íconos globales y discursos impactantes de algunas de las voces más destacadas de la actualidad. ¡Ganó Trump! Confirmó ayer miércoles que firmó en el Palacio de Versalles el memorando de entendimiento alcanzado con Irán. Un documento que busca poner el fin a más de 3 meses de hostilidades y abrir una nueva etapa de negociaciones sobre el programa nuclear iraní, el levantamiento de sanciones y la seguridad en el estrecho de Hormuz. Aumentan ventas minoristas en Estados Unidos, una señal de la resiliencia del consumidor. Las ventas minoristas aumentaron en 0.9% frente a una ganancia revisada del 0.4% en abril, según datos del Departamento de Comercio. Por un incendio masivo que estalló la tarde en una instalación de almacenamiento en frío en el área de Boyle Heights. El Departamento de Bomberos de Los Ángeles emitió una orden de confinamiento, pidiendo a los residentes que viven en el área que mantengan cerradas las puertas y ventanas, que metan a sus mascotas en casa. Esta es la voz de Marcia Enciso desde San Diego.
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1: El fútbol no nace en un estadio. Comienza en cada rincón. 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
1: Estamos de vuelta a RCE Noticias Baja California. Son las 7:44 de esta mañana, de este jueves 18 de junio. Tenemos ya en la línea al siguiente entrevistado esta mañana, el senador de la República, Armando Ayala Robles. Senador, buenos días, bienvenido. ¿Dónde andas?
2: Muy buenos días. Les saludamos en este jueves 18 de junio. Ya la entrevista número 24 de este 2026. Ya casi llegamos a la mitad del año con las entrevistas y no le hemos faltado ninguna aquí en Radio Cadena Enciso. Nos encontramos en la Ciudad de México, vinimos a atender varias gestiones pendientes que teníamos por acá, después de pues un fin de semana muy activo, ahora sí de mucho apoyo, de visita de personalidades que tuvimos en todas las plazas, Tijuana, Mexicali y Ensenada. Quedamos muy motivados, muy contentos por los resultados del apoyo que tuvimos este fin de semana.
1: ¿Vienes este fin de semana a Baja California, a la gira de la presidenta?
2: Fíjate que ahorita ya estamos en espera de la invitación. Siempre nos llega un WhatsApp, una invitación del gobierno de México, directamente de Palacio Nacional, para invitarnos a veces a todos los eventos o a veces a un determinado evento. Entonces estamos en espera ahorita de que nos confirmen a cuál estaríamos invitados para poder asistir y participar y regresar a Baja California, y ya después el domingo volver a regresar a México para estar en lo de la inscripción el próximo lunes.
1: ¿A qué hora está contemplado esta actividad del lunes, el registro como aspirante? Y bueno, platícanos cómo recibes este anuncio que hace ayer tanto las tres dirigencias, pero bueno, pues obviamente la de Morena, ¿no?, que es en la que te vas a registrar.
2: Bueno, pues ya estábamos en espera de ese anuncio, ya estábamos en espera de la convocatoria, ya teníamos información que va a ser muy probablemente en esta semana, porque ya se había anunciado anteriormente en el Consejo Nacional que las inscripciones serían a partir del 22, entonces por ende pues tenía que salir antes la convocatoria. Entonces había algunas dudas, que si teníamos que pedir licencia a los legisladores o quienes fuéramos a participar, sí o no, los requisitos, tiempos y pues bueno, cómo se realizarían las inscripciones. Creo que todo eso quedó aclarado. Ya estamos ahorita reuniendo todos los papeles para poder estar el próximo lunes 22 en el World Trade Center a partir de las 9 de la mañana. El lunes 22 le corresponde a Aguascalientes, Baja California Sur y Campeche. Te dan la opción de que tu inscripción pueda ser por línea, sí, o pueda ser presencial, pero para nosotros consideramos que es mejor presencial, para que nos revisen bien todos los papeles, no falte nada, todo esté presentado. Y bueno, pues ayer metimos nuestra solicitud de licencia a la mesa directiva del Senado de la República, la cual fue aceptada y fue cantada el día de ayer, ahora sí que con vigencia para este próximo viernes 19 de junio, o sea, se hace efectiva la licencia. Entonces el día de mañana ya nos separamos del cargo del Senado de la República para poder inscribirnos el lunes y poder hacer todo el trabajo que nos está pidiendo el partido, un trabajo que pues estamos muy acostumbrados a hacerlo, que es en casa por casa, plazas públicas, asambleas, recorridos. Es el trabajo que prácticamente ya hicimos y lo concluimos con los informes, pero que vamos a volver a hacer en estas próximas semanas. No queda muy claro cuándo se van a dar los resultados. Lo dejan abierto a que sea antes del 31 de diciembre. Así que, pues, amigo, pues nos espera mucho trabajo nuevamente.
3: Oye, Armando, me imagino que vas a tener que volver a solicitar otro préstamo, porque vivir sin trabajar 6 meses es mucho, ¿no?
2: La verdad que sí se requiere mucho apoyo, porque necesitas traer, gente que te apoye en campo, recursos para los recorridos que vas a hacer por todo el estado. Se dedica uno principalmente a estar enfocado en el trabajo territorial. Y bueno, decirte que a partir de ayer que solicitamos la licencia y se hace efectiva este viernes 19, nosotros estamos ahorita, como quien dice, con esta licencia se dejan de percibir recursos públicos. No hay dieta, no hay sueldo, no hay nada. Queda en funciones el senador suplente Juanito Meléndez, quien era secretario de Agricultura en el gobierno de la gobernadora Marina del Pilar. Él es de Mexicali, me ayudó mucho en la campaña, y bueno, él entraría en funciones como senador de la República, aunque ahorita pues hay receso, pero pues él está ahí atento a que haya una extraordinaria o haya alguna actividad donde tenga que estar la representación de Baja California. Entonces, pues sí va a estar del cocol estas próximas semanas, porque pues hay que romper el cochinito y pedir más préstamos y a ver cómo le vamos a hacer, pero vamos a cumplir con la misión del partido.
1: Oye, senador, son muchos los interesados y pocos los lugares, 4 nada más para Morena. Se dice que la encuesta se va a levantar después de que termine el Mundial. ¿Cómo tienen visualizados los tiempos ustedes? Y bueno, ¿qué opinión te merece pues esta ola de licencias que se vinieron y todos los interesados en participar?
2: Pues mira, de entrada, qué bueno que haya muchos que quieran participar, porque eso quiere decir que el partido, el movimiento está fuerte. Ya ves, la oposición, ahí los pobres andan buscando a ver a quién, incluso hasta le pagan para que le entren a una candidatura, o ahí andan anunciando para ver quién quiere acercarse al PAN a ser candidato ciudadano. Y aquí no, aquí tenemos muchos perfiles que le suman al partido, que traen trabajo, traen estructura. Entonces eso es muy bueno, porque al fin de cuentas el que quede o la que quede pues va a contar con una estructura fuerte, sólida, para ganar la elección. Entonces, cuenta mucho en esta etapa, pues la trayectoria, el trabajo que ya hayas realizado anteriormente. Eso es lo que cuenta. Si los perfiles que estamos participando, ya ganaste internas, ya ganaste externas, ya ganaste elecciones, caminaste el territorio, hiciste el trabajo como debe de ser, pues tu lugar, el movimiento, te lo va a tener asegurado y garantizado. Pero si eres oportunista, eres nuevo, haces como que haces y no haces, y nada más todo está en los bots y en las redes sociales, como los peces gordos esos que están nada más inflados, pues seguramente no vas a caber en los espacios que tiene el movimiento. ¿Por qué? Porque no traes el trabajo que te respalde. En esto dependemos de una estructura de la gente para querer participar.
3: Oye, Armando, entre los señalamientos, bueno, entre los requisitos está que no hayas tenido problemas con la justicia. Y veía ayer Burgueño que sacaba una carta donde decía que aquel señalamiento que le hacían más público que real, donde los vinculaban a delitos federales,
1: investigación aquella, ¿no?
3: Exactamente, decía que no pasó nada y que ya tenía ese documento. En ese mismo señalamiento te ponían a ti como que eras parte de ahí también, de que se estaba investigando temas de delincuencia. ¿Ya tienes ese documento donde te deslinda de algún tipo de investigación?
2: Lo que pasa, que tengo entendido que a él, no sé si a él lo habrán citado o le habrá llegado un citatorio correspondiente a la investigación. Entonces, que tuvo que aclararlo, y qué bueno por el compañero también de que esté limpio, de que haya sido algo meramente mediático. Eso lo celebramos, ¿no? Porque no le deseamos a ningún compañero ningún tipo de situación negativa. En mi caso, A mí nunca me llegó ningún citatorio.
3: No llegaron allá.
2: No, pues mi domicilio es muy conocido, ¿no? Está en el puro corazón turístico de la ciudad. Entonces, pues no, o sea, yo lo único que me enteré fue por las paginillas ahí que salió, que me pusieron en esa lista, pero a mí nunca me llegó una notificación que estaba yo en alguna investigación, un citatorio, nada. Entonces, normalmente cuando hay una denuncia o hay una investigación, te notifican y te citan para darle seguimiento a esa investigación. En mi caso, nunca hubo absolutamente nada. Yo pregunté al enlace de la Fiscalía General de la República, en el Senado de la República, investigaron, y pues me dijeron, pues Armando, pues aquí no hay nada, es algo mediático. Entonces, de todos modos voy a pedir esa constancia, pero en mi caso, pues no, nunca hubo ninguna notificación al respecto.
3: Perfecto, ¿con quién te acompañan a ese registro? ¿Ya tienes ahí tu grupo?
2: Fíjate que todavía no nos hemos organizado al respecto. Ahorita estamos juntando los documentos. Hay la opción de que, como te vuelvo a repetir, lo hagas en línea, puede ser allá en el estado, ahí en alguna placita o en alguna parte ahí haces el registro, okay. O puede ser acá presencialmente en la Ciudad de México. Vamos a ver ahorita cómo nos organizamos para este próximo lunes. Estamos ahorita en espera de las invitaciones para los eventos de la presidenta, a cuál vamos a asistir. Y bueno, pues una semana de muchos cambios, porque después de tener un fin de semana de presentar nuestros informes, donde tuvimos un respaldo de 11,000 personas, donde vinieron más de 11 senadores de diferentes estados de la República, incluyendo la presidenta de la mesa directiva, Laura Itzel. Tuvimos la presencia de alcaldes, alcaldesas, compañeros diputados federales, locales. Fue, la verdad, un ejercicio de unidad. Yo quedé muy, pero muy contento y motivado de quienes me acompañaron, y sobre todo en la respuesta de la gente, que ha sido la estructura que hemos venido trabajando desde hace ya varios años en todo el estado, que estuvo ahí acompañándonos en Mexicali, en Tijuana, en Ensenada, y eso es el apoyo popular, las compañeras y compañeros que me respaldan, quienes me motivan para participar en esta convocatoria, ¿verdad? A quienes preguntan, bueno, pero Armando, ¿qué le motiva a participar en la convocatoria? Pues nada más y nada menos, el respaldo que vieron el fin de semana, eso es lo que me motiva. Si tuviera una reunioncita ahí de 100, 200 personas, pues, sí. Pues está muy flaca la caballada, entonces ¿para qué participo? En esto tiene que traer una estructura, es una coordinación estatal, no es un municipio, un distrito. Tienes que tener tú una estructura fuerte en todo el estado que te respalde para participar, que es la que va a dar su opinión en la encuesta. Entonces no es cualquier cosa.
3: El de los puntos que les pide Morena es, pues, no agredirse entre ustedes. Será la más difícil, porque también veo ahí a los fandom o a las hordas de unos y de otros atacándose en redes sociales bastante, bastante agresivos, ¿no?
2: Y siempre se sabe de dónde vienen esas campañas, siempre sale el peine, como dicen, ¿no? Entonces, fue muy reiterativa ayer Citlali Hernández, de todo lo que se va a calificar, lo que se debe hacer, lo que no se debe hacer, y bueno, al fin de cuentas, son ahora sí que varias opiniones con respecto al ejercicio de la encuesta. No nada más es la encuesta, eres conocido, sí, qué bueno, tiene mucha popularidad, qué bueno, sí, pero negativos, positivos, cumpliste con los lineamientos, tuviste un buen comportamiento, respetaste a tus compañeros. Son varios puntos los que hay que tomar en cuenta en este proceso interno. Entonces, pues más vale ir despacito y para adelante. Pues me van a ver visitando todos los municipios. No me van a ver ahora sí que con unas super asambleas o un dispendio de recursos o un montón de propaganda. No, vamos a llevar a cabo el trabajo territorial, pues como lo hemos venido haciendo, con mucho trabajo, mucho esfuerzo, disciplina, y esto requiere de sacrificio. Sacrificio es hablar con la familia, decirle que vas a estar un tiempo un poco ausente porque hay que recorrer todo el estado, y levantarte tempranito, manejar bien tus recursos para que te alcance, y estar en las zonas más marginadas, donde más problemas hay. Ahí tiene que llegar el mensaje de la Cuarta Transformación. Entonces te requiere de mucho trabajo, sacrificio y dedicación este proyecto.
3: Pues ahí está parte de esa agenda. La próxima vez que nos encontremos ya va a ser en el registro, ¿verdad?
2: Yo creo que sí. Ya, pues ya es este próximo lunes. No contamos con la que la presidenta iba a estar en Baja California, pero estaremos atentos a la invitación. Y nuevamente yo agradecer mucho a la gente que nos escucha por Radio Cadena Enciso, que te voy a comentar que en Mexicali, en Tijuana y Ensenada, se ha acercado gente conmigo que me dice que espera los jueves para escuchar la entrevista. Y me han dicho, ya supe que andaba usted en Morelos, ya supe que andaba usted en Guanajuato, ya supe que anda por toda la República y aquí en el estado. Fíjate lo importante de la constancia y la continuidad de un espacio de difusión como es este que hablamos todos los jueves. La gente espera a tener contacto con la comunicación que hacemos aquí. Así que muchas gracias a todos los que acudieron a nuestras asambleas informativas, a compañeras y compañeros que me arroparon. Y bueno, pues estamos listos para dar el siguiente paso, como siempre lo hemos hecho, con mucho trabajo, humildad y siempre ahora sí que la convicción de lo que es el movimiento de la Cuarta Transformación.
3: Oye, Armando, sí vamos a creer en el resultado de la encuesta, ¿verdad? Porque es que de pronto en la encuesta pasada uno salió corriendo casi llorando. Ya no está con nosotros, pero se enojó bastante. El grupo sí va a entender esto, ¿no?
2: Ya lo hemos creído anteriormente, si recuerdas. Participé en la interna en el 2020. Sí. El gobernador Bonilla me trajo con el presidente López Obrador aquí a México. Se publicó una fotografía un mes antes de la decisión y decía todo el mundo, no, pues va a ser Armando, ya todo apunta que va a ser Armando. Y dos semanas antes se movió todo. Aceptamos los resultados. El movimiento me reservó un espacio que fue la reelección para presidente municipal. Entonces, nunca salimos corriendo, pataleando, fuimos muy disciplinados. En esto tienes que ser muy disciplinado. No se lucha por los puestos, se lucha por la transformación. Entonces, si eres disciplinado, traes trabajo y te comportas con convicción, el movimiento es muy grande y siempre tendrá un espacio reservado para que participes. Pero el mejor espacio es estar cerca de la gente, como lo estuvimos este pasado fin de semana en Tijuana, Mexicali, Ensenada. Eso es lo más importante, estar cerca de la gente. Ahorita ya no puedes componer tu, ahora sí que si quieres participar, componer lo que no hayas hecho anteriormente. Aquí va a contar mucho el trabajo que ya se ha hecho con años atrás, el estar cerca de la gente. Por aquellos que nos criticaban, que decían, ¿qué anda haciendo en las plazas? ¿Qué anda haciendo allá en el tianguis, el casa por casa? Eso es lo que nos habían encargado desde hace mucho y esa es la convicción.
3: Perfecto, Armando. Pues gracias por recibirnos la llamada.
2: Muchas gracias, felicidades a todos. Nos vemos pronto.
4: Hasta luego.
3: Bueno, por hoy ha sido todo. Hay un evento hoy, ¿no? De parte de Acción Nacional, ¿no?
4: Caray, ese no lo traigo en el radar. Acción Nacional.
3: Bueno,
4: hay un evento de el diputado. Gobierno municipal de Ensenada, ahorita a las 8:30. Niña y niño presidente municipal y funcionario por un día. Yo creo que van a hacer mejor papel que varios de los que están ahí. Solo por un día. Ay, lamentablemente.
3: No es mañana el evento, perdón.
4: Ah, ya ves.
3: Ya no lo había regado. Oh, ya me estabas. Niños funcionarios. Imagínate, le pides a tu hijo que estudies mucho. Que sea un gran hombre.
4: Que le eche ganas.
3: Que le eche ganas, exactamente. Y luego el ayuntamiento te vende la idea de que ese es un evento. Cuando ellos llegaron ahí.
4: Ese es un logro, ¿no?
3: Por dedazo, exactamente. No creo que tampoco es como que la gran cosa.
4: O cuando muchos llegaron con la dignidad por el suelo, ¿no?
3: Exactamente, aplicando aquella de objeto que se arrastra tiende a subir, ¿no?
4: Así es.
3: Bueno, por hoy ha sido todo. Se despiden sus amigos
4: Marco Flores
3: y Fernando Escobedo. Nos escuchamos mañana. Pórtese bien.
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11: ¿Qué tal, amigas y amigos? Muy, pero muy buenos días. Los saludo con gusto esta mañana de jueves 18 de junio, año 2026. Al momento, 8 de la mañana con 7 minutos. Tiempo de un avance de noticias. Se forma la tormenta tropical Arthur cerca de Texas. Este sexenio vamos a electrificar todo el país, dijo la presidenta Claudia Sheinbaum. Impulsa a la gobernadora de Baja California, Marina del Pilar, actividades de verano, deportivas y culturales. El alcalde de la ciudad de Tijuana, el doctor Ismael Burgueño Ruiz, pedirá licencia para buscar coordinación estatal. El senador por Baja California, Armando Ayala Robles, solicitó licencia para participar en proceso interno de Morena. Instalan más de 200 lámparas en el Boulevard Lázaro Cárdenas de Mexicali. En Ensenada entregaron 176 estudiantes y deportistas reconocimiento a su excelencia. Reafirma el gobierno de Tecate cercanía con la comunidad durante el Día del Pueblo. Gobierno de Rosarito acerca servicios a través de la jornada comunitaria DIF a tu lado. De este mal estaremos platicando esta mañana, le decía, mañana de jueves 18 de junio, año 2026. Ya estamos transmitiendo en vivo desde las instalaciones de Radio Ranchito, XEXX 1420 AM. La doble X me gusta más. También estamos transmitiendo de manera simultánea a través de 1470 AM. Radio Bahía. Contigo todo el día. y también de manera simultánea hasta Mexicali en la XED, la Gran D de Mexicali, 1050 AM. Por lo que saludamos con gusto a nuestras amigas y amigos de Tijuana, San Diego, Tecate, Rosarito, Ensenada, Mexicali, Los Ángeles, Calexico, San Bernardino, Perris, El Cajón y hasta donde llegue la señal por aire de la radio. A través de las redes sociales estamos o vamos a estar transmitiendo, ahorita le digo, en la página de Facebook de Radio Ranchito 1420 AM. Radio Ranchito, Radio Ranchito, en Radio Ranchito sí estamos transmitiendo, ya confirmé. Radio Ranchito 1420 AM Tijuana. Y en la página de su servidor, no sé si nos alcance la señal, pero si no, a mí me encuentra en Facebook como Juan Manrique. En Facebook, Juan Manrique. ¿Ok? 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En sí somos la fuerza de la radio. Y el último pero es, pero si usted quiere disfrutar de manera directa, sin fallas, precisos, la mejor programación de la radio de Tijuana, lo puede hacer a través del internet también en cualquier parte del mundo, únicamente tecleando en su dispositivo electrónico radioranchitotijuana.com, radioranchitotijuana.com. Él aparece de manera directa, le pone play y le sube todo el volumen hasta que reviente la bocinita del celular. Así. ¿Por qué? Porque es muy buena programación. Y el encargado de la mejor programación de la radio aquí en Tijuana es nada más y nada menos que, bueno, a nivel estatal, porque se enlaza a nivel estatal también, ¿verdad? El encargado de la mejor programación de la radio de Baja California es nada más y nada menos que nuestro jefe en los controles técnicos. Nacido, crecido y visto la luz por primera vez detrás de un micrófono en Tijuana, Tijuana, Tijuana, Tijuana. Aunque digan otra cosa. Más de 40 años, menos de 45, 5, 5. El caballero de la música, música, música. Duérmase. Julio Rodríguez. A San Julio Rodríguez por los controles técnicos. Y también saludamos y agradecemos el apoyo en la transmisión de video a Carla López. Gracias, Carla López, por el apoyo en la transmisión de video. Y a la distancia saludamos a nuestros amigos en Ensenada y en Mexicali. Gracias por el apoyo en el enlace entre estaciones. Ok, tenemos teléfono, contacto, WhatsApp en cabina 664-686-3670, 664-686-3670, teléfono WhatsApp, por si usted tiene algún comentario, algún reporte, algún comentario positivo, mensaje escrito, mensaje de voz, fotografía y o video, con mucho gusto lo compartimos. Ok, vamos rápidamente, si alcanzamos, al pronóstico del tiempo. El pronóstico del tiempo es llevado a usted por Saludos y Complacencia de don Julio Rodríguez. Tenía que darle tiempo para que se cargara esta cosa. Al momento en Tijuana, 19 grados centígrados, temperatura máxima hoy 23, y así va a permanecer por lo menos hasta el próximo lunes, así de agradable como ayer y hoy. La mínima 16 grados centígrados. En San Diego, California, al momento 18 grados centígrados. Temperatura máxima hoy 21, la mínima 18. Estará zigzagueando un grado arriba entre los 21 y 22 grados de hoy al próximo domingo en San Diego, California. También playas de Rosarito, 17 grados centígrados al momento. Temperatura máxima de hoy al sábado, 21 grados, la mínima 16 grados centígrados. Tecate, 18 al momento, 26 la máxima, mínima 12. Ensenada, 20 grados centígrados al momento. Temperatura máxima de hoy al domingo, 25 grados. La mínima estará variando entre los 14 y los 16 grados centígrados en Ensenada. En Mexicali, 29 grados centígrados. Ya soleado, la temperatura máxima hoy, 41 grados centígrados. La mínima, 23 grados centígrados. Y así estará hasta el próximo domingo. Y agárrense, porque para próxima semana, según estoy viendo, el miércoles de la siguiente semana en Mexicali podrían llegar a los 44 de máxima, y la mínima en Mexicali el próximo miércoles podría ser 29. ¿Sabe usted lo que eso es 29 grados? Es uno menos de 30. Es un calor, no. Y la mínima, no crea que es como a las 7, 8 de la mañana. La mínima es cuando aún no amanece todavía, en la noche. Saludos. Y de verdad, de verdad, de verdad, mi reconocimiento a los cachanías por aguantar el calorón. Aunque digan que se acostumbran, yo no me acostumbraría. San Felipe al momento 31 grados centígrados. La temperatura máxima hoy en San Felipe 36 y así va a permanecer hasta el próximo domingo. La mínima 25 y 26 grados centígrados. Pues no cantan mal las rancheras con el calor en San Felipe. San Quintín 18 al momento, 23 la máxima, la mínima 17. Estará igual, siguiendo entre los 23 y 24 de hoy al próximo domingo. La mínima a partir de mañana será de 16 grados centígrados en San Quintín. Los Cabos, Baja California Sur, 26 grados centígrados al momento. Temperatura máxima 28, la mínima 24. Se va a recuperar un poquito a partir de mañana. La máxima será de 29 hasta el domingo y la mínima será de 25, hablando de Los Cabos, Baja California Sur. ¿Ok? Son las 8 de la mañana con casi 15 minutos. Como en menos de un minuto no alcanzo a dar las vialidades, vamos a una pausa. Después del corte, seguimos con más.
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11: 8 de la mañana con 17 minutos, 8 de la mañana con 17 minutos. Vamos rápidamente porque nos quedamos pendientes con las vialidades. Apenas va a salir a tomar carretera, camino de donde ande. Si viene de Rosarito, Tijuana, por la carretera libre va a encontrar precisamente libre el paso, el flujo vehicular hasta llegar al nodo Morelos. El nodo Morelos, libre también. Si va del nodo Morelos hacia las 5 y 10, un poco de tráfico a la altura del puente de Colinas de Baja California. Es algunos metros, a lo mejor por algún accidente, no indica, pero de ahí se libera el flujo y se vuelve a tener otra vez un poco, no hay que preocuparse hasta ese momento, hasta este momento, en las inmediaciones de la arena deportiva de los Sonkis. Donde sí se tiene que preocupar es pasando la arena deportiva de los Sonkis, porque ahí a esa altura empieza la fila para poder llegar a las 5 y 10 o el tráfico a vuelta de rueda, como usted quiera. Y se libera pasando el crucero con el Boulevard Federico Benítez. Bajando de Otay hacia la central camionera a vuelta de rueda. Primer puente Lázaro Cárdenas para ir a las 5 y 10 también a vuelta de rueda. Vía Rápido Oriente, la que viene desde la ciudad hacia la zona del río. se va a encontrar con tráfico moderado pasando el Parque Morelos, nada hay que preocuparse. Adelantito, ahí sí, preocúpese ya cuando se junta la vía rápida La Mar y vía rápida Oriente, tráfico a vuelta de rueda hasta llegar al Hospital General de Tijuana. De ahí, en teoría, se libera el flujo vehicular y, en teoría, pasando Palacio Municipal, empieza la fila para intentar cruzar hacia los Estados Unidos. Ojo, todo esto es en teoría. Tráfico lento, otra vez, allá en las casetas de peaje para salir o entrar de Playas de Tijuana a Playas de Rosarito, donde hay que pagar, creo que 50 pesos ya cuesta la caseta esa. Tráfico lento o fila para poder dejar su dinerito ahí en esa caseta de Capufe. A grandes rasgos, así es como se encuentran más o menos las vialidades esta mañana. Si usted tiene algún hijo en sistema básico, manden un mensaje 664-686-3670 o a través del Facebook en Radio Ranchito Tijuana 1420M para ver si siguen teniendo clases o no. Porque ya ahorita el flujo vehicular es como si no hubiera clases. Cuando en teoría, según dijeron allá, ya sabe dónde, en el Centro Universo, deberían de seguir en las aulas hasta el 15 de julio, que según el calendario oficial dice que en julio ya las clases son a distancia. Pero he preguntado, según me han dicho, pues ya entregaron calificaciones, ya cerraron todo el tema administrativo. Nadie sabe qué siguen haciendo en las aulas los que sí están yendo a las aulas. Pero bueno, esa es otra historia, como decía aquel comercial de la televisión. Si va a intentar cruzar hacia los Estados Unidos en este momento por San Isidro, 2 horas con 45 minutos por San Isidro, acá en Tijuana, automóvil carril normales, Sentry 20 minutos, Red Lane 2 horas con 45 minutos para cruzar caminando por el lado derecho, 1 hora, lado izquierdo Petway Chaparral, 40 minutos por Otay, 2 horas de espera, automóvil carril normales, Sentry 25 minutos, Red Lane 2 horas para cruzar caminando por Otay, 10 minutos. Y nos vamos rápidamente hasta Mexicali, Calexico East, automóvil carriles normales 35 minutos, Sentry 5 minutos, Ready Lane 35 minutos para cruzar caminando 5 minutos por Calexico West, Mexicali Centro, en automóvil 2 horas carriles normales, Sentry 5 minutos, Ready Lane 2 horas para cruzar caminando 5 minutos. No me puedo imaginar 2 horas haciendo fila para cruzar a Estados Unidos con 40 grados centígrados. Lo que hay que aguantar uno, lo que debe de aguantar el automóvil. Pero bueno, así es como se encuentra más o menos el tema del flujo vehicular hacia Estados Unidos, tanto en Tijuana como en Mexicali. Tipo de cambio, se recuperó un poquito lo que usted crea que se recuperó, el peso, el dólar, a la venta 16.85. A la compra 16.65. ¿Qué es esto? Que si usted tiene pesos, quiere dolaritos, le van a pedir 16 pesos con 85 centavos en casas de cambio. Si usted tiene dolaritos y quiere pesitos, le van a dar 16 pesos con 65 centavos, 16 pesos con 60 centavos por cada billete verde que deje en casas de cambio alejado de los cruces internacionales y de las instituciones bancarias. Lluvia. ¿Va a viajar por Estados Unidos? La tormenta tropical Arthur se formó el día de ayer en el primer ciclón de la temporada del Atlántico con la advertencia de inundaciones que amenazan la vida. El fenómeno se formó cerca de 65 kilómetros al noreste de Port O'Connor, en Texas, y a 300 kilómetros al oeste del lago Charles de Luisiana, con vientos máximos sostenidos de 65 kilómetros por hora. Por ello, el Centro Nacional de Huracanes alertó de probables inundaciones repentinas e inundaciones urbanas que podrían amenazar la vida hasta mañana viernes en Texas, Luisiana, Mississippi, Alabama, Georgia y Florida. Además de fuertes lluvias en curso que propagarían la amenaza hasta el fin de semana. Así que si usted tiene pensado andar por aquellos rumbos o conoce a alguien que viva por aquellos lados y tal vez no ve muchas noticias, pues avísele o tenga usted presente si se va a desplazar hacia aquella parte del continente. De este lado del charco, en esta parte del continente, vamos a electrificar todo el país. Así lo anunció el día de ayer la presidenta de México, Claudia Sheinbaum. Vamos a escuchar qué fue lo que dijo la jefa del Ejecutivo Federal.
20: Que hoy fue justicia social la mañanera. Acceso a la vivienda, acceso a la salud, de forma innovadora, y vamos con acceso a la electricidad. México tiene un 98.5% de electrificación. Y las comunidades que no están electrificadas, pues son comunidades muy aisladas, pequeñitas. Pero decidimos que este sexenio, pues vamos a buscar electrificar prácticamente todo el país.
11: Así que le quedan, ¿qué? 4 años. Quedan 4 años, creo, si las cuentas no me fallan, para electrificar todo el país, dijo cuando encabezó la entrega de 96 viviendas en el desarrollo Lomas de San Miguel del Infonavit en Puebla. La meta estatal es de 75 mil nuevas viviendas. La presidenta de México, Claudia Sheinbaum Pardo, destacó que en la conferencia matutina se brinda justicia social en materia de acceso a la vivienda, a la salud y a la electricidad. Como lo mencionó, el programa de justicia energética que tiene la meta de electrificar hacia 2028 a todo el país, dijo o precisó 99.99%. Ahí ya entramos en detalles, porque si usted, bueno, usted no, si está en Tijuana no creo, pero si conoce a alguien, va a decir, es que ese es el 0.01% que no tiene luz. Y así nos la podemos llevar en varias partes de la República. Esperemos y sí haya mejores servicios a nivel nacional. Viene el verano, le estaba platicando. En teoría, en algunas escuelas, pues ya no están asistiendo los pequeñines, pero el gobierno del estado está impulsando actividades de verano deportivas y culturales. Vamos a escuchar qué fue lo que anunció el día de ayer la gobernadora Marina del Pilar Ávila Olmeda en su conferencia matutina.
21: Para nosotros, en estos gobiernos, la cultura y el deporte no son un privilegio, son un derecho, y estamos seguros que es una forma de transformar vidas, de tocar corazones, de tocar a nuestra niñez, sus talentos, sus emociones, y por eso es que hemos diseñado estos programas.
22: A través del Instituto del Deporte estamos impulsando el plan vacacional Celebremos el Mundial. Las fechas del registro, del 15 de junio al 10 de julio, en las instalaciones de la Ciudad Deportiva de Mexicali, CAR Tijuana y CAR Ensenada, con horarios de atención de 8 a 3 de la tarde. Mientras que los cursos se llevan a cabo del 13 al 31 de julio, en un horario de 8 de la mañana a 12:30 de la tarde. Por segundo año consecutivo, estamos ofreciendo actividades adaptadas e inclusivas para niños de deporte adaptado.
23: Vamos a tener nuestra actividad cultural específicamente en los Centros Estatales de las Artes y va a estar enfocada al tema de medio ambiente. Se llama Arte y Naturaleza. Va a estar en Mexicali, en Tijuana, en Tecate, en Playas de Rosarito, pero también en San Felipe y en San Quintín. Mis vacaciones en el teatro van a ser estas del 10 al 28 de agosto, de las 9 de la mañana a las 2 de la tarde, con un primer grupo de niños de 7 a 9 años y un segundo grupo de niños de 10 a 13 años a partir del 6 de julio. Y repito, lo vamos a tener también en los CEARTS. Esta actividad es gratuita.
11: Gratuita. La directora general del INDE detalló que el plan vacacional Celebremos el Mundial lo impartirán del 13 al 31 de julio, de 8 de la mañana a 12:30 del día, en los centros de alto rendimiento CAR de Tijuana y Ensenada, así como en la Ciudad Deportiva de Mexicali. El registro estará abierto, está abierto ya desde el 15 de junio y lo cierran el 10 de julio para menores de 6 a 13 años de edad, divididos en las categorías, bueno, en varias categorías. También agregó que hay una cuota de recuperación. Por su parte, también escuchamos en el audio a la secretaria de Cultura, quien dio a conocer los campamentos Arte y Naturaleza, Crear para Cuidar, que serán llevados a cabo en los CEART, Centro de Artes de Mexicali, Tijuana, Tecate, Playas de Rosarito. Las inscripciones estarán abiertas a partir del 20.

0: cultura de paz. Así que no hay excusa, papá, mamá, en prácticamente todo el estado va a haber diferentes actividades para que este verano los pequeñines no se la lleven, no se la pasen, no estén todo el día en estos aparatos, dispositivos electrónicos, que tengan alguna actividad, como cuando usted fue joven o niño, que se la calle, se ensuciaba, se raspaba la rodilla, que se cortaba por aquí, no nos pasó nada, muy completo, no estamos, estamos, dijo el otro, bueno, no estamos, algunos, otros más, otros menos, pero el punto es tener actividades. Vamos a una pausa en lo que nos ponemos de acuerdo qué actividad vamos a realizar. Corte, regresamos.
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5: 8 de la mañana con 33 minutos. Seguimos transmitiendo en vivo desde las instalaciones de Radio Ranchito XEXX 1420 AM. La doble X me gusta más. De manera simultánea estamos transmitiendo a través de 1470 AM, Radio Bahía, contigo todo el día. Y a través de la XE de la Grande de Mexicali, 1050 AM. Saludos a todos. El día de ayer les mencioné, se llevó a cabo la conferencia matutina o mañanera, miércoles de mañanera, con la gobernadora de Baja California, acá en Tijuana. En uno de los temas que le preguntaron después de que habló de los campamentos deportivos y culturales fue, ¿qué va a pasar con los aspirantes o suspirantes a algún cargo de elección, que primero son coordinadores de este movimiento de su partido? Pues bien, la gobernadora dijo lo siguiente sobre, primero, que no pueden comparar lo que ocurrió Coahuila en las elecciones con Baja California, y segundo, qué tienen que hacer quienes quieran aspirar o suspirar por algún puesto o algún otro cargo. Escuchemos.
6: Es muy distinto el escenario, y bueno, ya dejaré el tema de Coahuila por un lado, pero lo que puedo yo referirme al caso de Baja California es que hay unidad, que es lo más importante, y hay una amplia aprobación a nuestro movimiento, y ellos lo saben.
7: Por último, nada más, no sé si está el secretario de Seguridad o por
6: aquí. Y sobre las licencias, decirte que desde hace ya varias semanas les pedí a mi equipo de trabajo que quienes buscaran participar para la coordinación estatal, que se separaran del cargo antes del próximo lunes.
7: ¿Y las locales y las otras?
6: Esas son muchas para los lineamientos, pero para la estatal. Parece que ya Alfredo Álvarez Carlos, que era nuestro secretario general de gobierno, lo hizo mucho antes del tiempo que yo les di. A lo mejor ahorita alguien me da la sorpresa, ellos los que me están escuchando ahí atrás, y todos nuestros secretarios, ya saben, vayan preparando la renuncia, porque el próximo lunes es la fecha límite antes de que se registren para la coordinación estatal. Y los otros cargos, como diputaciones federales, locales y alcaldías, bueno, en su momento les haremos también esa información.
5: Esto lo mencionó porque el día de ayer, en conferencia de prensa ya en el Centro Universo, la dirigente del partido dio a conocer las reglas para quienes quieran, como le digo, suspirar o aspirar a la coordinación estatal de la defensa de la transformación. Así es como se dice esto. ¿Qué es esto? Un previo para después hacer campaña para la gubernatura. Pero aquí le llaman primero al proceso interno para abanderar o dar seguimiento a la coordinación estatal de la defensa de la transformación. Por eso se le preguntó a la gobernadora qué es lo que iba a hacer. Lo mencionó. En el caso de los secretarios tienen que renunciar porque ellos son empleados. Así fue lo que mencionó. Por eso el maestro Alfredo Álvarez renunció desde hace algunas semanas. En el caso de los que fueron candidatos y ganadores en elecciones populares, por ejemplo, alcaldes, senadores, diputados, ellos tienen que pedir licencia porque no se puede renunciar a esos cargos. ¿Okay? El día de ayer, por la tarde, el alcalde de la ciudad de Tijuana, el doctor Ismael Burgueño Ruiz, recorrió, supervisó una obra que hicieron aquí cerquita, afuera de la clínica 7 del IMSS. Ahí le preguntamos si va a pedir licencia, si no va a pedir, y sobre todo también, ¿qué rollo? ¿Qué pasó? ¿Y qué pasó con aquel tema de una denuncia que tenía en su contra de orden federal? Y esto fue lo que respondió el alcalde de la ciudad de Tijuana, el doctor Ismael Burgueño Ruiz.
8: Que sí vamos a participar en el proceso para la coordinación estatal. Estaré yo pidiendo licencia, obviamente, antes del día lunes. Ahorita estamos por confirmar el día que pediré licencia. Como sabrán, pues ser alcalde de Tijuana también nos lleva a no poder tomar decisión en este momento de ya tomar la licencia por las situaciones que tienes que equilibrar, organizar, para poder dejar todo en regla, ¿no? Pero sí estaremos solicitando la licencia para participar en este proceso interno. A mí me fue notificado el 26 de mayo del 2026, donde la Fiscalía del Estado decretó el no ejercicio de la acción penal a un servidor por la investigación. Entonces, pues aprovecho también para informarles que yo estoy fuera de cualquier investigación ante la Fiscalía General de la República. Cumplo con todos los requisitos para poder participar precisamente en esta contienda interna para la coordinación estatal, que es uno de los requisitos que vienen en la propia convocatoria. Y bueno, pues estamos listos para ser parte de este proceso. Decirles que el tema de las guerras sucias o de la información que manejan algunos medios de comunicación difamando, ¿verdad?, o dando a entender que un servidor en su momento, cuando interpusieron esa denuncia anónima donde me señalaron que yo tenía nexos con el crimen organizado, que lavado de dinero, es totalmente falso. Este documento pues acredita precisamente que la investigación está totalmente cerrada. No tengo ningún expediente abierto en ninguna institución y contamos con todos los requisitos para poder participar. Desde el día 26 de mayo me fue notificado. Por eso aprovecho también para comentarles que mi familia y un servidor pues siempre hemos trabajado de manera honesta. El patrimonio que tenemos como familia ha sido parte de la cultura del esfuerzo, dando grandes resultados, saliendo adelante como toda persona que llega a Tijuana a buscar un mejor futuro. Y en ese sentido, pues no tenemos ninguna situación de la cual nosotros podernos precisamente preocupar. Y en el tema de esta investigación, la FEMDO, ¿verdad?, porque es donde interpusieron lo que es la quien estuvo investigando, bueno, pues es importante decirles que, por ejemplo, se realizaron dentro de la investigación, pues obviamente consultas ante el Registro Nacional de Población, ante el SAT, ante la UIF, ante consultas de plataformas mercantiles, informe del Centro Federal de Inteligencia Criminal, revisión de antecedentes ministeriales, policiales, Interpol, búsqueda de fuentes y redes sociales, relaciones laborales, patrimoniales, empresariales. Bueno, todo lo que se tuvo que investigar, habido y por haber, salimos nosotros totalmente libres de esta investigación. Ya no existe. Estoy totalmente limpio, para dejarlo muy claro, para evitar esas guerras sucias y esa manera en que he sido difamado todos estos meses.
5: Eso fue lo que dijo el día de ayer. También dijo, estamos listos para la contienda y ahora sí, que Dios nos coloque donde tengamos que estar para hacer las cosas bien. Finalizó el alcalde de la ciudad de Tijuana, el doctor Ismael Burgueño Ruiz. También ayer por la tarde, la senadora por Baja California, Julieta Ramírez, dio a conocer sobre la solicitud de licencia. Y ya que hablamos del Senado de la República, el senador por Baja California, Armando Ayala Robles, también dio a conocer que solicitó licencia para participar en el proceso interno de Morena. Vamos a ver y escuchar qué fue lo que dijo a través de sus redes sociales el senador Armando Ayala Robles.
9: Amigas y amigos, quiero informarles que el día de hoy la dirigencia nacional de Morena, junto con el Partido Verde Ecologista de México y el Partido del Trabajo, anunciaron los detalles de la convocatoria que será publicada para participar en el proceso de selección de los coordinadores estatales de Morena, quienes dirigirán los trabajos territoriales de nuestro movimiento. De acuerdo con la convocatoria, toda persona que desee participar en este proceso deberá solicitar licencia a cualquier cargo o responsabilidad pública que desempeñe. Por ello, quiero informarles que después de este fin de semana, donde tuve la oportunidad de reunirme con más de 11.000 personas en Tijuana, Mexicali y Ensenada durante mi segundo informe legislativo, y después de dialogar con muchas compañeras y compañeros que me han expresado su respaldo y su apoyo, hemos tomado la decisión de solicitar licencia al cargo de senador de la República a partir de este 19 de junio para participar en este proceso.
10: El que suscribe senador de la República, integrante del Grupo Parlamentario de Morena, con fundamento en los artículos 62 de la Constitución Política de los Estados Unidos Mexicanos, así como en los artículos 8, numeral 1, fracción 13, 11, 12 y 13 del reglamento del Senado de la República, solicito respetuosamente se me conceda licencia al cargo de senador de la República por tiempo indefinido para que surta efectos a partir del 19 de junio del 2026. Sin otro particular, aprovecho la ocasión de enviarle un cordial saludo. Armando Ayala Robles.
9: Lo hacemos con una visión que el bienestar continúe llegando a Baja California, que nuestro estado siga avanzando y que el movimiento de la Cuarta Transformación continúe dando resultados para mejorar la vida de las y los mexicanos. Será este próximo 22 de junio cuando se abra formalmente el registro para el estado de Baja California. Convoco a todas y todos a seguir construyendo la unidad, la esperanza y la transformación. Pueblo de Baja California, movimiento transformador, con renovada fe y positiva esperanza, juntos sigamos haciendo historia.
5: El senador Ayala Robles manifestó además su confianza en que Morena llevará a cabo un proceso interno democrático y abierto a la participación de la militancia bajo la conducción de la dirigencia nacional del propio partido. Así que ya lo sabe. En el caso del senador Armando Ayala, a partir de mañana, mañana es 19, será ya senador con licencia. Ojo, no renuncian, no va a dejar de ser senador, por lo menos lo que falta de periodo, hasta el 30 si las cuentas no me fallan, pero ya son con licencia, por lo menos este periodo que van a pedir licencia. El alcalde de la ciudad de Tijuana tampoco puede renunciar, no va a dejar de ser alcalde, va a ser alcalde con licencia. Al parecer, a partir del lunes, bueno, a partir del lunes, los que quieran participar tienen que ya tener licencia si fueron elegidos de en alguna elección a cargos públicos, ¿ok? Los que son secretarios, directores, etcétera, etcétera, ellos tienen que renunciar y ahí sí no hay vuelta atrás, bueno, al menos que los recontratemos. Pero en el caso del alcalde, va a ser alcalde con licencia, seguro, seguro, a partir del lunes. Y en el caso del senador va a ser senador con licencia. Ya va a estar más largo el cargo. Y pues obviamente me imagino que lo vamos a ver mucho, muy, muy activos a partir del lunes a varios. Bueno, creo que van a ser, tienen que ser 6 nada más. No son tantos, pero bueno, así los vamos a andar viendo por todos lados. Y en lo que vemos quién empieza el lunes, vamos a una pausa y regresamos con más.
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0: Son arbotantes inclinados, puesto que tenemos cables de energía eléctrica en la parte superior. Estamos instalando 208 lámparas, obviamente 158 en arbotantes y las demás restantes en postería existente, toda vez que aquí Lázaro Cárdenas tiene calles paralelas. Entonces, con estos trabajos, pues va a quedar completamente iluminado. Se está haciendo con recursos propios del ayuntamiento, con una inversión aproximada de 10 millones de pesos en una longitud de 4 kilómetros y medio.
1: Boulevard Lázaro Cárdenas, casi 4 kilómetros.
0: Y medio.
1: Y 4 kilómetros y medio de la Río Champotón, hasta la carretera San Luis, se va a hacer la luz en unas cuantas semanas. Uniendo esfuerzos, Gobierno de Mexicali.
2: Se va a hacer la luz, dijo la alcaldesa de Mexicali, allá en el Boulevard Lázaro Cárdenas. Saludos a nuestros amigos cachanillas. Suerte con el calor. Tomen mucha agua, por favor. ¡Agua! No bebidas con graduación alcohólica ni azucaradas. Mucho cuidado con los niños y con los adultos mayores. Y ahora nos vamos hasta Ensenada, hablando de jóvenes estudiantes y de deporte. La alcaldesa de Ensenada entregó a estudiantes y deportistas el reconocimiento Tu Excelencia. Veamos y escuchemos.
3: Por su desempeño, dedicación y compromiso, la alcaldesa Claudia Agatón reconoció y otorgó un incentivo económico a 176 jóvenes ensenadenses sobresalientes a nivel académico y deportivo, que participaron en la convocatoria del programa Tu Excelencia. Resaltó que, a través de este programa a cargo de la Dirección de Bienestar Social, se impulsó por su desempeño, dedicación y compromiso, la alcaldesa Claudia Agatón reconoció y otorgó un incentivo económico a 176 jóvenes ensenadenses sobresalientes a nivel académico y deportivo que participaron en la convocatoria del programa Tu Excelencia. Resaltó que, a través de este programa a cargo de la Dirección de Bienestar Social, se impulsa a las juventudes a seguir creciendo, a mantenerse firmes en sus ganas por aprender, en su deseo de cumplir sus sueños y de superarse. Reconoció el respaldo incondicional de madres, padres, maestros y entrenadores que les motivan a no rendirse, a seguir preparándose y a demostrar que las juventudes tienen talento, capacidad y un enorme potencial para contribuir positivamente en el desarrollo de Ensenada.
2: Explicaron que los reconocidos que cumplieron con las bases de la convocatoria publicada en redes institucionales del gobierno de Ensenada recibieron un diploma y un apoyo económico de 2,000 pesotes. Resaltaron también que detrás de un mérito académico y un deportista hay mucho más que un examen, que una competencia y que un resultado. Hay disciplina, compromiso, trabajo en equipo, capacidad de levantarse después de perder y seguir intentándolo. Eso fue allá en Ensenada. Acá en Tijuana, una madre de familia está pidiendo ayuda, está pidiendo apoyo para encontrar a su hijo de 5 años. El papá del menor se llevó al niño el pasado 1 de mayo en San Luis Río Colorado, Sonora, y la mamá del niño de 5 años, la madre se llama Judith Mesa Márquez, está haciendo un llamado urgente a la población para ayudar a localizar a Mohamed Osman Ulk Kebat Mesa, un niño de 5 años de edad que, al parecer, como le dije, fue sustraído de manera no correcta por parte de su padre. Pero escuchemos a la señora Judith Mesa.
4: De mayo los sustrajo de San Luis Río Colorado con la colonia Burócrata. A partir de las 10 de la mañana salió de ahí del domicilio. Contactamos a un taxista prácticamente que lo llevó al aeropuerto.
5: Entonces, ¿qué han dicho las autoridades?
4: Están haciendo su trabajo, ellos de alguna forma lento, pero sí están haciendo su trabajo. Ya hay una orden de aprehensión. Sustraer de... que uno de los padres se lleve fuera del estado de Sonora, pues es un delito, porque no tienen la custodia. Ninguno de los dos tenemos una custodia legal, los dos tenemos derecho a estar con el niño, protegerlo, cuidarlo, alimentarlo. Pero él tomó la decisión, pues, errónea, ¿no?, de llevarse al niño de la casa.
5: ¿Usted tiene miedo de que su hijo esté en peligro?
4: Son 46, 47 días sin saber nada de mi hijo. Cualquier cosa puede pasar. No temo porque él le pueda hacer daño, digamos. Él lo va a maltratar, le va a pegarlo o lo va a dividir en pedazos, ¿no? Pero sí sé que es una persona que no puede protegerlo, ni protegerlo económicamente, ni protegerlo personalmente. Realmente sí temo porque le pueda pasar algo a mi niño.
5: ¿Cree que esto es porque para hacerle algún daño a usted?
4: Posiblemente no encuentro otra explicación, prácticamente él no se hacía cargo de nada del niño, nada básico, salvo pues estar cerca de él. Él no trabajaba, así por lo pronto digo, oye, ¿dónde, con qué dinero, con, de qué forma puedes solventar a un niño de 5 años, cubrir sus necesidades económicas, comida, ropa, estudios? Porque pues, el niño estaba estudiando, su graduación iba a ser este 11 de julio del kinder, ya estaba inscrito para la primaria. Es tema que pues él no se preocupó, ¿verdad? Es una violencia que estaba ejerciendo psicológica, de no estar con su mamá también. Yo lo necesito, es mi hijo, necesito que esté conmigo, ¿no? Donde también el niño necesita a su mamá.
2: Okay. Por si no se entendió muy bien, resulta y resalta que la pareja o el papá del menor es originario de Francia. La señora Judith se encuentra aquí en Tijuana, donde ha buscado acercamiento con el consulado de Francia, ya que fue aquí donde el padre del menor realizó trámites relacionados con su residencia. Así que, si usted sabe de algo de este caso, repórtelo ante la autoridad, la fiscalía. En Tecate, el alcalde de Tecate, Román Cota, encabezó el día de ayer una nueva edición del programa Día del Pueblo, realizado en el andador Lázaro Cárdenas del parque Miguel Hidalgo. Desde temprana hora, tecatenses acudieron para plantear sus inquietudes, realizar gestiones y recibir atención directa por parte del presidente municipal y las distintas dependencias del gobierno local, fortaleciendo así un gobierno cercano, sensible, con puertas abiertas para todos. Durante la jornada, el primer edil tecatense escuchó a los ciudadanos, brindando seguimiento a sus peticiones y reiterando que el contacto directo con la comunidad es fundamental para construir soluciones que respondan las necesidades reales de la población. Y también el día de ayer, pero en Rosarito, el 10º Ayuntamiento de Playas de Rosarito llevó a cabo la jornada comunitaria DIF a tu lado, un espacio diseñado para acercar de manera directa los servicios, programas y apoyos que ofrece el DIF de Municipal de Rosarito. Durante la jornada, personal de distintas coordinaciones brindaron atención personalizada a las familias asistentes, proporcionando información sobre los servicios disponibles, canalizaciones y apoyos enfocados en mejorar la calidad de vida de los niños, personas adultas, mayores y población en situación de vulnerabilidad. Como parte de las actividades realizadas, desarrollaron la jornada de salud auditiva integral, denominada Ponte Oreja, en coordinación con el Instituto Municipal de la Mujer, a través del cual realizaron acciones orientadas a fortalecer la salud y el bienestar de la población. También llevaron a cabo la entrega de aparatos auditivos a personas que así lo requerían. Y antes de despedirnos, la Comisión Local de Búsqueda de Baja California realizó un operativo acuático en la presa Emilio López Zamora, en Ensenada, con la intención de descartar o confirmar puntos de interés para localización de personas desaparecidas. Con esto nos despedimos. Gracias por su atención. Gracias a don Julio Rodríguez por el apoyo en los controles técnicos. Gracias Carla López por el apoyo en la transmisión de video. Gracias a nuestros amigos en Ensenada y Mexicali por el apoyo en el enlace entre estaciones, pero sobre todo gracias a usted. Y no le cambie. Quédese con la mejor programación de la radio de Baja California. Buen día, buen provecho, cuídense mucho. Adiós.
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4: La presidenta de México, Claudia Sheinbaum Pardo, hizo un llamado para que se lleve a cabo un diálogo nacional en torno a la regulación de uso indebido de la inteligencia artificial. A pregunta expresa sobre la normatividad que fue aprobada en el Congreso del Estado de San Luis Potosí.
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4: El alcalde de Tijuana, Ismael Burgueño Ruiz, anunció que solicitará licencia a la presidencia municipal para participar en el proceso interno de Morena por la coordinación estatal de la defensa de la cuarta transformación en Baja California.
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4: México se coronó con el primer lugar por equipos en el atletismo de los campeonatos mundiales de síndrome de Down Bulgaria 2026, que se realizan en la ciudad de Sofía, luego de cerrar la cosecha nacional con un total de 31 medallas, de las cuales fueron 15 preseas de oro, 7 de plata y 9 de bronce. Para RCE Noticias, Carla López.
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2: Con el objetivo de garantizar espacios seguros para el aprendizaje y el sano desarrollo de la niñez, la gobernadora Marina del Pilar Ávila Olmeda presentó la oferta de campamentos y planes vacacionales que el gobierno del estado ofrecerá durante este verano en la entidad.
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2: El alcalde de Tecate, Román Cota Muñoz, encabezó una nueva edición del programa Día del Pueblo, realizada en el andador Lázaro Cárdenas del Parque Miguel Hidalgo. Durante la jornada, Román Cota escuchó personalmente a las y los ciudadanos, brindando seguimiento a sus peticiones y reiterando que el contacto directo con la comunidad es fundamental para construir soluciones que respondan a las necesidades reales de la población.
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2: La boxeadora mexicana Dariana Hernández Olvera avanzó a los cuartos de final de la Copa Mundial de Boxeo Guiyang 2026, luego de imponerse por decisión unánime 5-0 a la iraní Sarina Nanch en la categoría de 65 kilogramos femenil.
3: Para RCE Noticias, Carla López.
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9: Amigos, ¿qué tal? Un placer saludarles, gracias por acompañarnos. Mi nombre es Ubaldo Mesa, le damos la más cordial bienvenida a este espacio de Radio Bahía 1470. En esta ocasión para informarles la situación, la fiesta futbolera allá en estos momentos en Atlanta. Está terminando el partido, un partido que iniciará a las 9 de la mañana horario Tijuana, entre la República, la selección de la República de Chequia y Sudáfrica, un empate a un gol. Justamente del grupo donde México comparte, México, Chequia, Sudáfrica y Corea del Sur. Estos últimos dos, México y Corea, se estarán midiendo hoy por la tarde-noche en un partido que no puede perder México, en un partido que sí puede ganar, sí puede empatar, pero no perder. Le tendré más información más adelante. Por lo pronto, Chequia, un gol, minuto 6 del primer tiempo, Mikal Seidlec. Por parte de Chequia y por parte de Sudáfrica, Tebono Mokoena es quien está consiguiendo de penal la anotación que les da el empate. Y esto pues beneficia obviamente tanto a Corea como a México. 1-1 más tarde, el segundo partido de esta pues ya segunda fase de grupos entre la selección. Obviamente, más adelante estos resultados. Entre la selección de... va a jugar México, Corea obviamente, pero el partido que sigue es a las 12 del mediodía, horario Tijuana. Suiza contra Bosnia y Herzegovina. A las 3 de la tarde, Canadá contra Qatar. Y a las 6 de la tarde, horario Tijuana. 6 de la tarde, 6. México, Corea del Sur, 6 de la tarde, horario Tijuana, horario Pacífico. Continuamos con más. Bienvenidos a este espacio, Radio Bahía 1470.
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2: El senador de la República, Armando Ayala Robles, informó ayer miércoles que solicitó licencia a su cargo como senador de la República para participar en el proceso interno de Morena para la selección de la coordinación estatal de los comités de defensa de la transformación en Baja California. A través de un mensaje difundido en sus redes sociales, Ayala Robles dio a conocer su decisión luego de que la dirigencia nacional de Morena, en conjunto con el Partido Verde Ecologista de México y el Partido del Trabajo, anunciara los lineamientos de la convocatoria para dicho proceso, misma que establece como requisito la separación de cualquier cargo o responsabilidad pública para quienes aspiren a participar.
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2: El alcalde de Los Cabos, Cristian Agúndez Gómez, solicitó licencia temporal por 21 días para separarse de su cargo y participar en el proceso interno de Morena, Partido del Trabajo y Partido Verde Ecologista de México, de cara a la elección de 2027, en que se renovará la gubernatura de Baja California Sur.
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2: La Selección Nacional de Esgrima inició su participación en el Campeonato Panamericano Senior de Esgrima Lima 2026, con una delegación integrada por 24 atletas.
3: Para RCE Noticias, Carla López.
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desde el punto de luz en la mente de Dios, que fluya luz a las mentes de los hombres. Que la luz descienda a la tierra desde el punto de amor en el corazón de Dios. Que fluya amor a los corazones de los hombres. Que Cristo retorne a la tierra desde el centro donde la voluntad de Dios es conocida. Que el propósito guíe a las pequeñas voluntades de los hombres. El propósito que los maestros conocen y sirven desde el centro que llamamos la raza de los hombres, que se realice el plan de amor y de luz y selle la puerta donde se halla el mal. Que la luz, el amor y el poder restablezcan el plan en la tierra. Que así sea y cumplamos con nuestra parte. Que la fuerza de la luz ilumine a la humanidad. Que el espíritu de la paz se difunda por el mundo. Que el espíritu de colaboración una a los hombres de buena voluntad donde quiera que estén. Que el olvido de agravios por parte de todos nosotros sea la tónica de esta época. Que el poder acompañe los esfuerzos de los grandes seres. Que así sea y que cada uno de nosotros cumplamos con nuestra parte.

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0: Ok, mis amigos, ya estamos por acá, gracias por acompañarnos. Muy buenas tardes, sean todos bienvenidos a este espacio llamado RC Deportes desde hace más de 2 años. Un gusto, un placer saludarles, ya estamos por acá, ya estamos presentes. Gracias por acompañarnos, saludamos rápidamente a nuestros amigos de la XD, la Grande de Mexicali, quien nos acompaña en esta tarde. En la ciudad de Tijuana, nublado, poquito calor, está sofocado. Sabemos que en Mexicali y Baja California todo lo contrario, calorcito, rico, sabroseado. Saludos a nuestro buen amigo Joseito, nuestro amigo de Cuba, de la isla cubana. Joseito, el Playa Girón, Joseito. Compañeros poetas, tomando en cuenta los últimos sucesos. Tan, tan, tan, tan. Pura música, pura trova revolucionaria. Joseito. Saludo para mi amigo de la isla de Cuba. Se quedó en México. Llegó a Tijuana. Les voy a contar una historia. Bueno, después de que nos presentemos. Saludamos a la gente de la 1050 y que se de la Grande de Mexicali, donde hace bastante calor. Saludos a la comunidad Águila, que ya también está por aquellos lugares, celebrando que las aguiluchas están en las Europas. En Marbella, disfrutando de unas, que diga, haciendo pretemporada con Jorge Guillermo Almada Alves. Váyanselo aprendiendo, americanistas, no quiero fallas. Bueno, saludos cordiales a través de las 1050 y de la Grande de Mexicali, nuestros amigos de la doble X 1420, la doble X Radio Ranchito, me gusta más la legendaria estación en la ciudad de Tijuana, aquí en Boulevard Salinas y Boulevard Agua Caliente, ¿no? Bueno, el innombrable. Díaz Ordaz. Oiga, la changa. Así le decían, hombre araña, yo no sé. Bienvenido, hombre araña. ¿Cómo van esas chivitas? ¿Ya? Ah, sus flamantes refuerzos. No, los refuerzos son para ir mejor, ¿eh? Los refuerzos de las chivitas. Ah, ¿quiénes son esos refuerzos? Hay quienes todavía no saben quiénes son sus refuerzos. Aquí se las vamos a refrescar la memoria. Exactamente. Bueno, ya saludamos a nuestros amigos de la 1420. Vamos a saludar a nuestros amigos de la radio, de Radio Bahía, perdón. Radio Bahía 1470 AM. Nuestros amigos que nos siguen desde muy temprana hora, están con nosotros, Tijuana, San Diego. Sabemos que nos llevan a todas partes. Gracias. Gracias. Como hacen los grupos, ¿no? Gracias. Gracias, México. ¡Vamos, Tijuana! Saludos ahí al señor Galaviz. Señor Galaviz. Bueno, tenemos varios temitas el día de hoy. Déjeme presento, mi nombre es Ubaldo Mesa. Bien hallados, bienaventurados, sean todos bienvenidos a este espacio. Con más de 2 años, de hecho de aniversario, ¿no? Todavía. Seguimos celebrando los 2 años, marzo, abril, mayo, junio y 3 meses. Entonces, los temitas que traemos, ¿qué temitas traemos? Pequeños temitas. No los voy a aburrir, no los voy a dormir. Que luego se me duermen, tranquilos. Aquí vamos a despertar. Al rato llega el de la voz estridente en la auténtica Radio Tribuna del Pueblo. La auténtica Radio Tribuna del Pueblo, Pedro López Solís, voz estridente. Ahí no se me duermen, ahí el profe Pedro se avienta sus frases, ¿no? En el norte, en el sur, oeste, sur, norte, oeste, azul, azul pacífico, verde. No, el profe es muy especial. Bueno, no se lo pierda al rato. Los Pumitas, ay, los Cachunes, ¿qué traen los Cachunes? Ya tendrán, ¿quién será? ¿Quién será el técnico de los Cachunes? Los Pumas de la UNAM. A ver, los Rajones. Los Rajones del Atlante. Sí, son las rajas, ya les dije. Aquí, los Rajones, a las cosas por su nombre. Los Rajones, los potros de hierro del Atlante. No los jugadores, los dueños. Se rajaron. Se rajaron. Les voy a contar una historia. Resulta que, ya se la sabe, ¿no? Los rajones del Atlante, ¿qué habrá pasado? Que ya tienen portero. Pues más les vale, porque no queremos otro equipo migajero. Uy, no, si ese equipo empieza con sus fallas, el carrillón que le voy a soltar. Le llaman ahora bullying, pero en nuestro tiempo era carrilla, ¿verdad? Nadie se iba al psicólogo, nadie le pasaba nada. Ahora, pues ya de todo sacan dinero, y para todo hay licenciatura, maestría y posgrado. Para todo, o sea, la educación en México es la peor, pero a la hora de pagarla, es la mejor. O sea, la educación pública es un asco, es una porquería. Pero qué casualidad, la educación que es de paga, ahí sí todos son especiales y ahí sí maestros de primera calidad. Qué casualidad que no sé, ¿cómo es esa canción? ¿De Miguel y Miguel? Pues no sé. Lo que sí sé es que traen un trinchete. Un trinche. Traen un trinche, ¿verdad? Híjole, no, qué todo dar. Pues no sé. Bueno, los pachucos. A ver, los tuzos del Pachuco. ¿Qué van a hacer estos de la multipropiedad? Cómo jorobaban cuando el América. Y sobre todo estos, los pachucos. Los dueños del Pachuca y de León y de otros equipos en Centroamérica y Europa, el Oviedo, el Everton, ¿cómo jeringaban? No, es que la multipropiedad del América, San Luis, América, Necaxa, no puede ser esto. ¿Hola? Oh, no estoy defendiendo la América, estoy diciendo de la multipropiedad. No, pero es que el Atlas y los Orlegui y el Santos Laguna de Torreón. Es que Mazatlán. Es que Morelia. Ay, no, tú la traes. Los pachucos. ¿Qué traen los pachucos? Ya tienen un director técnico. Mi amigo. No lo digo de dientes para afuera, es mi amigo. Benjamín Mora. Saludos a su familia que radica en la ciudad de Tijuana. Saludos. Allá a Colinas de Agua Caliente. Donde vive el hombre araña. Eso. En el cerro, no le hace. Pero en Agua Caliente. No, bueno, pues aquí es lo más bonito. Allá en otras ciudades no, En otras ciudades no. Olvídese. Para vivir en cerro, mejor en mi pueblo. En La Loma. Saludos a La Loma de San Martín Hidalgo, Jalisco. ¡Sí, señor! Ahí muy cerca de Ocaltiche, Villa Corona, Tecalitlán, ¿de dónde es el mariachi? De La Loma. Mejor vivir en La Loma. Ahí tras Lomita, San Martín. Ahora este año sí les voy a caer. Este año ya estoy ahorrando el cochinito. Oye, qué bonito campo ahí en La Loma, de fútbol. Pasto de verdad. Pasto bien nacido, con pura caca de vaca. Ese es el abono. Imagínense lo bonito que huele. No es cierto. Qué bonito campo. Ahora que la última vez que fui, prometí unos zapatos de fútbol porque estaban jugando con tachones. Pero ya no traía tachones, mi amigo. Dije, yo te voy a traer unos zapatos de fútbol. Y se los llevé. Yo cumplí. Pero ya vi que hay otros que también necesitan zapatos. Yo, por ejemplo. No, luego les voy a llevar otros zapatos a mis amigos. Pues es que no puedo llevarles toneladas, el hombre araña. Pues llévales a todos, pues no puedo también. Medias de fútbol. Les voy a llevar un uniforme. De esos chinos. De los chinos los voy a llevar. Bueno, los pachucos. Ya llegó su técnico, ya está entrenando. ¿Dónde anda? ¿Se acuerda de las playas que le platiqué de Jalisco? Allá andan. Échese una vueltita. No nomás viaje a Europa usted, hombre araña. Acá también hay playita bonita. Y no costosa, porque si se va para allá, para la Riviera Maya, ¿quiénes viven allá? A ver si la presidenta Sheinbaum se da una vueltecita, ¿no? Pero que vaya de incógnita, para que vea lo que cobran y se suba a los taxis. Y se vaya a tomar una copa, un coctelito, algo, para que se meta, para que vea cuánto cobran las cervezas. ¿Cuánto cobran las cervezas? ¿Cuánto pagan en la entrada? ¿Quiénes son los dueños de esos lugares? Oiga, lo tratan uno como extranjero en México. No le miento. 1,500 pesos una cubeta. Y se me hace poco ahorita, ¿eh? Hace mucho que fui a los Cancunes. Hace rato. Oiga, pero yo quiero seguir yendo a mi tierra, que es México. A Cancún. Híjole. Y la gente que vive allá en los arrabales, que pobres. Puro mesero. A mí me gusta platicar con la gente, ¿no? Y sí, me platican sus historias. No, qué mal estamos. A ver si luego se echan una vueltecita para que vean cómo está la cosa. Donde ya se echaron la vueltecita es aquí. Les voy a presionar otra vez. Aquí en la cementera, antes de llegar a Cachanilla, están unos jardines. Mire, hay unos arbolitos de algodón. Y están dando algodón. Pero abajo es un basurero. O sea, en lugar de agua, botes de basura, hojarasca, hoja seca. Hay unos nopales, unas pencas de nopal que no les hace falta agua. Les hace falta que la poden. Que les hagan bien el cajete. O sea, le falta una mano humana. Esos jardines son de la cementera, antes de llegar a Cachanilla, aquí en Tijuana. Afuera la banqueta, ni le platico, es un asco. Tierra, basura. Si no pasa la basura, pues es el problema del ayuntamiento, ¿no? Pero viera qué bonito está la entrada ahí de la cementera. Pero bonita, que hasta brilla, hasta parece de foto, así. Ay, caray, estoy en Monterrey. Pero afuera sus jardines son un asco. Ahí están las calafias negras que recorren todo el bulevar. Ahí sí está limpio, porque supongo pues hay un convenio, ¿no? O la limpieza de mis amigos del volante. Con ellos no tengo nada que decir. Ahí sí está limpio. Hasta el jardín está limpio. Que de jardín no tiene nada. Nada. O sea, parece como que pasó ahí una quemadora y una quemazón hizo. Pero bueno, está limpio ahí. Pero las dos cuadras que siguen para atrás, escombro, llantas. Hay una llanta, pero yo le voy a poner llantas. Le cae al que no le aumente. Hay una llanta ahí. Basura. Ayer pasé corriendo otra vez. Ya ve que estoy haciendo mi circuito. Había un muchacho ahí vestido como que de barrendero. Y le pregunté, ¿qué? ¿Eres de los del volante o eres de los de adentro? ¡No! Ah, bueno, ya, con eso. Nomás le puse el dedo de all like. Ya están limpiando. Oigan, por favor, amigos del ayuntamiento, vayan y pónganles una multa. Son los primeros que cuando entra uno a las oficinas, al lobby, ¿qué dice? Servicio social de la empresa, 100% responsable. Ya ve que ahora eso, de un tiempo para acá, hace 10 años, 20 años, ya todas las empresas en la entrada deben tener esos anuncios, ¿no? Empresa, socialmente responsable, función, objetivo, y que sabe que tantas cosas, pura mentira. Vayan y vean, ¿no me creen? Vayan y vean, yo aquí tengo fotos, ¿eh? Yo aquí tengo fotos. Digo, cuando hablo es porque la burra la llevé al pasto. Tiene unos arbolitos muy bonitos de algodón. O sea, pueden lucir, caray. ¿Qué les cuesta? Tiene uno que estar ahí jeringando también. ¡Qué bárbaro! Qué bueno que me escuchó un amigo de la radio, a quien le mando saludos, al señor Cermeño. Ese día me escuchó, quien me dio la oportunidad en la radio por primera ocasión. Me escuchó y me dijo, ¡no, Baldo, te quedaste corto! Ya sabrán. Bueno, estos temitas son a un lado de lo deportivo, porque también nosotros vivimos nuestra ciudad. ¡Ay, no! ¡Vive tu ciudad! ¡Ve a los restaurantes! ¡Ve a las playas! Ahí está lo que encuentro en las playas. Esto no me gusta ir. Voy y los botes atiborrados de basura, pues pongan más. Si ocupan 1,000, pues pongan 2,000. Ah, no, pues ¿dónde vamos a poner la basura? Afuera del bote de basura. ¿Qué va a haber en la playa? Basura, vidrios, palos, clavos, todo, ¿no? ¿No les gusta que les rompa sus globitos? No me pregunten, no me provoquen, dijo Juan Gabriel. Estamos inmersos en una sociedad. Y si estamos inmersos, se aguantan. El equipo de Atlas de Guadalajara, también tengo aquí un temita. Anda buscando jugadores. Tenemos resultados de ayer de la fiesta futbolera. Terminó ayer la primera fase de la fiesta futbolera. Hoy inició ya la segunda fase con un par de juegos. De hecho, ya inició otro, el segundo juego de esta segunda fase, el juego 2 para el equipo de Suiza, para el equipo de Bosnia Herzegovina. El primer partido ya terminó. República Chequia y Sudáfrica empataron a un gol. Esto complica su calificación y facilita las cosas para Corea y para México, que juegan en la tarde. ¿A qué hora? A las 6, horario Tijuana. No se confunda. 6 de la tarde, horario Tijuana. 6. Por favorcito. Ya, yo le doy todo masticadito. Ya, pura, pura información líquida, como le digo yo. 6:00 p.m. Antes hay un partido a las 3, Canadá-Qatar. Hay que ver a los canadienses, hay que ver a los catarís. Ese es su gentilicio, hombre araña. No me ande inventando palabras ni frases, que luego usted inventa mucho. Selección mexicana, ¿qué anda haciendo la selección mexicana? Ya juegan. ¿Ayer qué hicieron? ¿Se prepararon? Eso lo conoceremos más adelante. Por lo pronto hacemos nuestra primera pausa. Regresamos. RCE Deportes.
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0: Amigos, gracias por acompañarnos. Esto es RCE Deportes. Bien hallados, bienaventurados. Sean todos bienvenidos a este espacio RCE Deportes a través de Radio Bahía 1470, tu mejor compañía. Saludamos a la gente quien ya nos sigue a través de las redes sociales, a través de YouTube RCE Deportes, a través de YouTube RCE Espacio TV. Ahí nos va a encontrar en YouTube, en Facebook como Radio Bahía 1470 AM Tijuana. Muchas gracias por prestarnos su atención. Vámonos rápido con la información. Hombre araña, ¿qué tenemos? Básquetbol, béisbol, básquetbol. En la final del circuito de baloncesto de la Costa del Pacífico ya se dieron los dos primeros encuentros. Primero en la ciudad de Guadalajara, en Arena Jalisco, donde Astros recibió primero a los Frailes de Guasave. Los equipos que llegan a la final, Frailes de Guasave, Astros de Jalisco. Primer juego, 85 puntos a 73. Gana el primero Jalisco. Ayer, 89 puntos a 76. El segundo es para los de Jalisco. Los jugadores más destacados por parte de el equipo de Astros, que el primer periodo lo perdieron 22 a 18. Ayer, más 4 puntos. Ahí la diferencia entre la victoria de los de Guasave y la derrota de este primer periodo. Segundo periodo, 25 puntos a 22. La diferencia, más 3 para el conjunto de Jalisco. Así se fueron al descanso. Y bueno, pues la victoria en puntos momentáneamente para el equipo de Guasave. Viene el tercer periodo, ahí pierde el conjunto de Jalisco 24-21. Qué cerrados los marcadores en cuanto a puntos por periodo. Aquí la diferencia de más tres puntos para Guasave. El tercero, el cuarto episodio, ahí se cayó el equipo de Guasave, la quinteta se cae. Jalisco alcanza 25 puntos por 8 de Guasave. Se cayó. Lo rebasaron en puntos en el último periodo. Un marcador final de 89 puntos a 76 y con ello el segundo juego de esta serie final para los Astros de Jalisco. El mejor jugador en cuanto a puntos, destreza, habilidad por parte de Jalisco es Torrell. 13 puntos conseguidos.

7 rebotes, 3 asistencias. Yankee Hernández, también de Jalisco, 8 puntos, 6 rebotes, 3 asistencias. Ve lo impresionante. El equipo de Guasave es Saed Nelson, 15 puntos, más que el líder de Astros. Saed Nelson, el basquetbolista de Guasave, 15 puntos, 5 rebotes, 4 asistencias. Jae Paul, 10 puntos, 4 rebotes, 2 asistencias. Impresionante. El partido de regreso en Arena Guasave es este próximo sábado y lunes, sábado 20, lunes 22, partido de regreso, pagando la visita Astros de Jalisco en Arena Guasave. Tercer y cuarto partido para esta, la final del Cibacopa, circuito de baloncesto de la costa del Pacífico. Ahí está la información. Gracias, Hombre Araña. El Hombre Araña dice que por qué traigo la playera de México, la blanca, que si todavía no la han sacado y que esta no es. Pues es de la misma marca, de la pirámide. Pero déjeme decirle, Hombre Araña, que yo sí traigo la de los campeones. Esta playera, para la gente que nos está siguiendo en redes sociales, esta playera es la de los verdaderos campeones. Ah, no la alcanza a ver. Perdónenme la vida. Mire qué bonita playera, caray. Hasta el escudo está bonito, el antiguo, el del baloncito. Porque esta es la de la selección de Espiricueta, del potro, el potro Gutiérrez, Dos Santos, Giovanni Dos Santos. Ahí jugaba el Pollo Briseño también. Sí, había varios Chivas. Todavía no eran Chivas. ¿O sí? Eran tapatíos. Jugaban en el tapatío. Esta selección es de ellos, de la momia. Exactamente, el jugador La Momia. Ahorita me acuerdo el apellido. De los campeones que le ganaron a Alemania, Uruguay. Los dejaron tendidos ahí, ¿verdad? Esta sí. Esta es la playera de los campeones. La traía el Potro Gutiérrez ahí. Excelente. Jesús Ramírez también estaba dirigiendo. Era el mero mero sabor ranchero, el profe. El profe Jesús Ramírez. ¿Cómo no? Aquí andaba en Tijuana con ellos por ahí. Tuve una charla con ellos. Bueno, es fútbol, ¿no? Es fútbol. Antes de ir a los detalles, que no se me pase esto que le iba a contar de mi amigo Joseito. Joseito, como muchos que los que llegamos a Tijuana por trabajo, no por accidente, ¿verdad? Ni porque nos echan o los echan. No, por trabajo. Así Joseito trabajaba en New York. Él es chef de alta escuela culinaria. Joseito de Cuba llega al aeropuerto de Nueva York y ahí le sirve el presidente. Él me contó que el presidente, ¿quién era? Reagan, uno de estos importantes, ¿no? El actor Reagan, Ronald Reagan. ¿Sí era Ronald? Sí, ¿verdad? Bueno, Joseito, nuestro amigo cubano de la isla, se relaciona de tal manera y las comidas preparadas, deliciosas, que lo hace chef particular de este presidente. Ah, bueno. Después de ahí regresa a donde él preparaba sus platillos después de muchos años. Regresa donde preparaba sus platillos en Nueva York. Y el dueño, el gerente, le dijo: oye, ¿sabes qué? Vamos a México a celebrar mi cumpleaños. Vinieron a Tijuana. Ya sabe la historia, ¿verdad? Iban a la Revolución, a todo este jolgorio, a todo este burlesque, a estos antros y cantinas de mala muerte. Y pues se quedaron bien tomados. Ahí se quedaron. El patrón cruzó, tenía que regresar de nueva cuenta. Pero Joseito se quedó en Tijuana, ya no regresó. Aquí se casó con una tapatía, como dijeron por allá, una tapatilla. Usted no es tapatilla. Con una tapatía y sigue viviendo en la ciudad de Tijuana. Es la historia de mi amigo Joseito. Prepara delicioso la comida. Ya fuimos a su restaurante, ya. Saludos, le vamos a caer otra vez. Lo vamos a saludar de nueva cuenta. Ok, ahí está una pequeña historia. Joseito, y le gusta el fútbol, claro. No les digo a quién le va porque mi religión no me lo permite. Le va a las Chivas. Joseito, le va a las Chivas.

0: Saludos a nuestro buen amigo ayer, que le comentó ahí con el profesor Pedro López. Jesús creo también se llama, ¿no? Jesús también. Pues las chivitas, les tengo información a los chivas hermanos, el profesor Jesús, Hombre Araña. Las chivitas van a empezar su pretemporada en Barra de Navidad. ¿Y qué creen? Viajan los dos refuerzos. Se supone que son refuerzos, y si son refuerzos, tienen que ser titulares y tienen que ayudar a ser mejores a las chivas. A Gabriel Minito, el Gabo Milito. Pues los refuerzos Jordan Carrillo y Kevin Castañeda ya están. El Kevin, que era de Cholos, órale, se va con las chivitas. Bueno, ahí va a tener a su amiguito este, el otro Kevin, ¿verdad? Álvarez, ahí va a andar también. Jordan Carrillo, que estaba jugando con los Pumas y que luego los Pumas dijo que sí lo quiero, que no lo quiero, y se quedaron las chivas por andárselas pensando. Por cierto, los Pumas, a ver, los Pumitas, director técnico, ¿quién será? Ya habíamos hablado de Memo Vázquez, Robert Dante Siboldi, Hugo Sánchez, Jaime Lozano, me falta uno. Ya habíamos hablado Diego Alonso. Bueno, ¿con quién se va a quedar? Están empezando a descartar los Pumas. Memo Vázquez, descartado porque tiene años sin dirigir. Es verdad. Hugo Sánchez, lo dije ayer. Hugo Sánchez, oxidado, ¿sí o no? No es lo mismo platicar que estar en una cancha. De que sabe, pero está oxidado. Hugo Sánchez está fuera porque tiene años sin dirigir. Jaime Lozano, descartado. No le fue bien con los Pachucos y en selección mexicana fue un asco. Un fiasco y asco también. Lo dijo Juan Carlos La Bomba. Déjenlo que se despida solo. O sea, déjenlo. Robert Dante Siboldi. No lo quisieron, descartado. ¿Por qué? Por escandaloso, que diga. Por problemático, que diga. Por los problemas que tuvo ante su salida de Santos y Tigres. Ay, es que luego me hago bolas. Robert Dante Siboldi, problemas con su salida de Tigres y con Santos. A ver, aquí un apartado. La gente de Tigres, la gente, o sea, los directivos, eso es lo que yo entendí, ¿eh? Hace escándalos, provoca el escándalo, tiene tanta injerencia con los medios que le dice, hey, házmele un escándalo ahí al Tuca Ferretti, para no darle finiquito y que él diga, ya me voy. Y si él se va, pues no le doy su lana que le sobra de su contrato. ¿Qué hicieron con Tuca Ferretti? Le hicieron un escándalo, ¿verdad? ¿Qué hicieron con Robert Dante Siboldi? Le armaron un escándalo en los medios. Entonces, punto y aparte, aguas, el que hace la regla, hace la trampa. Y esos Tigres, la directiva, son buenos para todo, malos para todo, buenos para nada. Hugo Sánchez, Robert Dante, Memo Vázquez, Jaime Lozano, descartados. Esteban Solari, que viene de los Panzas Verdes de León, o los Esmeraldas, de la multipropiedad Pachuca León, Everton de Chile, Oviedo en España. Esa es la multipropiedad donde se mueven ellos. Entonces, ellos ya están pidiendo la mano de Esteban Solari. Exactamente. Los Panzas Verdes de los Pumas quieren entonces llevarse a Esteban Solari, que pues ya pasó por estos equipos, le fue bien con el Pachuca, sin embargo, ya no quisieron que siguiera, y no le fue bien con el Everton allá en Chile, pero a final de cuentas, lo que lo trae es justamente eso, que no había otra cosa, y la gente de Pachuca dice, bueno, pues tráetelo, a ver qué puede hacer aquí con los Pachucos. Pues es una opción que va caminando más que los otros para dirigir a los Pumas. Él también estuvo por allá en el fútbol de Argentina, en el fútbol de Malasia. Pumas puede llegar a elegir a este técnico como favorito para que dirija a los Pumas el próximo torneo, que es el Apertura 2026, Esteban Solari. Es momento de hacer una pausa, regresamos con más en Fútbol Estufa.
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1: La fecha para el registro de aspirantes a la Coordinación Estatal de Defensa de la Cuarta Transformación en Baja California será el lunes 22 de junio en el World Trade Center de la Ciudad de México, anunció la presidenta de Morena, Ariadna Montiel. El registro de aspirantes a coordinadores para 17 entidades del país va dirigido a los partidos Morena, Partido del Trabajo y Partido Verde Ecologista de México, que irán en alianza para las elecciones a las gubernaturas que se disputarán en el 2027.
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1: El torneo de pesca deportivo Dos Mares de Baja California San Felipe 2026, promovido por la administración de la gobernadora Marina del Pilar Ávila Olmeda, atrajo gran afluencia turística y generó importantes beneficios a la comunidad pesquera y turística de San Felipe. Para la titular de la Secretaría de Pesca y Acuacultura, Alma Rosa García Juárez, este evento representa una forma de contribuir con la generación económica necesaria para la población sanfelipense.
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1: Fernando Tatis Jr. y Jackson Merrill impulsaron dos carreras cada uno y terminaron con tres hits, mientras que los Padres de San Diego evitaron ser barridos en la serie con una victoria sobre los Cardenales de San Luis.
2: Para RCE Noticias, Carla López.
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7: Amigos, gracias por acompañarnos. Rápidamente vamos con la información, lo que está ocurriendo en la fiesta futbolera. Bueno, hoy muy temprano, 9 de la mañana, de la madrugada para algunos, se sucedió el partido del grupo A, ya en la segunda fase de la fiesta del fútbol. Este partido a las 9 de la mañana en Atlanta, República Checa, recibiendo como locales a la selección de Sudáfrica, un encuentro donde sanciona una árbitro, Tori Penso, la estadounidense, llevó a cargo este encuentro. Repito, una chica, una mujer, felicidades, Tori Penso de los Estados Unidos, llevó como árbitro central este partido que termina empatado a un gol y facilita, a cierto modo, las cosas para calificar a la segunda ronda al equipo de México y de Corea. Vamos a ver cómo quedan. Hoy por la tarde noche a las 6 juega México en el estadio de Zapopan en Guadalajara. Estadio Guadalajara en Zapopan, Jalisco, México como local recibiendo a Corea del Sur a las 6 de la tarde con arbitraje del uruguayo. ¡Uy! ¡Uy! Déjenme ver. Este es de cárcel. Aquí va a haber problemas, señores. este árbitro es muy exigente, este árbitro es muy, muy estricto, y ¿sabe qué? A los uruguayos no les caemos muy bien, y menos a los árbitros. Hay ciertas rencillas, hay ciertas envidias y corajes. Pues Gustavo Tejera, esperemos que se olvide de todo eso y se aboque a su partido, a su juego de fútbol. El uruguayo estará sancionando este partido a las 6 de la tarde en Guadalajara, México contra Corea. Y en estos momentos está llevando a cabo en Los Ángeles, en Inglewood, California, se está llevando a cabo este partido Suiza contra Bosnia y Herzegovina. Están empatados a 0 goles, minuto 41 de la primera parte. El árbitro portugués, João Pedro da Silva, es el árbitro que está sancionando este partido de fútbol. Más tarde, en punto de las 3, se estará llevando a cabo el partido también importante de la selección de Canadá a las 3 de la tarde del grupo B, Canadá contra Qatar. Este juego estará llevándose a cabo allá en Vancouver, en BC Place Vancouver, así se llama, bueno, así es la zona, no se llama así el estadio, ya sabe que todos tienen un patrocinador, pero es en Vancouver, Canadá es el local recibiendo al conjunto de Qatar, que en el 2022 pues fuera el anfitrión del Mundial 2022. En este partido va a sancionar, va a silbar Cristian Marcelo Garay, árbitro chileno que tiene esa responsabilidad. La información de la fiesta futbolera, hoy jueves 18 de junio.
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7: Ha llegado el momento del béisbol. Allá en las tribunas, allá están los aficionados disfrutando de la novena de los equipos de la Liga Mexicana de Béisbol, lo nuestro. Pásame unos churros, hijo. Pásame unas colitas con chile y harto limón. Unas colitas de cerdo. ¿Cuánto cuesta la cheve, maestro? Aquí déjeme la cubeta y los hielos. Yo solito me sirvo. ¡Órale! Es el folclor, es el folclor. ¿Cómo se llama esta canción? ¿De la danza del sombrero? ¡La Liga Mexicana de Béisbol! Resultados. Déjela, déjela, déjela, hombre araña. No se la lleve. Bueno, pues ya sabemos que en la zona norte hay un equipo que es el líder y que usted tiene que apoyar, porque aquí siempre estamos machacando con que prepárense. Vayan a ver qué están haciendo allá en el, en la Perla de Occidente, los charros. Vayan y compren jugadores. Ah, pues órale, ya me hicieron caso. Ya me hicieron caso, estaban esperando que les dijera. En la zona norte y en la Liga Nacional, nacionalmente hablando, hay un equipo que se llama Toros. Y usted tiene que ser Toros de corazón. Está en su tierra, ¿no? Usted es Tijuana, ¿no? Usted es Baja California, ¿no? Ya estoy como el otro, ¿verdad? ¿No o sí? ¿No o sí? Oigan, son los Toros de corazón. Los Toros de Tijuana, 34 victorias, 16 derrotas. Así iniciaron esta serie y siguen por la senda de la victoria. Bueno, pues los Toros de Tijuana están jugando en casa, están enfrentando a los Bravos de León, favoritos para llevarse esta serie. Y así siguen. Ayer ganaron su juego 10 carreras a 2 a los Bravos de León. Pero usted va a decir, ay, ¿los Bravos qué? ¿Los Bravos? Los Bravos son tercer lugar en la Liga del Sur. Y antes estuvieron en segundo. Los Bravos de León. 30 victorias, 21 derrotas. Así iniciaron esta serie y están enfrentando a los Toros de Tijuana. Una carrera por cero, un duelo de picheo el primer juego. El segundo, 10 carreras a 2 con una ofensiva de qué tamaño, ¿no? Buen picheo por parte de los Toros de Tijuana. Ellos juegan hoy su tercer juego, ojalá y puedan barrer, porque vendrá entonces una prueba de verdad para ser los líderes absolutos una vez que le hagan daño al líder de la zona sur. A los Olmecas, se van a enfrentar a los Olmecas esta misma semana y ya este viernes, sábado y domingo. Vamos a ir al juego. Yo sí voy a apoyar a los toros. Vamos a estar ahí trabajando. Gracias por invitarme a nuestros amigos del Pollito. No le puedo decir la marca, pero ahí estamos trabajando. Ahí nos vamos a ver, ahí nos vamos a saludar. Llegue con nosotros, vamos a tener juegos, vamos a interactuar. Tenemos regalos, así es de que ojalá y nos pueda saludar este próximo viernes, sábado y domingo, ahí en el estadio, en la colonia Capistrano. En las, ¿cómo dicen? En los suburbios de la colonia Capistrano. ¿Cuáles suburbios? Ya todo está habitado ahí, qué bárbaros. ¿Cómo se llama ahí el fraccionamiento de los potros, ¿verdad? En la colonia Capistrano, ahí de donde es la familia de Gabriel Álvarez, aquel niño de Monterrey, de Tijuana, pero que vivía en Monterrey. Y de ahí venía con la selección de Monterrey. Del Sí Se Puede, ¿se acuerda? De los campeones de las ligas pequeñas. Ahí vivía, en la primer callecita donde está la lomita a mano derecha. Luego lo voy a llevar a usted, hombre Naña, porque no me cree. Bueno, pues saludos a la familia Álvarez. Gabriel Álvarez, Leonardo Álvarez, Jessica Álvarez, a su padre, a su madre, que también los conozco, a sus abuelos, también los conozco. Y bueno, hay más resultados, los charros de Jalisco. Muy bien por los charros. Venga, charros, vamos. Perdieron la serie, pero ayer ganaron 13 carreras a 9 y con ello evitan la barrida. También ganaron ayer los Sultanes 5 carreras a 1 a los Tigres de Quintana Roo. Hoy juegan su tercer juego 1-1, la serie está empatada. Acereros de Monclova pierden la serie como visitantes 5-3, perdieron su segundo juego nada más, 5-3 con los Guerreros, efectivamente, de Oaxaca. Y los Olmecas ganan 5-3 a los Zaraperos de Saltillo. Los Pericos de Puebla, su segundo juego lo pierden 10-1 y todo está listo. Los Charros ya terminaron, ellos iniciaron el lunes pasado su primer juego, lo perdieron otra vez con el mismo, con los Diablos. ¡Diablos! ¡Me reyeron! Por lo pronto se preparan los Charros para, de nueva cuenta como visitantes, iniciar el viernes ante los Guerreros de Oaxaca. ¡Tómala! De Oaxaca, no, ya. Otra vez a los. Pues vamos a ver. Vamos a ver cómo van las cosas. La Liga Mexicana de Béisbol, lo nuestro. Vámonos, hombre araña. Eso, muchas gracias. Gracias, Tijuana. ¿Qué nos falta, hombre araña? Nos faltan muchas cosas. Uy, ya nos tenemos que ir. Pues vámonos. Vámonos porque vivimos tarde. Y vivimos lejos. Muy lejos. Vámonos.
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Amigos, ya estamos de regreso. Gracias por acompañarnos. Esto es RC Deportes a través de 1470 Radio Bahía, tu mejor compañía. ¿Saben quién anda por aquí en los pasillos? La voz estridente de la única, la auténtica Radio Tribuna del Pueblo. Su voz se parece al color estridente de mi bocho, naranja. Así es, el profesor Pedro López Solís, la voz estridente, ya está con nosotros. En un momento más, todo su equipo con nosotros. Y además invitados especiales, invitadas. Si es de que quedes en punto de la una, comenzamos. Por lo pronto, información de lo que está ocurriendo en la liga. En la Major League Baseball, el mejor béisbol de los Estados Unidos. Adelante, hombre araña, por favor. Venga, todos con sus palmas. Ya me siento en el estadio. Ya estoy en el estadio. Go, go, padres, go.

0: Pásenme las papitas. Pásenme las colas con chile y mucha salsa. Vengan las sodas. También allá vengan los whiskies, los coñacs. Allá no puede uno tomar otra cosa, ¿verdad? Bueno, ¿qué está pasando en la Major League Baseball? Ok, vamos de inmediato. Ya sabe que la Major League Baseball, los Yankees, los Rays de Tampa Bay, los Medias Blancas de Boston, los Guardianes, los Marinos de los Marinos de Seattle, Athletics de Oakland, los Rangers de Texas son los líderes en la Liga Americana. En la Liga Nacional, los Braves, ya me corrigieron, los Braves, los Phillies de Filadelfia, los Brewers, los Cardenales de San Luis, los Dodgers y los Padres de San Diego son los líderes. Están terminando su serie. Quienes ya terminaron son los Phillies de Filadelfia, que se llevan la serie 2-1 ante los Marlins de Miami. Los Cardenales de San Luis ganaron la serie 2-1 a los Padres de San Diego. Ya sabe que usted puede seguir todos los Padres de San Diego, todos los partidos de Padres de San Diego a través de rcaradioapp.com, triple app, o sea, rcaradioapp.com, a través de la 1050 y quizá de la Grande de Mexicali, y también a través de la 89.1 La Rancherita en Ensenada. Padres de San Diego pierde 2-1 la serie con Cardenales de San Luis. Los Cachorros de Chicago se llevan la serie 2-1 enfrentando a los Rockies, mientras que D-Backs, los de Arizona, los Diamantes, se llevan la serie 2-1 ante los Angels de Los Ángeles. Dodgers barren escoba y recogedor para los Rays de Tampa Bay, 5-4, cerrojazo final. Mientras que los Brewers, su segundo juego de la serie, lo ganan 9-4, la serie 2-0 a Guardianes. Están empatando Marineros de Seattle y Orioles de Baltimore, la serie 1-1, 5-3. Ayer Orioles empata a 1 la serie. Los Yankees, New York Yankees, su segundo juego con la victoria, el primero 12-2, 12-5 ayer ante los Medias Blancas, los White Sox. ¿Dónde estarán los calcetines rojos de Boston? ¿Dónde? Ya les diré qué estarán haciendo. Si no están en los primeros, no están en los primeros. En fin, así las cosas en la Major League Baseball, el mejor béisbol en los Estados Unidos. Yeah. Cuando cae el primero, el segundo, el tercer out. ¡Vámonos! ¡Hombre, araña! ¡Ya estuvo! Le gusta, ¿verdad? No le gusta, le encanta. ¡Hombre, araña! ¡Hombre, araña! ¡Ah, pero qué necio! ¡Híjole, qué necio! ¿A quién se parece? No lo sé. A un amiguito. Bueno, estamos en la recta final. Vámonos rápido con la información que está ocurriendo en el partido de estos momentos. Suiza, los de las navajas. Medio tiempo 0-0 ante Bosnia y Herzegovina. Disparos de larga distancia, tiros de esquina, centros y nada. 0-0 los de Suiza y la gente de Bosnia. Bueno, pues están en este partido de fútbol por demás interesante. Información que traemos, temitas rápidamente, ya hablamos de los Pumas, Atlante, los rajones de los potros de hierro del Atlante, ya tienen portero. Ay, estábamos bien preocupados de veras, ya tienen portero, ya sabemos quién es el técnico, Miguel el Piojo Herrera. El Piojo Herrera será el técnico, el auxiliar. Ay, es un exportero de aquí de los Cholos, caray. Federico Vilar será el auxiliar y el portero, no me lo va a creer. Ay, pues amigo del Piojo, Oscar Jiménez, el veterano, surgido en la cantera de las Águilas del América. Yo pensé que ya estaba retirado. Oscar Jiménez, que se divorció, ¿verdad? De la chica esta de Big Brother. Ah, bueno, también me la sé. Eso le vamos a preguntar a nuestro amigo, el señor Galaviz. Saludos a Arnoldo Galaviz. Ah, la farándula artística es lo suyo, lo suyito. Todos los chismes ahí con mi amigo, el señor Arnoldo Galaviz, que no nos ha hablado. A ver si nos habla. A ver si nos invita a ver el partido. Oscar Jiménez, el veterano surgido en América, ya jugó para los Panzas Verdes de León, perdió la titularidad con este muchacho Héctor García, Eduardo García, y bueno, pues ahora será portero de el Atlante. Tómala. Bueno, Benjamín Mora, nuestro amigo, ya llegó al Pachuca para dirigirlo. Ya llegó porque está haciendo pretemporada. Andaba en el fútbol asiático, allá andaba en las Chinas. Andaba por China. Regresó este técnico que surge justamente en la ciudad de Tijuana. Y lo recuerdo hacer su preparación aquí con Cholos de Tijuana, ¿eh? Aquí se preparó en fuerzas básicas. Se recibió e hizo pues todos los grados que hay para entrenadores, y luego la entrega de su gafete y por supuesto toda la preparación que lleva, ¿no? Por allá del 2009 él inició su carrera como entrenador a prepararse y después pues ya sabe, ¿no? Se fue a Malasia donde conquistó todo, por eso le dicen Benjamín Mora el Malayo, porque en Malasia logró muchos títulos, de ahí lo invitan al único y auténtico rojinegro a ser el técnico de Atlas de Guadalajara. Se va. Él llegó primero también al fútbol de Estados Unidos, en Canadá, si mal no recuerdo, y luego toma Atlas y luego se va al fútbol de China y ahora está de regreso con los Pachucos, le dan una oportunidad para dirigir este equipo con jóvenes y que pues sabe mover muy bien. Éxito, lo mejor de lo mejor para Benjamín Mora de la ciudad de Tijuana y saludos a su familia, claro que sí. Por cierto, tendrá la incorporación de Rodolfo Pizarro, quien también sale de esta institución, de los Pachucas, y luego van a dar allá a las Chivas y al equipo de Juárez, de donde viene este jugador Rodolfo Pizarro, que se incorpora porque ya la familia no se sentía muy bien en la ciudad. Y bueno, pues la incorporación o la salida más bien de Elías Montiel y de Idrisi pudieran ya salir de este plantel. ¿Qué más traemos? Atlas busca, por cierto, dos jugadores en la delantera. Ya se fueron Eduardo, el Mudo. Pues con razón se salieron. Era Mudo este muchacho. El Mudo Aguirre. Eduardo, el Mudo Aguirre. Y el paraguayo de apellido González, que eran los delanteros de Atlas. Ya se fueron, así es de que el Atlas está buscando delanteros. Ahora, el primero de julio, la nueva directiva Prodi, PRODI, Prodi, la nueva directiva tomará control y pues a ver si llegan los refuerzos, porque pues sigue Diego Coca y eso está bien, pero refuerzos todavía no llegan. Fiesta futbolera, Portugal no pudo, empató un gol con la República del Congo, no ganaron los de Portugal ayer y mostraron bajo nivel. Colombia gana 3-1 Uzbekistán, gana sufriendo, pero gana Colombia su juego, 3-1, golea, por cierto, una invasión colombiana en el Estadio Azteca, el estadio allá en la Ciudad de México, donde se juega también la Fiesta Futbolera 2026, invasión colombiana. Inglaterra vence 4-2 a Croacia, juegazo, hay que volver a ver este partido, hombre araña. Inglaterra vence 4-2, en un verdadero partido, pues para Harry Kane, que se encuentra con el gol. Le habían anulado un gol, pero el portero se movió antes, ¿no? Primer tiempo, 2-2, imagínense. Juegazo. Selección mexicana ayer entrenó el Sport Arena en Guadalajara por 1.5 horas. Después, el Vasco Aguirre viajó a las instalaciones del Estadio Guadalajara, donde tuvo conferencia de prensa. Explicó que solo la victoria asegura una mejor posición en el grupo para la segunda ronda. Y declaró que están listos para enfrentar a Corea del Sur a las 6 de la tarde. Para cuando juegue México, obviamente ya sabemos que ni República Checa ni Sudáfrica ganaron, empataron, y esto favorece a ambos, tanto a Corea como a México, pero tienen que ganar. Tienen que ganar para asegurar el primer lugar. Amigos, por mi parte es todo. Quédese porque llegó Pedro López Solís en su espacio, que traen también efemérides y temas importantes. Hoy jueves especial, programa especial. Por mi parte es todo, lo espero mañana en punto de las 12 del mediodía. Como siempre digo, gracias totales. Hasta siempre. Chao.
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2: Ya estamos en la auténtica Radio Tribuna del Pueblo, tercera edición. Hola, ¿qué tal? Qué bueno que ya nos está acompañando. Le comento que estamos transmitiendo totalmente en vivo a través de los micrófonos y estudios aquí en Tijuana de la legendaria XEHC, Radio Bahía 1470. El número telefónico aquí en el estudio, ya a partir de estos momentos, marcando el 664-303-1880.
3: Muy bien.
2: Bueno, es jueves y como todos los jueves, me acompaña Marcia Enciso. ¿Cómo estás, Marcia?
3: Hola, otra vez, otro jueves aquí contigo.
2: ¿Un jueves más?
3: No, es para mí un placer siempre estar contigo, ya sabes.
2: Bueno, has estado toda la semana, ¿eh?
3: ¿Sí?
2: Sí.
3: Ni me acuerdo. El martes.
2: Aquí.
3: Ay, toda la semana no, nomás.
2: No, bueno, días. presente. Sí. Ayer te estuvieron recordando aquí en la tribuna, ¿eh?
3: Sí, ¿a poco?
2: ¿Qué te van a coronar reina?
3: Ah, no.
2: ¿Qué?
3: El otro día fui al...
2: Te están esperando...
3: Al informe.
2: Que llegues con botas vaqueras, unos jeans.
3: Está bien, Mirna. Es las dos que lleguemos con nuestras botitas, ¿verdad? Y los sombreritos.
2: Sí, ya en Tecate... Ah. Todo
3: se van
2: mundo
3: a tener que quedar bota. Esperando,
2: no.
3: Hasta que encuentren las botas sí. Adecuadas.
2: Bueno, pues nos acompaña Marcia Enciso, hay mucha información que compartir con todos ustedes y por supuesto también nuestra amiga y compañera corresponsal internacional Mirna,
3: que ya casi se va, que ya casi
2: Burici. Mirna.
4: Buenas tardes a todos. Buenas tardes, Pedro. Buenas tardes, Marcia.
3: Gracias,
4: ¿cómo están?
3: Buenas tardes.
4: ¿Cómo está Tijuana? ¿Cómo está todos nuestros radioescuchas? Sí. ¿Cómo están hoy?
2: ¿Cómo te ha caído el verano a ti?
4: Bonito.
2: Sí, bonito. Sol agradable.
3: No se ve, mira.
4: Preparándome está. Para el día sí. Más largo del año, el domingo.
2: No, es el miércoles 24.
4: Ah, el 24, el solsticio.
2: El mero día de San Juan. Sí, aunque yo voy a ir a Vallecitos, allá a La Rumorosa, el domingo 21.
4: Okay.
2: Sí. Y voy a adelantar el solsticio. Me voy a dar un baño de sol.
3: ¿Un baño de sol? ¿Cómo pues, se hace eso? ¿Como la gatija? Así
2: no,
3: se
2: no,
3: roca,
2: tampoco,
3: así.
2: Tampoco. Como los cuervos. Arriba de una roca. Bien, bueno, pues le comento que ya estamos enlazados con la 1420 de Radio Ranchito, ahí está don Jesús López, y en radio ahí en producción, al frente de todo el equipo, también ahí se encuentra Ubaldo Mesa, mejor conocido en la farándula deportiva.
3: No sabes quién está en el mundial ahorita, Ubaldo, te voy a dar la sorpresa, toda es para
2: sí.
3: Ti, ¿eh? Toda.
2: Bueno, pues ahí está Ubaldo Mesa. Mira, en lo que yo hago el recorrido, hacemos la llamada, nos vamos a comunicar hasta Los Ángeles, California, ahí donde pues está a punto de iniciar un partido del mundial.
3: Ya está iniciado.
2: Ya está iniciado. Vamos a ver si nos enlazamos en estos momentos hasta Los Ángeles, California. Ya estamos también, por supuesto, en todo lo que es la zona costa de Baja California y estamos transmitiendo en cadena, ¿sí? En cadena Enciso. Estamos enlazados en toda la zona costa. Más adelante también nos vamos a comunicar con la grande, nos vamos a enlazar con la grande,
3: bueno,
2: la 1050 de amplitud.
3: Estamos aquí en
2: modulada.
3: Ahorita me contestas.
2: Por esta frecuencia llegamos parte parcial de Sonora hasta San Luis Río Colorado, la Reserva del Pinacate, el desierto de Altar y la ciudad de Nogales, Sonora. Vamos a hacer un enlace en estos momentos hasta Los Ángeles, California, ¿sí?
3: ¿Bueno?
5: Sí, bueno.
3: César, hola, mi amigo César, está en Los Ángeles, platícame, ¿dónde estás exactamente?
5: Aquí estamos en el estadio, viendo el partido Suiza contra Bosnia.
3: Suiza contra Bosnia. ¿Quién está gritando tan feo ahí? El Oscar, de seguro.
5: El Oscar y Lucía.
3: Sí. Dime una cosa, ¿cómo encontraste tú el estadio en Los Ángeles?
5: Bastante bien, bastante afición, muy emocionado por estar aquí.
3: ¿Hay mucha gente?
5: Sí, el estadio está lleno.
3: Lleno. ¿Y cuando llegaron, o sea, fue rápido, fue fácil entrar y no había, estaba bien organizado todo?
5: Bien organizado todo, fue rápido. En 15 minutos pasamos.
2: Sí. César, estamos transmitiendo totalmente en vivo a través de Radio Bahía acá en Tijuana y por supuesto en toda la zona costa de Baja California. A ver, de la afición en estos momentos ahí en ese estadio donde se está llevando a cabo este encuentro. ¿Qué afición, cómo es el perfil de ellos? ¿Más estadounidenses, más mexicanos o cómo se siente la efervescencia, cómo se siente el ambiente ahí en el estadio?
5: Es una combinación, diría, de más estadounidenses, europeos y sí. Y me ha tocado ver varios mexicanos vistiendo la camiseta de la afición.
2: La camiseta, sí. Muy bien, hoy juega México, por cierto, César. ¿Qué se espera ahí en Los Ángeles? Bueno, Los Ángeles es una fuerte comunidad de mexicoamericanos o gente que está de aquel lado de la frontera.
5: Pues se espera bastante, la comunidad se van a juntar en bares o qué sé yo, ¿no? Para apoyar a nuestra selección y pues esperar que un resultado positivo.
2: La idea de estar en este encuentro en estos momentos ahí en Los Ángeles, ¿por qué en este sentido de acudir Suiza-Bosnia? ¿Por qué? Y más en una cuestión en donde las adquisiciones de los boletos fue un poco complicada, ¿eh?
5: Sí, más que nada este equipo por la cercanía con Tijuana.
2: Sí.
5: Y sí, aparte de conseguir los boletos, era difícil conseguirlos.
2: Sí.
3: ¿Cómo conseguiste los boletos, César?
5: A través de la página de FIFA.
3: ¿Sí? ¿No te los regalaron o tú los compraste?
5: Yo los compré.
3: Ah, yo pensé que te los habían regalado, ok, ya entendí. Sí. Bueno, pues ahí me saludas a Oscar y a Luchita. Luchita es mi hija, la otra cuata que está allá. Hola, Lucía. Ni me saluda.
6: Bueno.
3: Hola, Lucía, ¿cómo estás?
6: ¿Quién es? Ay, perdón. Bueno.
3: Bueno, aquí estás al aire, en la radio.
6: Ah, ¿en serio?
3: Sí. Dinos algo, ¿cómo ves el juego?
6: Pues es que no sé, o sea, pensé que Bosnia iba a estar. ¿Cómo piensas que Bosnia iba a estar?
5: ¿Cómo
6: qué? Que Bosnia no iba a jugar tan bien, o sea, pensé que Suiza iba a defender más, sí. Pero los dos están 0-0, entonces no sé.
2: Muy bien.
3: Muy bien, luego nos platicas más. Sí. Bueno, esperemos que gane Suiza, porque ahí viviste, ¿te acuerdas?
6: Ya sé. Ahorita está defendiendo muy bien Suiza, pero Bosnia también está jugando muy, muy bien. Entonces, no sé qué decirles. O sea, entre los dos están jugando muy bien. Yo pensé que Suiza iba a meter al menos un gol, pero vamos al 56, casi 57.
2: Ya mero termina el partido. Sí,
6: sí, sí. Sí.
2: Ya
6: y
2: mero
6: ninguno de los dos ha metido, o sea, es que estamos cerca, pero ninguno de los dos ha metido un gol.
2: Bueno, pues muchísimas gracias y si hay novedades nos vamos a comunicar con ustedes para checar cómo quedó Suiza y Bosnia.
3: Muchas gracias, saludos a todos, Oscar, los quiero mucho.
6: Sí. Gracias, igualmente.
3: Adiós.
2: Con esto nos vamos a ir
6: a la
2: primera pausa, no le cambie, nosotros regresamos con más información y por supuesto, minuto a minuto lo que está sucediendo en los diferentes campos en donde se está llevando a cabo este mundial, pero esto tendrá que ser con Ubaldo Mesa. Los temas que vamos a abordar el día de hoy, la falta de educación ecológica, no solamente aquí en Baja California, sino en México, en el estado o en el planeta, en el mundo entero. El Boulevard 2000 o el Boulevard de la Muerte. Y ya inició la carrera por la gubernatura.
3: Sí,
2: en Baja California y en 17 estados de la República. Vamos a la pausa, regresamos.
3: Qué emoción, ¿no? Que empiece ya. Ya queremos un gobernador o gobernadora buena.
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2: Ya es la 1:20, 1:20, hora de Baja California. Teléfono aquí en el estudio, marcando el 664-303-1880. Estamos en la auténtica Radio Tribuna del Pueblo, tercera edición. Es jueves y como todos los jueves, me acompaña aquí en el estudio, aquí en cabina, ¿sí? Marcia Enciso y Mirna Bursi. ¿Sí?
3: Sí.
2: Le comentaba que íbamos a abordar tres temas hasta donde no sea posible. Pero antes, muy buen provecho, amigas y amigos, si es que ya están disfrutando de los sagrados alimentos. De no ser así, bueno, pues ya sabe la receta de los muchachos, de las muchachas aquí presente y de un servidor. Que el compañero ahí en casa se ponga el mandil. No importa que le diga el mandilón. Yo no tendría ningún impedimento, ¿sí?
3: Te lo voy a traer, el mandil.
2: Te estás tardando. Es más, hasta...
3: Ay, no, con florecitas. ¿Quieres el de
2: florecitas? No, no, no, el de florecitas no. Sí, el de...
3: ¿Uno
2: no,
3: así
2: no,
3: como este color?
2: Sí, uno con bigotes así.
3: Ah, sí. Hombre. Sí.
2: Ahora, que si ya cocinó el compañero y si ya disfrutaron de los alimentos, quédese en la sobremesa porque el día de hoy le tenemos un interesante programa. Bueno, pues, que... Le puedo decir a usted el mejor de los análisis de Mirna y, por supuesto, los mejores comentarios de Marcia Enciso sobre estos temas que vamos a abordar. Pero antes se dice, se comenta y se rumora que hoy se conmemora el Día de la Gastronomía Sostenible. ¿Qué quiere decir esto? Que aquel changarrito que se sostiene, aquella fondita... Yo los invito para que el día de hoy... pues se vayan a los tacos varios, ¿eh? Se vayan a los tacos de birria, a los tacos de suadero, a los de asada. en algún puestecito, siempre y cuando usted cheque que esté limpiecito, ¿eh? No se me vaya a enfermar.
4: A las tortas.
2: Ah, bueno, aquí, las clásicas tortas.
4: ¿Sí?
2: Sí, sí sabes a cuáles me refiero.
4: A ver, dinos a cuáles.
2: Bueno, a las del ranchito. Sí,
4: okay, sí.
2: Ya metí el gol. Tenemos llamada, ¿sí? Adelante, ¿quién nos habla?
14: Buenas tardes, don Pedro.
2: ¿Quién habla?
14: Habla Víctor Ramos.
2: Don Víctor Ramos, ¿cómo está, don Víctor?
14: Pues contento y feliz, don Pedro, de escucharlo a usted y a las muchachas que están ahí en su cabina, con todo respeto, sí. A la señorita Hermina y a la señorita Marcia.
2: Sí. Adelante, estimado Víctor.
14: Pues fíjate que ya me sacó hambre eso de la birria, pero yo, don Pedro, pues me compré unas chuletitas y ahorita lo voy a bañar con salsa roja.
4: ¡Ay, qué rico!
2: Sí, pero y tú vas a cocinar.
14: Y para acompañarla, don Pedro, una agua de horchata.
4: Ah, bien helada.
2: Pues aviéntate, como dijera Tintán, una cerbatana.
14: Ándale, don Pedro.
2: O como dice el clásico, un águila negra. ¿Sabes cuáles son las águilas negras?
14: No.
4: La que empieza con T, que está
2: no, allá. No, el águila negra, nada más. Yeah, el okay. Mensaje subliminal.
4: Sí, águila negra.
14: Sí, don Pedro, no, pues muy contento y aquí escuchándolos aquí en el Ojo de Agua.
4: ¿Ojo de Agua?
2: Sí. El Ojo de Agua es allá pegado al Maclovio Rojas, donde estaban los olivares. ¿Sí?
4: ¿Cómo está todo por allá en el Ojo de Agua?
14: Pues bien, señorita, aquí está tranquilo, no, creo que aquí no hay mucha violencia, está tranquilo aquí, muy calmado.
4: Ah, qué bonito. ¿Y el calor?
14: Pues ahorita, señorita, está muy calmado también el calor, no, está muy fresco, no está haciendo mucho calor, pero estamos, aquí estamos en la sombrita y no bajando la guardia.
2: Ah, oye, mi estimado Víctor, fíjate, no sé si tú manejes, pero hay un semáforo ahí en el Ojo de Agua, cerca de donde está el rastro que hicieron, que ahora es una dependencia de gobierno, y ahí siempre se pone un trafical insoportable, ¿eh?
14: Ah, no, sí, eso sí, don Pedro, como es las 4 o 5 de la tarde, no, hombre, está insoportable, sí, cierto.
2: Sí. Yo no sé por qué el Ayuntamiento de Tijuana, a través de obras públicas, no resuelven ese problema, ¿eh?
14: No, ya tiene rato que no lo han podido resolver o no quieren resolverlo.
2: Uh-huh.
14: Sí, exactamente, don Pedro, sí, cierto.
2: Sí. Y cuando llueve se pone más horrible todavía.
4: ¿Está pavimentado todo?
2: Está pavimentado, pero ahí yo creo que se puede resolver con algunos puentes, con semáforos más sincronizados o con tránsito municipal. Alguien que esté ahí dirigiendo.
4: Sí.
2: A quienes transitan por esa vía, pero pues allá de vez en cuando te encuentras a una patrulla y los agentes andan en otra cosa, menos en poner orden, ¿eh?
4: Pues a qué se
14: no,
4: debe.
14: No, don Pedro, que hace poco, don Pedro, estaba yo queriendo cruzar el semáforo.
2: Sí.
14: Ahí donde está una tienda, una super ley.
2: Sí.
14: Ahí en el Ojo de Agua, ahí mismo. Y de repente veo que se bajan dos policías de la patrulla. Y ponen a un sujeto ahí en la pura carretera y lo esposan y se lo llevan, pero quién sabe qué habrá hecho.
2: Uh-huh.
14: Sí, nomás lo bajaron de la camioneta y lo esposaron y que vámonos, hijo, súbete y cuidadito, le dijeron. Y pues estábamos oyendo ellos que estábamos ahí queriendo cruzar la carretera.
2: Sí.
14: Pero sí lo bajaron de su picar como nada y lo esposaron y vámonos.
2: Fíjate, hay otro lugar ahí, Víctor. Y son los pequeños ranchos ganaderos, o eran ganaderos o lecheros. La carretera de Valle de las Palmas. ¿Sí?
14: Ándele, Valle de las Palmas.
2: Ya ves que si tú vienes de Valle de las Palmas, donde está el relleno sanitario, tienes que meterte a la carretera, ya sea para Tecate, ya sea para Tijuana. Uh-huh. Está sumamente peligroso eso, ¿eh?
14: No, sí, don Pedro.
2: Sí, como dijo el comediante, está
4: tanto,
2: horrible.
4: ¿Qué tanto queda de allá para acá, para la zona de aquí de Tijuana?
2: Ah, bueno, Mirna, tú, Marcia, y un servidor anduvimos el sábado allá por el Boulevard 2000.
3: en esa zona.
2: Sí, está todavía de aquel lado, con decirte que de donde nos está llamando Víctor Ramos, está más cerca Tecate.
3: Están como viendo Tecate, pero no están en Tecate.
2: No están en Tecate.
4: En los límites ya.
2: En los límites de Tecate.
3: Pero es considerado Tijuana o
2: Tecate. Es Tijuana todavía.
4: Ya se está pegando Tijuana.
2: Está con Urbano. Sí, está con Urbano. Muy bien, Víctor.
14: Bueno, don Pablo, pues que estés bien y ahí me encargo a las señoritas, cuídenmelas mucho.
3: Claro. Andale, que sí.
2: Aunque debería ser al revés, ¿eh?
3: Necesitamos tu ayuda, que vengas inmediatamente aquí, porque Pedro, antes de entrar, nos da mucha carrilla de adentro.
14: Ándale, pues, don Pablo, porque está bien.
2: Bueno, es que así se portan. Acuérdense, el jueves, hace 8 días, ¿qué ocurrió?
3: Okay.
2: Ya ni te quieres acordar,
3: ¿cuál de
2: verdad?
3: Todas, la 1, la 2, la 3, la 4.
2: En la tarde noche.
3: Ay, no, ese fue la mina, La mina iba como corderito, ya iba para allá.
2: Muy bien, don Víctor.
3: Sí, cómo no.
2: Sí, cómo no. Y disfrute su chuleta. Oye, ahora sí, cuando llame don Víctor, mira el de la chuleta. El chuletón.
3: O te trae aquí un kilo de chuletas un día, ya cocinados.
2: Ay, unas costillitas, unas chuletitas.
4: Provechito.
3: Un barbecue aquí afuera, que decirle, ¿no? Que hagan aquí.
2: No, ahí en la calle 11. Fíjate que casi entramos iguales, Ubaldo y yo. ¿Sí? Ya llevamos 2 años con 5 meses.
3: Pueden hacer el aniversario juntos aquí afuera, ¿no? Traemos la parrilla.
2: Mejor vámonos a otro lugar, eso de andar cocinando y haciendo. No. Mejor vamos y lo celebramos a un lugar.
3: Exacto.
2: Sí,
4: estoy de acuerdo.
2: Sin batallar. O como dijo hace tiempo, un radioescucha se comunicó con mi amigo y maestro, muy amigo tuyo, ¿sí? Y amigo de todos nosotros. Se comunicó un radioescucha con Jorge Esparza. Y le dijo, oye, Jorge, fíjate que me invitaron a una carne asada. No, hombre, no me digas. ¿Y qué esto y qué el otro? Y sin gas, la carne asada. ¿Y qué esto y qué el otro? Y sin gas. Y le pregunta a Jorge, bueno, entonces, ¿cómo asaron la carne si no es con gas? No, sin gastar.
3: Es cierto, es cierto,
4: está muy bueno.
2: Al menos yo me reí mucho.
3: Pues sí, yo también me
2: reí. Esa broma que le hicieron a Jorge. No, es que es muy, muy curiosa, muy ocurrente la gente que se comunica con el maestro.
3: ¿Quién no quisiera tener una invitación sin gas?
2: Sin gas. Sin gas.
3: Sí. Esa es buena, la voy a usar, ¿eh? Ahí está en el repertorio.
4: Sin gas.
3: Sin gas.
2: Te invito, pero sin gas.
3: Sí. ¿A dónde?
2: Vámonos a la pausa, no le cambie, regresamos.

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3: Con las entradas para gran evento ya agotadas, el Centro Presidencial Obama celebrará esta semana una gran ceremonia de inauguración, con lo que los organizadores describen como actuaciones legendarias de íconos globales y discursos impactantes de algunas de las voces más destacadas de la actualidad. ¡Gan! ¡No!

0: en el estrecho de Hormuz. Aumentan ventas minoristas en Estados Unidos, una señal de la resiliencia del consumidor. Las ventas minoristas aumentaron en 0.9% frente a una ganancia revisada del 0.4% en abril, según datos del Departamento de Comercio. Por un incendio masivo que estalló la tarde de en una instalación de almacenamiento en frío en el área de Boyle Heights, el Departamento de Bomberos de Los Ángeles emitió una orden de confinamiento pidiendo a los residentes que viven en el área que mantengan cerradas las puertas y ventanas, que metan a sus mascotas en casa. Esta es la voz de Marcia Enciso desde San Diego.
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10: Bueno, amigos, vamos rápidamente con información en estos momentos. Al minuto 74 de tiempo corrido, segundo tiempo en la fiesta futbolera, en la segunda fase de estos partidos allá en Los Ángeles, California, para ser exactos, en Inglewood, California. Se está gestando este partido, Suiza contra Bosnia y Herzegovina. Ya Suiza consigue la primera anotación, un disparo potente desde el punto penal. No fue penal, es esa zona donde se realiza el disparo. Disparo potente que consigue la primera anotación, minuto 74. Para 90, 15 minutos más de partido, más lo que agregue, el árbitro central de origen portugués, João Pedro da Silva. Ándale, como nuestro compañero, nada más Pedro. Pero este es João portugués, el silbante que está sancionando como gol el de Suiza al minuto 74. 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
10: Una de la tarde ya con 36 minutos, una con 36, hora de Baja California. El teléfono aquí en el estudio marcando el 664-303-1880. Estamos transmitiendo totalmente en vivo a través de los micrófonos y estudios
12: de la legendaria XEHS, Radio Bahía 1470. Tenemos llamada, pero antes, ¿ya hay gol de Suiza?
0: ¿Ya hay? Sí. ¿Cuál? ¿Suiza 1?
12: ¿Suiza?
0: ¡Suiza!
12: Bueno, eres europea.
0: No, es por eso, es que yo viví en Suiza y conozco bien todo lo de Suiza.
12: Me acordé de ti.
0: Viví en Suiza, no es porque...
12: Me acordé de ti ayer, porque vi unas imágenes de Narciso Genovés y me acordé del zorrito de la televisión.
0: No, es como mi tío.
12: De cómo te decía, ¿eh?
0: Ay, no me digas.
12: No te voy a decir.
0: ¿Cómo me decía? A ver, si sabías.
12: Marciano.
0: También me decía Cascabelito.
12: Cascabelito.
0: Porque usaba cascabeles de niña.
12: Mirna, tenemos llamada. Adelante.
13: Bueno, buenas tardes. ¿Quién habla?
12: Ándale, con la Marcia
14: Zacatecas. Así es como se debe contestar en Radio Enciso. Primero las mujeres, Maravilla y la Superniña.
0: ¡Ándale! Las maravillas.
13: Qué maravilla recibir su llamada.
12: Oye, pero ¿quién habla?
0: Sí, pues sí.
13: Cuéntenos, ¿quién habla?
14: El hombre del rancho fantasma.
13: Bienvenido a Radio Enciso.
12: Vicente Landín.
14: ¿Dónde vamos a refrendar un compromiso que hicimos la semana pasada, hermosas? ¿Dónde a la Mujer Maravilla la vamos a convertir en reina de este rancho?
12: No que a Marcia.
14: Pues sí, ¿y a qué le digo la Mujer Maravilla?
12: Sí.
0: ¿Quién es la Mujer Maravilla? A ver, Víctor.
14: Marcia y su amiga es la Superniña.
0: Entonces se llaman Mujeres Maravilla.
12: ¿Y por qué no coronan a las dos? ¿Por qué tiene que ser una?
0: No se vale.
14: No,
12: entonces espérame. No puede haber competencia.
0: No hay competencia. Somos dos por uno.
12: Por eso les digo, a las dos.
0: Dos al mismo tiempo. Dos coronas. O si no vamos. ¿Verdad? No,
12: sí.
14: Bueno, entonces, ¿qué les parece? Mejor que hacemos una tercia. Hacemos una tercia para que la tercera sea la embajadora plenipotenciaria de alguna manera, para que, como Radio Enciso dio a conocer este pueblo mitotero y flojonazo, y ya lo conoce medio mundo mundialmente.
0: Sí.
14: Mundialmente, porque el primer festival de aniversario fue hace 3 años, y gracias a Pedro López Solís, que estaba arengando a mañana, tarde y noche, Jorge Esparza, de alguna manera, todo el staff. ¡Ay, el testerazo! ¿Y dónde estará eso? ¿Y dónde estará eso? Y resulta que, como vinieron unos muchachos cantantes, no nos dimos abasto en poder atender a toda la gente que vino del sur de California, Marcia.
0: ¿Hace cuánto fue eso? A ver
14: si me acuerdo. Hace 3 años.
12: 3 años, dice.
0: A ustedes fueron. Hace 3 años.
12: Yo no fui, sin embargo, hizo la fiesta Vicente Landín. Y yo he ido a otras encomiendas que...
0: Pues vamos a estar muy dispuestas, por mi lado. Yo no sé, yo no hablo por Mirna, pregúntale a ella, a ver qué dice ella.
13: No, don Vicente, yo encantada de estar ahí acompañándolo. Me siento contenta.
14: Mira,
13: con su invitación.
14: Mira,
0: Ubaldo dice,
14: Mirna.
13: Dígame.
14: Mira, es 29 de agosto, 30 y 1 de septiembre, los 3 días de fiesta.
12: Pero, ¿en qué día de la semana caen?
0: Es 29 de agosto, ¿qué más? 3 de septiembre.
13: Son 3 días de fiesta, 29.
14: De agosto, 30 de agosto y 1 de septiembre.
12: Si es domingo, a lo mejor te caemos por ahí.
14: Mira, pero espérame, antes de que se me vayan a ir por peteneras, tenemos una comida este sábado que viene.
0: Oh,
14: así que no.
0: Este sábado que viene.
14: Acuérdense, mis super niñas, que dijimos que el 24 de junio es el día de San Juan.
12: Sí.
14: Pero como es cae en precisamente jueves, mejor lo aplazamos. Que usted nada más ahorita lo confirmamos. ¿Sábado o domingo?
12: Domingo.
13: Confirmamos, Pedro, don Vicente, confirmamos.
12: Que sea en domingo.
14: Pedro, ahora vamos a ponernos de acuerdo los cuatro. ¿Qué va a ser? ¿Barbacoa de borrego?
12: No, unos frijolitos de la olla con queso seco y queso fresco y una salsa molcajeteada o una salsa macha. Porque mira, no creo que le quieras dar cuello a uno de los 100 novillos que tienes, de las 3,000 reces que...
15: Ahí enfrente de nosotros va a pasar sí. Eso.
13: ¿Enfrente?
12: Oye, pues si son cerca de 1,000 hectáreas que tienen.
14: Marcia, no me gusta balconear a los amigos, pero te voy a mandar a ti en lo privado unas fotos donde se está atragantando Pedro López Solís con frijoles.
15: Ah, yo pensé que me iba a mandar la foto de una pobre res que estaba por no ser res. No, eso no.
14: No, mira, el detalle que cuando vine a ser maestro de ceremonias en un festejo de la Constitución, ¿cómo te atendieron, Pedro?
12: De maravilla. Muy bien, ¿qué? Si no se me olvida. Lo que me sorprende es de que ya no me volviste a invitar.
14: No, pues.
15: Comiste mucho, yo creo.
12: Yo creo que sí, le dio miedo.
15: De gas.
12: Sí.
14: Marcia.
12: Ándale, mira. Ahí fue el año pasado donde están coronando.
15: Por eso nos decía de las botitas y la coronita.
12: Claro, por supuesto.
15: Ay, qué bonitas botas, me gusta la idea, sí. me gusta. Claro que sí, yo sí me aviento. Ya tengo mis botas rojas. Sí.
12: Muy bien, Vicente.
15: Las compro.
14: Marcia, ¿sí? Pero es con causa este detalle. Te lo dije y te lo sostengo y lo repito. Es en un tributo post-mortem en favor de Luis Enrique Enciso Clark por habernos abierto las tribunas a los bajacalifornianos y haber hecho posible el espacio de la inquietud de poder corregir la administración pública con las carencias de aquel entonces, porque Tijuana estaba creciendo desordenadamente.
12: De este domingo que viene, en 8 nos miramos ahí en tu rancho. ¿Cómo se llama tu rancho?
14: Mira, no tiene pierde, tú nada más llegas al kilómetro 47 y vas a ver al fantasma.
12: Ok.
14: Exactamente, te paras a la mitad en el acotamiento de la mitad del puente vehicular y vas a ver maquinaria, vas a ver unas trailers, una limusina. Ahí está el ermitaño.
12: No ocupamos limusina. Bueno, si le llamas limusina a la carreta jalada por la mula bronca, sí, no, está no, bien. No. Con eso nos conformamos. Mira, queremos que sea campirano todo, ¿no?
15: Por favor, ¿sí?
12: Sí.
14: Mira, Marcia.
12: La maquinaria la usa porque tiene una mina, ¿eh?
15: Sí, me imagino.
12: Sí, y tengo, son como 1,000 hectáreas y como unas 2,000 cabezas de ganado.
15: Nos podemos subir a sus claro. camiones. A dar la vueltecita.
14: Marcia, fíjate, es un compromiso de mi parte. Te coronamos reina aquí y te paseo en una limusina.
15: Por favor.
12: Limusina no, en una carreta. No, limusina para qué.
14: Tipo la bestia, tipo la bestia que se usa en Estados Unidos.
12: No, que sea en carreta.
15: No, limusina no. Eso no me gusta.
12: En una carreta.
15: Soy socialista. Entonces, no puedo usar limusina.
14: Te traigo una calandria.
12: Ándale. No, en la mula. En la mula bronca prieta que tienes ahí, hombre. Ahí la montamos.
15: Sí. Entonces tengo que ponerme mis pantalones de mezclilla. Sí.
14: Oye, Pedro, ya vienen los patrones, que son los patrocinadores. ¿A qué hora los espero el domingo?
12: Nos ponemos de acuerdo vía telefónica, por la red privada.
14: Bueno, tú tienes mi teléfono, Marcia. El mío es 664.
15: No lo digas en público.
12: Yo se lo doy.
15: Te va a hablar la otra Marcia, la que se hace pasar por mí.
12: Ajá. No, y además le puede caer Coppel y le puede caer medio mundo a Vicente ahí. No, Vicente, nos comunicamos contigo. ¿Sale?
14: Gracias, y
12: ándale pues.
14: Al Scooby por la canción de Herb Albert y los Tijuana Brass, creo que.
12: Ándale, ellos
15: pura
12: son.
15: Pura música. Es
12: bien, vámonos a la pausa, regresamos, no le cambie porque es jueves y como todos los jueves, el chacoteo de Marcia.
15: Y de Mirna. No nomás Marcia, Mirna.
12: Esta auténtica Radio Tribuna del Pueblo, tercera edición y en su versión Horizontes. Regresamos.
15: Oye.
10: Bueno, pues ya tenemos aquí la música para llegar de vaqueros. Ya tenemos la música para hacer la pasarela. Vámonos.

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8: Amigos, vamos de inmediato con la información de la fiesta futbolera. Se sigue jugando el partido ya en los minutos de compensación. En Los Ángeles, California, Suiza está enfrentando a Bosnia. Este partido ya 2-0. La anotación después de la expulsión justamente de Muharemovic al minuto 80 consigue pues ser expulsado. De ahí al minuto 84, Rubén Vargas Martínez de la selección de Suiza consigue el 2-0. Y hace unos instantes, al minuto 90, la anotación de nueva cuenta de Johan Mosambi de Suiza con el 3-0 en ya tiempo de compensación. Encuentro desarrollado en Los Ángeles. Y más tarde, en punto de las 3, el partido también del grupo B. La selección de Canadá, la selección de la hoja de Maple enfrentando al conjunto de Qatar, de los camellos, justamente en este encuentro de la fiesta futbolera. Regresamos con el profesor Pedro López Solís en la Auténtica Radio Tribuna del Pueblo.
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9: Una de la tarde ya con 52 minutos, una con 52 hora de Baja California. Teléfono aquí en el estudio marcando el 664-303-1880. Bueno, se me pasó. Los jueves se me olvidan muchas cosas. ¿Por qué será? Porque, y no, no estoy enamorado, ¿eh?
10: Porque estamos nosotros dos.
11: Porque se pone nervioso Pedro. Sí.
10: Y traemos perfume.
11: El gran maestro Pedro.
10: Traemos perfume.
9: Bueno,
10: y no se perfuma el cuarto de mujeres.
9: Sí.
10: Así no.
9: Se llena de luz.
10: Lo que hace una mujer para un hombre y lo que hace un hombre para una mujer. Porque también el hombre, también nosotros decimos algo de ustedes, ¿eh? Yo, por ejemplo, cuando entro a un cuarto y hay puros hombres, ay, qué bien me siento.
9: ¿En serio?
10: Sí, porque imagínate, se siente...
9: Pero es un montón eso.
10: Pero se siente el olor a hombre.
9: A hombre. ¡Qué fuertes sí, declaraciones!
10: ¡A hombre!
9: A ver, déjenme seguir avanzando con el programa. Sí,
10: ¡a sudor! Sí. ¡A perfume!
9: Ya te voy a llevar al Mercado Hidalgo, ahí donde están descargando camiones de sacos de maíz, de tomates,
10: de ustedes se quejan que las mujeres no quieren que los quiera tanto y nosotros nos quejamos de ustedes. O sea, es una cosa hermosa.
9: Yo no tengo ningún problema.
10: Es hermoso saber que los hombres son diferentes a las mujeres, ¿no? Y actúan y piensan diferente.
9: Fíjate, todo nada más, Mirta, porque iba a anunciar que estamos en redes sociales. y que me perdí con...
10: Bueno, Víctor.
9: Tanta
10: Víctor,
9: información.
10: Víctor Ramos, le tenemos que decir que si vamos ahí ya nos
9: pusimos. No, a Vicente Landín.
10: Oh, Vicente. No. Víctor es otro, sí. Vicente Landín.
9: Vicente Landín. Sí.
10: Vicente
9: Bien,
10: Landín.
9: Amigas y amigos, estamos también en las redes sociales. Ustedes nos pueden seguir. Ahí hay mucha gente conectada ahorita en estos momentos, ¿eh?
10: Sí.
9: Gracias, muchísimas gracias. Es muy sencillo que nos encuentre. Estamos como Radio Bahía 1470 AM Tijuana, Radio Ranchito, ahí donde está don Jesús López, el jefe y su grupo. Sí. Oye, ya ves que tiene un gran equipo don Jesús, entre ellos el muchacho Alegre.
10: Oh,
9: yo no sé qué le das al muchacho Alegre, de por sí.
10: Me quiere, somos
9: de
10: amigos.
9: De por sí no
10: nos,
9: se aguanta.
10: Tratamos bien. Oye, yo quería nomás comentar una cosa sobre lo que dijiste tú de que ya metieron 2 goles Suiza y eso me
9: nunca
10: encanta.
9: Me deja
10: ¿Tres goles?
9: Ahorita que nos dé el informe, nunca me dejas
10: no,
9: terminar.
10: No, pero también quiero comentar algo.
9: Sí, déjame terminar bueno, lo de las redes.
10: Oh.
9: Estamos como Radio Ranchito AM Tijuana, ¿sí? Ahí nos puede escribir y estamos también en la pantalla chica, en televisión a través de YouTube. En televisión nos va a ubicar como RCE TV, que quiere decir Radio Cadena Enciso Televisión, o en nuestro portal informativo, todo lo que ocurre en el mundo, el país, la frontera norte, o aquí en Baja California, en ambas Californias, usted nos puede seguir como RCE Noticias, nos puede ver, nos puede escuchar y nos puede leer. El portal informativo más influyente en todo el noroeste de la República Mexicana. 664-686, no, era el teléfono de allá de Radio Ranchito, 664-303-1880, ya ves.
10: Sí, confunde.
12: Profe, un hincapié.
10: Porque ahí estuviste.
12: Profe, un hincapié, que siga hablando Marcia de los hombres. Muy pocas veces nos echan flores, profe, la verdad.
10: Mira, lo que pasa es que yo quisiera ser una persona que pudiera estar en plataformas allá arriba de un lugar donde haya puras mujeres y decirle lo grandioso que son los hombres. Si no fuera por los hombres, no existiéramos nosotros. El hombre te da todo, te da cariño, te da amor, te da compañerismo. Y te escucha cuando quiere, ¿verdad?
11: Y te da protección.
10: Y protección, te sientes así como una espalda. Te hace sentir acurrucada como los gatitos, ¿no? Soy un gatito. Necesito un hombre que me abrace. ¡Un hombre!
9: ¡Ya! Marcia, por
10: necesario.
9: Favor, ubícate. Estamos en vivo.
10: ¡Necesario! Todos son guapos, ¿eh? Para mí todos son guapos.
11: ¿Qué música tan bonita para acompañar esos bonitos comentarios que tiene la compañera con respecto
10: a... Ahora sigue Mirna.
9: A ver, con respecto al Día del Padre, esto lo van a celebrar el domingo. Pero fue el 16, fue antier, ¿eh?
11: Sí.
9: Nadie se acordó.
11: No, pues nosotros ahorita estamos aquí recordando los hombres.
9: Sí.
11: Los que son padres.
9: Con qué facilidad al mundo se le olvidó el Día del Padre. En lo que fue el Mundial de Fútbol, las preocupaciones, las tareas, la escuela.
10: No, discúlpanos,
9: pero... No lo digo por mí.
10: Eres el hombre más grandioso, eres hombre, hombre, hombre.
11: Ah, qué bonita música,
10: Ubaldo. Le va muy bien.
11: Está inspirado, él está inspirado, sí. Allá.
10: Le va muy
11: detrás
10: bien
11: de la cámara.
10: Le va muy bien a los hombres. Qué música, qué fondo. Ahora sigue Mirna, sigues tú ahora.
11: No,
10: sigues.
11: Pues yo, pues primeramente pone felicitar.
10: Música.
11: Felicitar a todos los papás, a los hombres, porque los hombres es un equilibrio, es bonito compartir masculino, femenino. Entonces sí estoy de acuerdo aquí con la compañera, con todos sus bonitos comentarios sobre los hombres. La verdad, los hombres son lo máximo. Me encanta esa fuerza masculina, esa protección, ese sentido de seguridad. Y pues felicidades a todos los papás, porque todos los son de alguna manera. Entonces, uh-huh, felicidades a todos los hombres este mes de julio.
10: Amiga, eres de las mías.
9: Espérate. No, se me fue.
12: ¿Qué está pasando, profesor? ¿Para esto?
10: No, que todos son iguales. Están perdiendo el tiempo.
9: No, ni todos los hombres son iguales, ni todas las mujeres hacen lo mismo.
10: Además, hay mujeres que cuando tienen una mala experiencia ya dicen, ya no quiero conocer a nadie, estoy cerrada, mi puerta está cerrada. No, al contrario, deben de estar más abiertas. ¿Por qué razón? Porque el hombre es distinto y el hombre es hombre. Ay, no, el hombre no puedo dirigir mucho la palabra de hombre porque es demasiado hombre.
11: Sí, pues el hombre es la fuerza.
10: Sí, es la, imagínate. F y
9: M. ¿Y cuando no tienen fuerza?
10: No, es que como cuando no hay hombres.
9: Cuando el hombre no tiene fuerza.
11: Todos tienen un tipo de fuerza,
10: sí,
11: Pedro.
10: Todos.
11: Puede
10: no
11: ser
10: importa.
11: Física, emocional, mental, energética, como tú quieras.
10: Mira, hasta las parejas LTG, que son dos hombres, todos ellos tienen su fuerza más masculina y más femenina.
11: Sí,
10: y por eso se llevan tan bien. ¿Sí? Somos seres humanos, necesitamos de un hombre. Yo como mujer necesito un hombre. No quiere decir que necesite, ay, todo el tiempo del hombre para poder vivir. No, no es así la cosa. Que no confundan, que necesito de un compañero, sí, se siente muy bien o no se siente bien.
11: Se necesita el equilibrio, femenino, masculino.
9: Bueno, yo lo que necesito de ustedes dos es de que me permitan irme a la pausa.
10: Ah, sí. No.
9: No le cambie.
10: Le voy
9: regresamos.
10: A al señor profe,
12: nomás reciba la llamada de nuestro amigo Felipe.
9: Ape, oye,
12: salúdelo.
10: ¿Lo dejaste ahí?
9: No, salúdelo, pues profe. Ustedes me confunden de plano, me echan bola. Adelante, ¿quién nos habla?
13: Aquí Felipe Rodríguez, que ya tengo la oreja caliente.
9: Felipe, pues mira, las muchachas aquí me hicieron bola,
12: Bullying.
11: Pobre Felipe.
9: Bola así. Y bullying.
10: ¿Bullying? Sí, mentiroso. ¿Qué le das
13: ya bullying? Ya con la oreja caliente aquí media hora, pero no importa, con tal de escucharlas, aquí sigo.
9: Tú felizote, ¿verdad?
13: Sí, yo feliz, dejándome querer por ellas dos.
9: Ay, ay, ay, sin vergüenza del Felipe. Oye, Felipe, déjame ir a la pausa. ¿Sí? ¿Me esperas? Sí, ya me esperas de media hora. ¿Qué más da?
10: Ay, no seas así.
9: 2 minutos.
10: Mira, Felipe, ahorita regresamos y vamos por ti. ¿Está bien?
13: Ok.
10: Sí,
13: okay.
10: Con mucho cariño y con mucho amor.
13: No, aquí espero.
11: Felipe. Sí, Felipe.
9: A ver, Felipe, en mi versión, aguanta vara, y si quieres.
10: ¡Qué grosero! Sí. Mira, tú, macho, sí. No me guías.
9: Vamos a ir a la pausa porque tenemos que identificar la señal. ¿Sí?
11: Muy bien.
9: Adelante.
12: 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Los hombres unidos.

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4: Dos de la tarde, ya con tres minutos, 2:03, hora de Baja California. En estos momentos nos enlazamos con la capital de todo lo que es el estado 29, Mexicali, la ciudad que capturó el sol. Allá en Mexicali estamos en la Gran D. Por esta frecuencia llegamos parte parcial de Sonora y por supuesto de aquel lado de la frontera estamos en Arizona, Yuma, ¿sí? Y la ciudad de Calexico. Hacia abajo estamos cubriendo también todo lo que es el fértil valle de Mexicali, la ciudad que capturó el sol. Y ahora sí, de punta a punta estamos cubriendo todo el estado de Baja California, los 7 municipios, por todas las señales de Radio Cadena Enciso. La única, la original, la auténtica Radio Cadena Enciso. Aquí en la zona metropolitana, Pueblo Mágico de Tecate, Rosarito, el quinto municipio, y por supuesto, Tijuana, la ciudad más visitada del mundo. Estamos por dos frecuencias, la 1420 de Radio Ranchito, pero Marcia y Mirna, así como un servidor, salimos al aire a través de los micrófonos y estudios de la legendaria XEHC, Radio Bahía 1470. Vamos a retomar la llamada de Felipe Rodríguez. Adelante, Felipe.
5: Pues aquí saludándolo, señor Pedro, Mirna, Marcia, ahí a Scooby-Doo y a todos los que nos escuchan. Aquí los escucho y Gilandín nomás alborotó la tripa.
6: ¿Sí? ¿De la chuleta o con qué?
4: No, de la chuleta habló Víctor.
5: Habló Víctor Ramos, que le mando un saludo, que ya lo conozco, y a Ricardo Riza, allá en San Luis Río Colorado, que también le mando un saludo. Sí, nomás alborotaron la tripa. Ahora sí, como decía un locutor que trabajó ahí, no traigo un frijol ahorita brincándome en la panza.
6: Oh, pobrecito. Todo este mes es tu mes. Eres hombre. Entonces estamos contigo.
4: Tú cuando cumples años, porque también es papá, ¿eh? Es papá.
6: Qué lindo. Felipe, mejor.
4: Felipe,
6: mejor.
4: Felipe, como muchos compañeros, como muchos amigos y amigas, él tiene el problema de su discapacidad visual también.
6: Oh, okay.
4: Sí. Oye, Felipe, ¿cuándo cumples años?
5: Ya pasó, este señor Pedro, fue en abril.
4: Ah, ok. Pero igual sí, nos puedes invitar a comer cuando gustes,
5: ¿eh? Sí, fíjese, ahorita que tocó el tema de sobre lo del Día del Padre, señor Pedro, sí. Quisiera hacer una, que me permitiera hacer una felicitación a todos los del Cetite, que ayer se recibieron de ahí de la prepa, entre ellos mi niña, que yo, aunque sea invidente, de escasos recursos, pues la saqué como pude, y pues ya terminó ayer su preparatoria mi niña, y la quiero felicitar por medio aquí de con ustedes de este programa,
4: sí.
5: Señor Pedro.
4: A ver, déjame intervengo ahí. Sí, felicitar a tu niña. Por supuesto, yo creo que es la mejor herencia que le puede dejar un papá, una mamá a los hijos. Una carrera universitaria, pero sobre todo insistir. tú no dejes de insistir, Felipe, para que tu hija entre a la universidad. Afortunadamente ahorita hay instituciones públicas del gobierno que no son tan costosas como una escuela privada. Sí. Ahí te voy.
5: Espérame poquito,
4: Felipe, tranquilo. Pero a quien quiero felicitar una y mil veces, y no me voy a cansar, es a ti, ¿sí? Y a la señora que colaboró para que tuvieran esa maravillosa hija. Tú eres una persona admirable, sumamente admirable, por dos razones. Porque eres una persona responsable y además, con ese problema que tú tienes, sacar adelante a los hijos sin claudicar, sin darte por vencido, pero sobre todo, hacerlo con mucha dignidad. Yo conozco a tu persona, conozco a tu hija y sé lo que implica todo esto, mi estimado Felipe. Felicidades tanto para tu niña, pero sobre todo a tu persona, Felipe.
5: Así es, no, pues gracias, señor Pedro, y gracias a usted también, y a todos los que me han echado la mano, y pues como dijo usted ahorita, pues ahí viene la otra parte que es la universidad, y pues yo de eso no sé mucho, ¿verdad? Pero yo me gustaría que, pues que entre usted y Margia y Mirna me echaran la mano de alguna universidad, porque yo no conozco de eso, la verdad.
4: Pues yo creo que tendrías que escuchar a tu hija. Tendríamos que escucharla o ella tendría que ir a, pues, aplicar de acuerdo a la vocación que tenga ella, ¿sí? Pregúntale qué es lo que le gustaría.
5: Así es.
6: Sí. Y que no lo deje. Y siempre esperando que vaya a las universidades, que vea la que más le guste, la que la acepten, porque hay muchas universidades en las que... no tienes que pagar, son de gobierno.
5: Así es, y como yo no sé mucho de eso, pues yo les pido a ustedes tres que me hagan ese favor de echarme la mano para acomodarla en alguna universidad.
4: Te digo, no depende de uno, sino de ella, porque si tú no sabes qué carrera le puede interesar, a mí me da en ocasiones mucha pena que una niña, un niño, bueno, es un decir, joven, ¿sí? Ya sea mujer o ya sea hombre, dejen a medias una carrera porque a la mitad ya no les gustó lo que estaban estudiando. Eso creo que le ocurrió a un conocido tuyo, ¿sí? De nombre, o le apodan el Cuervo.
6: Sí,
4: ¿sí? ¿No? Como bueno, a tres universidades.
6: Pero puede cambiarse de universidad y luego agarrar la carrera.
4: En la UABC, por ejemplo, hay tronco común.
6: Ajá, ¿sí? Ahí está.
4: Sin embargo, en todas las instituciones o en la gran mayoría hacen un examen para buscar tu perfil.
6: Sí. ¿Sí?
4: Entonces, tu hija, yo estoy convencido que ella ya sabe lo que quiere estudiar. Es cuestión de que le preguntes. A partir de eso, uno tiene una ligera idea de dónde puede estudiar.
6: Claro que sí, sí. Felipe.
5: Le voy a preguntar y para otro jueves les digo qué carrera es.
7: Felicitarlo, Felipe, pues por su labor ardua como padre este mes de junio y como ser humano, y pues yo le pudiera decir que el diálogo, una comunicación profunda y muy activa con su hija los puede llevar al éxito entre padre e hija, y si está la mamá para apoyarlo, el hablar, comunicarse, sentir a su hija cuáles son sus sueños, sus aspiraciones, cuáles son sus dones, para encontrar el camino que la pueda llenar a ella como mujer.
8: Estima.
5: Ok, Goble.
7: Y que pueda hacer algo para la humanidad, ¿no?
5: Así es, y pues gracias ahí por palabras, y pues aquí como siempre, escuchándolas, Irra, Marcia, y síganos apoyando a los hombres.
6: Claro que sí, siempre, en todas partes.
4: ¿Y qué pasó?
6: Hasta en los sueños, ¿eh? ¿Sueño?
4: Tranquila, Marcia, por favor.
5: ¿Cómo ¿Qué
6: pasa? No, pero sueño bien, hombre, sueño bien.
5: Sueña, como dijo la como dice la canción.
6: No puedo dormir, tengo buenos deseos para ustedes.
4: Que termine, Felipe. ¿No tienes hoy frases, Felipe?
5: Ahora tengo una frase de la Real Epidemia de la Lengua Mundialista.
4: A ver.
5: Mundialista, y dice así, pongan atención. Pongan atención, Mirna, Marcia, señor Pedro, Scooby, todos. Y dice así: si José vende playeras, ¿Antonio Banderas?
4: Muy buena. Muy buena. Sí. Vamos a continuar. Gracias, Felipe.
5: Salud.
4: Ya son 2:00 p.m. con 12 minutos. 2:12 hora de Baja California. Aprovecho para saludar a mis amigas y amigos que nos están sintonizando allá en Mexicali a través de la gran D, la 1050 de amplitud modulada. ¿De aquel lado de la frontera? Allá en los Estados Unidos, no se olvide, por Radio Bahía, llegamos allá muy cerca de San Francisco, Paso Roble, Los Ángeles, y allá en Los Ángeles. En Los Ángeles, pues ya sabe, nos están sintonizando en estos momentos. Un saludo para mis amigas y amigos. Vamos a entrar a tema antes de irnos a la pausa. Yo le decía que arrancaron las campañas políticas, y digo, no abiertamente, arrancó el proceso, los procesos internos. Yo no sé realmente qué va a pasar con los partidos políticos, que son, digamos, la parte opositora al partido Morena. Y aunque no le entramos de lleno, no nos metemos, no es el perfil de Mirna, no le gusta mucho a Marcia este tema, pero yo creo que la opinión de ellas es sumamente importante. Por lo pronto, si me permiten, el senador de la República, Armando Ayala Robles, ha solicitado licencia a su cargo como senador. Ahorita, después de la pausa, checamos eso. Y esto fue lo que él mencionó. Le adelanto de que ya Fernando Castro Trenti, diputado federal, ha solicitado licencia. El alcalde de Tijuana, el doctor Ismael Burgueño, en estos días, en estas horas, también va a pedir licencia. Jesús Alejandro Ruiz Uribe se retiró hace ya buen tiempo de los programas federales aquí en la entidad, como delegado, pues. Alfredo Álvarez Cárdenas, quien fuera secretario general de gobierno, pues dejó esa posición. También aspira a coordinar los programas de la defensa de la Cuarta Transformación. La también senadora Julieta Ramírez ha solicitado licencia. Lo hará también Evangelina Moreno. En el caso de la alcaldesa de Ensenada, bueno, pues ella no ha dicho si solicitará o no, pero ayer que se llevó a cabo la conferencia, la rueda de prensa de la dirigente nacional del partido Morena, ella mencionó lo mismo que Citlali Hernández, que todo aquel aspirante a coordinar la defensa de la Cuarta Transformación tendrá que pedir licencia. Armando Ayala Robles ayer solicitó licencia al Senado de la República para separarse de su cargo legislativo y también buscar la coordinación. Esto fue lo que dijo, pues, el senador Ayala Robles. A ver, vamos a ver si es posible que lo podamos escuchar.
8: Amigas y amigos, quiero informarles que el día de hoy la dirigencia nacional de Morena, junto con el Partido Verde Ecologista de México y el Partido del Trabajo, anunciaron los detalles de la convocatoria que será publicada para participar en el proceso de selección de los coordinadores estatales de Morena, quienes dirigirán los trabajos territoriales de nuestro movimiento. De acuerdo con la convocatoria, toda persona que desee participar en este proceso deberá solicitar licencia a cualquier cargo o responsabilidad pública que desempeñe. Por ello, quiero informarles que después de este fin de semana, donde tuve la oportunidad de reunirme con más de 11.000 personas en Tijuana, Mexicali y Ensenada durante mi segundo informe legislativo, y después de dialogar con muchas compañeras y compañeros que me han expresado su respaldo y su apoyo, hemos tomado la decisión de solicitar licencia al cargo de senador de la República a partir de este 19 de junio para participar en este proceso.
9: El que suscribe senador de la República, integrante del Grupo Parlamentario de Morena, con fundamento en los artículos 62 de la Constitución Política de los Estados Unidos Mexicanos, así como en los artículos 8, numeral 1, fracción 13, 11, 12 y 13 del reglamento del Senado de la República, solicito respetuosamente se me conceda licencia al cargo de senador de la República por tiempo indefinido para que surta efectos a partir del 19 de junio del 2026. Sin otro particular, aprovecho la ocasión de enviarle un cordial saludo. Armando Ayala Robles.
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4: Bien, bueno, pues con esto nos vamos a la pausa, no le cambie, regresamos para el análisis de esta coyuntura política que se está viviendo al interior del partido Morena. Regresamos.
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0: ¿Qué tal, mis amigos? Ya estamos de regreso. Gracias por acompañarnos. Tenemos información de lo que corresponde a la fiesta futbolera. Justamente está terminando el partido entre la selección de Suiza y la selección de Bosnia y Herzegovina. 4-1 finalmente terminó este partido con una goleada. Con una goleada que, bueno, pues han sido pocas. Pocas las muchas anotaciones que han realizado los equipos. Por lo pronto se espera el tercer juego. El tercer juego de esta tarde de fútbol. Y el cuarto, que es en Guadalajara, Jalisco, la tierra que vio nacer al señor Ubaldo Mesa. Zapopan, Jalisco, es este partido, es en el estadio donde juega el Club Deportivo Guadalajara. Allá será entonces México recibiendo a Corea del Sur, 6:00 p.m, horario Tijuana. Bueno, el segundo partido también del grupo B es la selección de Canadá, la Hoja de Maple, recibiendo como locales en el estadio de Nacional en Vancouver, en Canadá, a la selección de los dromedarios, de los camellos, a la selección de Qatar, que, bueno, pues va a ser sancionado este partido por Cristian Marcelo Garay, árbitro chileno, que está encargado de entonces sancionar este partido allá en la fiesta futbolera. Decíamos que eran pocos equipos los que han goleado en esta fiesta futbolera en la primer fase de grupos. Estados Unidos goleó 4-1 a Paraguay, 4-1 también Noruega. Haaland, uno de los más grandes jugadores, el androide, déjenme ver, 4-1 a Irak y 4-1 también ayer Inglaterra sobre Croacia. Dos goles de Harry el sucio, Harry Kane, uno de penal, un tiro sensacional. Son los equipos que hasta el momento han goleado con más de 3 goles. Ahora se une este equipo de Suiza 4-1 sobre Bosnia y Herzegovina. Regresamos con más de la auténtica Radio Tribuna del Pueblo. Profe, adelante.
1: Gracias, muchísimas gracias por continuar aquí con nosotros en esta auténtica Radio Tribuna del Pueblo, tercera edición. Ya son 2:23 p.m, 2:23 hora de Baja California. Antes de retomar el tema de estas licencias que se han solicitado por parte de algunos legisladores, de algunos funcionarios, y está por hacerlo pues el presidente municipal de Tijuana. Estimado Ubaldo, fíjate que te envié una imagen a tu red social privada, a la de Ubaldo Mesa. ¿Sí?
2: Ubaldo. Sí. Y está celebrando si es el Día posible, de los Hombres. Si ¿qué es posible, está pasando, Ubaldo?
1: A propósito, aquí está, mira.
0: Privadísimo.
1: Mirna y Marcia te querían preguntar cómo quedó el juego allá en Los Ángeles. Ahí está, mira. Tu equipo.
2: Mi equipo.
1: De Suiza. Sí. 4-1. Bosnia, Herzegovina.
2: Bueno, por lo menos le metió uno a Bosnia, ¿no? Sí. Pobrecito Bosnia.
1: Y hoy le vas a ir a...
2: ¡A México!
1: ¿No le vas a ir al otro equipo?
2: No, claro que
3: a
2: no.
3: Los coreanos, ¿por
1: qué? A los coreanos.
2: ¿Qué voy a estar haciendo en Corea yo?
1: Si ¿es que México. Eres contras?
2: No, no soy contra. Yo sé cuando soy mexicana. Mexicana, sí.
3: ¿Y tú,
2: México?
3: ¿Tú, Pedro, a Corea?
1: No parezco coreano.
2: Te vamos a llevar allá afuera a perderte. Si dices que no estás
1: ¿sentarme
2: con
1: en un nopal o qué?
2: ¿Quién sabe?
1: En unas pitayas.
2: ¿Quién sabe? No te puedo decir. Ya no vamos a celebrar tu Día del Hombre, ¿eh? Ya no queremos saber.
1: ¿El Día del Hombre o del Padre?
2: Del hombre, todo
1: de hecho,
2: julio, ¿verdad?
1: De hecho, hay también el Día del Hombre, ¿no?
2: Sí.
1: Qué fuerte eso, el Día del Hombre.
3: Como el Día de la Mujer.
1: Así, eso me sonó al charro David.
2: O sea, toda la mujer la tratas así con una cuerda. ¿Qué hace ahí? No se mueva.
1: Acuérdate que transmitimos por Radio Ranchito. Rancho ahí con Don Pedro. ¿Qué pasó, Don Pedro?
2: ¿Así tratas a las mujeres? Así de
1: No.
2: A ver, véngase para acá, mi vieja, aquí, súbase aquí, mis piernas. Ándale.
1: Tranquila.
2: ¿Así hablas tú con las mujeres?
1: No, suavecito.
2: O hablas, ven,
1: dulce, poéticamente.
2: Amor, porque ahora se usa aquí en Tijuana que todos le dicen a su esposo, amor.
1: Oye, antes, amor, antes las parejas, partes, ¿no? Antes las parejas manejaban términos un tanto.
2: Todo es amor, ¿eh?
0: Amor, desaparece.
1: Fuertes, machistas.
2: Está de moda, amor.
1: Y algunos.
0: A mí también me dicen, amor, desaparécete.
2: Sí.
1: Pero antes, ¿cómo le decían? Mi gorda, mi gordo.
2: Sí, sí, sí.
3: Flaco.
2: O mi güera.
1: Flaco, mi güera.
2: Sí, y ahora
1: prieta. Como que si no tuvieran nombre.
3: La prieta linda.
0: Mi gordo.
2: Ahora se usa amor, porque hasta en San Diego veo parejas mexicanas, ¿no? Con placas de Tijuana. Y luego. Amor, ¿puedes mover un poquito allá esto que está ahí? Y yo volteo y digo, el otro va al mensote así, así como perrito, ¿no?
1: Sí.
2: Y todo lo que dice, no es porque le dicen.
0: Ya nos hallaron el modo.
2: Fíjate lo que hace el cambio.

0: ahora la mujer no va a usar la palabra amor.
1: Se han cambiado muchos términos. A ver, vamos a ver si fue posible rescatar una imagen. ¿Sí?
0: De Suiza.
1: Se pudo, bueno.
2: Déjame bueno, buscarme.
1: Me avisas.
0: Oye, pero yo aquí tengo una pregunta a Ubaldo. Suiza está jugando lo que es...
1: Ya terminó el partido.
0: Ya terminó.
1: Ya quedó 4-1.
0: Porque tú sabes que Suiza está dividido en tres, ¿no? La parte alemana, la parte francesa y la parte italiana. Y la italiana es donde yo viví, Lugano.
2: Italiana.
1: ¿Sabes qué es lo único que yo conozco de Suiza?
0: Y Suiza es todo.
3: ¿Dónde?
1: ¿Sabes qué es lo que yo conozco de Suiza?
0: Ya vas a salir con lo de la crema suiza.
1: La crema suiza.
2: Sí. Los chocolates.
1: Enchiladas suizas. Sí, sí. Y sabes que en Suiza no hay enchiladas.
0: Bueno, pero hay una cosa
1: Está como las tortas cubanas. En Cuba no conocen las tortas cubanas.
0: No.
2: A ver, el que está enchilado es este Gregorio, profe, porque no le contesta.
1: ¡Goyito!
2: Ese mero.
1: Sí, bueno.
0: Pero lo que te quiero decir una cosa, no más rápido. En Suiza, cuando yo fui a Suiza, me tocó ir a un restaurante mexicano. Y era una taquería, pero una taquería de lujo. Un taco te salía en 10 euros. O sea, que viene siendo como, ¿cuántos dólares? 10 euros.
3: 13 dólares.
0: En esa época, un taco así chiquito.
1: Un taquito, 13 dólares.
0: Y bueno, entonces ya me siento y tenía ganas 250 de comer pesos. Algo mexicano, cilantros no tenía.
1: Más de 100 pesos.
0: Bueno, pero el dueño era mexicano. Era de Tijuana. No, era de la de Las Palmas. Caray. Y yo me quedé, mucho.
1: No
0: de,
1: lo puedo
0: mexicano,
1: creer.
0: Las Palmas, Tijuana. Era una cosa increíble. Digo, oye, pero ¿cómo es posible que llegases
1: pero
0: aquí?
1: ¿Pero había o no había enchiladas suizas?
0: Había tacos nada más, era taquería. Pero una taquería de lujo, ¿no? Entonces le digo, ¿cómo llegaste aquí? ¿Cómo es que llegaste aquí? Todo lo
2: taco gourmet.
0: Y me dice, es que lo que pasa es que me fui a estudiar arquitectura y de ahí me enamoré con una suiza. Y pues, no sé si terminó, porque no me dijo nada de terminar su carrera, pues pero no ahí la tenía la taquería.
1: No la armó como arquitecto, no, se metió el taquero.
0: No, pero déjame decirte, hay un arquitecto muy famoso que se llama Mario Botta, que está en Suiza. Y le dio clases a él. Es un arquitecto, lo puedes buscar, es de lo grandioso.
2: Me informan que en la UABC la Facultad de Arquitectura en estos momentos está abarrotada, profesor. Quieren todos casarse con las suizas.
0: ¿De veras?
2: En estos momentos,
0: ¿estás
2: profesor.
0: Hablando en serio?
2: Claro, pues no, con lo que acabas de decir.
0: Yo de joven también quería yo casarme con un suizo. Te voy a decir por qué. Porque el país más seguro del mundo. Segundo, te dan todo. Es un país de lujo,
2: claro.
0: nunca hay carencias, es un país precioso, lleno de verde, montañas, se vive grandioso y la gente nada más se dedica al deporte.
1: No voy a hablar sobre ese tema, no es que no me convenga.
0: Mira, al
1: no
0: final, es que no me al final lo que te interesa es de que si va, ¿qué te da el gobierno?
1: Es el
0: ¿qué
1: gusto.
0: Te da,
1: no,
0: te da,
1: no.
0: Te da
2: a mí me gustan las suizas, pero más su dinero.
0: ¿Te casas con un suizo?
1: Es lo que tú decides, déjeme saludar
0: espérate,
1: ahí.
0: Si te casas con un suizo, la mujer está muy cubierta.
2: Se va a casar Gregorio.
1: Y hay una llamada. Adelante, ¿quién nos habla?
2: Gregorio. Gregorio, ¿con quién te quieres casar?
1: Sí. Bueno.
4: Bueno, Pedro, ¿cómo estás?
1: Pues ya sabes que aquí estoy en un arduo debate con Marcia Enciso y con Mirna.
4: Saludos para ti, para...
3: Saludos, Goyo.
0: Ay, Goyito.
4: Y para el gran amigo Osvaldo, el señor Jesús,
3: ¿verdad? Y felicidades, Goyito.
4: Gracias, y me da gusto escucharlas ahí también, y en la mañana también. ¡Donald Trump!
1: ¡Ándale!
0: Ahora lo hice por ti, lo hice más largo.
4: Ah, sí.
1: Oye,
4: Goyo, hablando de Suiza, mande.
1: Déjame ir a la pausa.
4: Bueno.
1: ¿Nos puedes esperar?
4: Aquí los espero y aquí los veo.
1: Espera. Bájale, Marcia.
0: Se fue.
1: Espérate la pausa. Se fue. Sí, ¿me esperas, Goyo?
4: Sí, cómo no, con gusto.
1: No te vayas a ir,
4: No, aquí estamos.
1: Sale. Vamos a la pausa. ¿Puedo ir a la pausa?
0: ¿Ya tan rápido?
1: Sí.
0: ¿Me permite?
3: Claro que sí, Pedro, es tu mes. ¿Sí?
1: Vamos a la pausa, regresamos.
0: Continuar.
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6: Triunfo de los Padres para evitar la barrida. San Diego vence 6-1 a los Cardenales de San Luis con una ofensiva de 14 imparables. Fernando Tatis brilla de 5-3, dos impulsadas y Jackson Merrill selló la pizarra con un jonrón de dos carreras en la novena. En la lomita,

0: adormecieron de pegada arriba. Bernardo Silva se fue sustituido al descanso. Un punto para cada uno en el arranque del grupo K. Cristiano ya avisó que esto está lejos de terminar, pero las dudas ya están sembradas. Shohei Ohtani gana con el dedo ensangrentado pese a sufrir una dolorosa ampolla en la mano de lanzar y permitir 4 carreras en el cuarto capítulo, su peor cifra del año. El japonés lanzó 6 episodios en la victoria de los Dodgers, 5 carreras por 4 sobre los Rayas. Con este triunfo, Ohtani pone su récord en un brillante 7-2 y mantiene su efectividad en 1.47 en la temporada. Puro corazón en el montículo de Los Ángeles. Hoy México busca el liderato del Grupo A ante Corea del Sur en Guadalajara. Tras la expulsión de César Montes en el debut, el Vasco Aguirre realiza modificaciones clave en su 11 titular. Los cambios: Jorge Sánchez apunta a la saga junto a Johan Vázquez y Jesús Gallardo. En el medio campo, Luis Romo o Gilberto Mora tomarían el lugar de Álvaro Fidalgo, mientras que Guillermo Martínez podría entrar en el ataque para acompañar a Raúl Jiménez y Julián Quiñones en una doble punta. Duelo crucial para el tricolor en el estadio de Guadalajara. Histórico el zarpazo del Torito en Europa. El pedalista baja californiano Isaac del Toro se coronó campeón general de la Tour Auvergne-Rhône-Alpes en Francia tras conquistar las últimas 2 etapas en la cúspide mundial. Con esta tremenda victoria, el ensenadense escaló al tercer puesto del ranking mundial de la UCI, superando al belga Remco Evenepoel y posicionándose sobre detrás de Vingegaard y Pogačar. Próximo destino es la gloria. En menos de 3 semanas, Del Toro debutará en el Tour de Francia con el UAE Team Emiratos, aunque va con el rol claro de gregario en la montaña para apoyar a Tadej Pogačar. Avisó que está listo para cazar alguna etapa si se presenta la oportunidad. El orgullo de Ensenada ruge con fuerza en la élite mundial. A escena la joya de Tijuana. El juvenil Gilberto Mora, de apenas 17 años, apunta a la titularidad con la selección mexicana ante Corea del Sur. El Vasco Aguirre apostará por su dinamismo tras el buen sabor de boca que dejó ante Sudáfrica. En el entorno del tricolor ya compararon su caso con el de Andrés Guardado en el Mundial del 2006, buscando que este torneo sea la vitrina definitiva para dar el salto al fútbol europeo. Apuesta de juventud para el mediocampo azteca en Guadalajara. 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
5: ¿Ya?
8: seguro. No estamos diciendo nada.
9: Ya estamos al aire.
10: Otra vez. No hagas eso, Baldo, ya te dije. Sí.
8: Oye, no voy a detenerme ahí porque tengo en la línea telefónica a Goyito Ruiz.
11: Sí, Goyito.
8: Sí. Mi querido amigo, maestro y hermano del alma, Gregorio Ruiz. Nos esperó,
12: sí, Goyo. Aquí estamos, Pedro, aquí estamos, escuchándote.
8: Sí, adelante, mi querido Goyo.
12: Pues me da mucho gusto escucharlos ahí, a las tres personas ahí acá, y saludando también al gran amigo Osvaldo y al señor Jesús.
8: Pues tú habías quedado de venir un jueves, yo creí que hoy te ibas a dejar venir para llevarnos a aventar. Nos prometió, nos dijo de unos burritos y que luego íbamos a recorrer.
10: Tijuana.
8: O ya se te olvidó.
10: Claro que no.
11: ¿En la patrulla, la patrulla espiritual era el recorrido?
8: No.
10: Ellos recogen gente de
12: la patrulla espiritual.
8: De
12: las espiras, ¿no? Sí. No, pero estaba un poco indispuesto ahora, ¿sí?
8: ¿Cómo que andas indispuesto?
12: Bueno, era Pedro, al otro jueves, si Dios quiere, vamos.
10: Ya lo hiciste sentir mal, mira.
8: No, él no se siente mal.
12: No me siento mal, la verdad, porque yo soy una persona que sí cumple, que lo que digo lo hago, y si yo digo es esto, vamos a hacer esto, pero ahora estaba un poco indispuesto, pues desde anoche, pues entonces no. Pero
8: oye, eso, Goyo, quien anda hecho ojo de hormiga, quien se volvió ojo de hormiga, fue el JJ, ¿eh?
12: Ya, ¿verdad? Sí, cierto.
8: No, hombre, se puso a cruzar ahí... Que yo invito los tacos y si se inaugura el mundial, yo le digo, no te metas ahí.
10: Sin gas.
8: No.
10: Sin gas.
8: Ese tal JJ apostó, no cruzo apuestas, nosotros no podemos ni manejar dinero, ni cruzar apuestas, ni nada. Uh-huh. Por principio, por ética o por lo que sea, pero no podemos. Pero me agarró en curva. Yo le dije, está bien. El caso es de que él juraba y perjuraba que no se iba a inaugurar el mundial. Porque los campesinos enojados con Morena, con la presidenta, que no iban a salir a las calles, iban a bloquear las carreteras. Mira, no se logró eso. No, y dijo, bueno, si no lo pueden los campesinos, los profesores también. Menos. Se inauguró, se está llevando a cabo el mundial, y mira, ¿quién desapareció? Fue el JJ. Quiero armar una comisión para ir a buscar al JJ, integrada por el hombre araña, el joven, el joven de lente mica gruesa, el muchacho alegre.
10: Y la superwoman.
8: Sí, la niña maravilla, y Marcia, y la super Marcia. A ver si encontramos al JJ. No, hombre, es que los muchachos desde esa promesa no han podido comer. A ver si nos cumple el JJ. Pero, Goyito, yo meto las manos al fuego. ¿Sí?
12: No, pues
8: por él,
12: sabes,
8: porque él sí tiene palabra, no como
12: lo
8: otros.
12: Yo lo cumplo. No. Pero.
8: Dime.
12: Ahora me das permiso de hacerle de payaso ahorita. Contarte un chiste.
8: Nada más que no sean chistes colorados, ¿eh? Estamos al aire en cadena estatal, cadena regional, ¿eh?
12: No, me acordé ahorita que estaba hablando Marcia de Suiza, ¿no?
8: Uh-huh.
12: Entonces, ¿te acuerdas que no sé si te tocó antes a ti conocer la lechería o la crema suiza?
10: Sí, sí.
12: La Jersey, ¿no?
8: De hecho, a mí me gusta, la crema suiza.
10: A mí me encanta, es la mejor.
8: Con Doritos.
10: Y luego está la no me gusta.
8: O agarro la tortilla calientita.
10: Ay, sí. Con cremas.
8: Le pongo crema.
10: En la noche cuando no quieres cocinar,
8: poquita,
10: ¿no?
8: Sal. Ay, qué rico sabe.
12: Sí.
10: Cuando no quieres cocinar, así.
8: Me acuerdo de mi rancho, ¿sí? Con el jocoque. No, ustedes no saben qué es eso.
10: Claro que lo sé.
8: ¿En serio?
10: Yo lo uso mucho.
8: Oye, el jocoque.
10: Sí, claro que sí.
8: ¿Y tú no?
10: Es amargo.
11: Ya se me antojó un jocoquito.
10: Con tortilla, con salsa.
13: ¿Es algo con lo que se ríe uno o qué?
8: A ver, aviéntete la hago yo.
12: Ay, pero. Ahí te va. Eran dos inditos, ¿sabes? Entonces iba un indito allá por el cerro acá, y luego la mamá de él iba por el otro cerro acá, y luego le decía a uno, chacho, tu mamá va a caerse, le decía que se iba a caer, ¿no?
11: ¿Cayerse?
12: Va a caerse. Yo le dijo, tu mamá va acá a Suiza, le dijo que no.
10: Ay, oye, ay, estuvo muy bien. Ahorita me estaba acordando una cosa. ¿Te puedo decir algo? Es que me estaba acordando de las vacas suizas, porque las vacas suizas ahí en Suiza están bien bonitas. Entonces, una ocasión que fue mi mamá.
8: Y acá no están bonitas.
10: No, son muy diferentes, ¿eh? Son muy es bonitas. Otra raza, bueno, pues, cuando mi mamá estaba allá, me dice, oye, Marcia, me dice, ¿de veras? Y en verano, las vacas las agarran los helicópteros con unas cuerdas y las suben en la parte arriba de la montaña y se ven tan chistosa la vaca así en
8: la vaca
10: colgada y yendo para allá arriba. Le digo, ¿por qué hacen eso? Qué bien la tratan, ¿no? Las vacas, ¿no?
8: ¿Y para qué es?
10: Una
8: ¿para
10: por
8: qué?
10: Una.
8: ¿Para que se le suba la leche o qué?
10: No, porque ya están en verano, las suben y en invierno las bajan. No sé si es al revés, pero las
8: la
10: suben.
8: Montaña.
11: Por el clima. Sí,
10: por el clima.
8: Ah,
10: ¿sí?
8: Es que pone bueno, contexto. Uno se imagina, la sacan a pasear a la
10: No, vacas, pero ¿qué? Se ven bien bonitas, que las están sí. colgando. Ojalá se hicieran eso acá, ¿no?
8: Sí. Muy bien, mi querido Goyo.
12: Oye, pero pues yo no soy de chistes, pero yo más soy compositor, pues ahí, a ver si al ratito tienes tiempo de compartir la canción mía ahí a Marcia.
10: ¿De qué es la canción?
8: No, pues mejor prepárate para el siguiente jueves y sorpréndelas tú.
12: Bueno, nos la llevamos allá y allá la ponemos
10: sí,
12: allá.
10: Sí, claro
8: no,
10: que sí.
8: O ahí vía telefónica, lo que tú indiques. Muy la bien, que mi querido Goyo.
12: La que habla de mi vida, ¿no?
10: Sí.
8: Sí. Ándale pues, mi querido Goyo, cuídate mucho.
12: Saludos y bendiciones.
10: Igualmente.
11: Saludos, Goyo.
12: Hasta Goyo luego. Ruiz.
8: Oye, Mirta.
11: Sí.
8: ¿Qué está apareciendo ahí en la imagen?
11: Está Lucía.
8: Lucía.
11: Y Oscar.
8: Oscar se comunicó con nosotros.
10: No, César.
8: César, ¿verdad? César.
10: Lucía Fiore.
8: Enciso. Lucía Fiore
10: Enciso.
8: Fiore Enciso.
10: Sí, ella es,
8: de la dinastía de los Enciso.
10: Sí, ella es muy buena para hablar, igual que su abuelita.
8: Sí.
10: Buenísima para hablar. Bueno, Oscar.
8: Ella no fue la que se recibió.
10: No, la hermana de ella es Cuata.
8: La
10: pero,
8: Cuata,
10: pero
8: la
10: son
8: otra
10: diferentes
8: Cuata.
10: Caras.
8: O sea, tus hijas.
10: Sí, mis hijas.
8: Ay, mamá cuerpo.
10: Bueno, pero yo a ella la metía mucho en radio cuando estaba chiquita, hacía sí. comerciales.
8: A ver, amigas y amigos que nos están siguiendo por televisión en estos momentos en redes sociales, ahí en la imagen están ustedes viendo a Lucía.
10: Y Oscar.
8: Y Oscar.
10: Oscar sí. es de Tijuana.
8: Oscar es de Tijuana. Ellos están ahí en el estadio de Los Ángeles. No se aventaron el juego de Suiza y mi equipo, Bosnia. Mi equipo de Bosnia.
10: Bosnia, nunca has ido allá a Bosnia.
8: No, pero puedo acompañarlas.
10: No, Belgrado, yo fui a Belgrado porque tengo un primo sí. de México, del DF, que se casó con una de allá y viven allá.
8: Sí, vamos a ir a la pausa, pero si nos permite el juez de línea, el juez de campo, el fiscal en materia deportiva. Y además, quien es el piloto de esta auténtica Radio Tribuna del Pueblo, si nos pudiéramos ir con el video de Lucía, sí, te lo envié, pero a tu WhatsApp privado, ok, porque Lucía nos envió material.
10: No, pero Lucía ya está platicando con uno de los suizos. Sí. De ¿en los serio? Sí, rápidamente.
8: Vamos a ir a la pausa y
10: mira,
8: regresamos.
10: No perdió el tiempo sí, esta niña.
8: Regresamos.
10: Yo quiero

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10: Dos de la tarde ya con 48 minutos, 2:48 hora de Baja California. Vamos a ver si regresamos a la imagen de Lucía y también a esta entrevista que Lucía se bajó al campo y entrevistó a algunos suizos.
11: No, pues yo no sé qué pasó, pero está platicando con uno de los suizos.
10: Sí.
11: ¿Quién sabe qué está haciendo?
10: ¿Te gustaría ver a tu retoño, a tu hija? Hija de...
11: De la dinastía.
10: Tigresa, hija de Tigresa, Tigrita.
11: Ella es muy buena.
10: Sí.
11: Muy buena.
10: Oye, eso es muy bueno, ¿eh? que la dinastía, la familia, usted lo llevan en las venas.
11: No todos, ¿eh? Porque tengo hermanas que no, para nada.
10: ¿Nada de nada?
11: No.
10: A ver, pues déjale, pido de favor a Ubaldo si nos puede apoyar.
11: Un pedacito, lo más importante.
10: Sí. Ya, ya, ya.
11: Ya está aquí. No pierde el tiempo. A ver, sí. Lucía, ¿qué hace? Mira, ahí van los...
10: Ah, padres. Pero además, fíjate, Lucía trae... Es muy breve, de hecho, es cuestión de segundos. Ahí, más bien, si pudiera describirlo, mire. Llegó, no sé si hasta los vestidores o a una zona restringida, y ahí está platicando con...
11: Un suizo.
10: Un suizo. Alguien vinculado pues al equipo, a la selección suiza.
11: ¿Te fijas que traen el color rojo? Porque Suiza se usa el rojo.
10: Sí.
11: Sí, entonces está en el rojo ya. ¿Sí?
10: Bien. Qué orgullo, ¿eh? Y qué oportunidad de estar ahí, sí, en uno de los juegos.
11: Cuando yo escuché que iban a ir, yo grité, yo también quiero ir. Ay, me hizo caso, no hubo eco. Sí. Así ellos sí.
10: Yo no siento ganas de ir a ningún juego.
11: A mí me gustaría, nunca he ido. ¿Tú?
10: Sí.
12: Pues no me llama. Si se diera que fluya y pueda
11: una
12: ir.
11: Una vez en tu vida sería bueno, ¿no?
12: Sí.
11: ¿Por qué no?
10: Bueno, pero pues van a cualquier otro juego, tienen que ir al del mundial.
11: Pues el que sea, ¿no? Si me invitan.
10: ¿Dónde va a ser el siguiente mundial, Ubaldo?
13: Puede ser
9: Pueden ir a España, a Marruecos.
11: No, me gustaría los cholos, pero no, ni siquiera eso se ha ido.
9: A los cholos, ¿podemos invitarlas, profesor?
11: Sí, me encantaría ir, pero estar en un parco así.
10: No, bonito, vete. Que pueda tener. Nosotros somos vete a la tribuna, vete a la tribuna. Si estás en la auténtica radio Tribuna del Pueblo, pues vete a la tribuna.
11: Bueno, primeramente, la primera vez sí. Y la segunda vez ya, pues tranquila, ¿no?
9: El hombre así, daña le puede invitar a las tribunas, la profesor.
10: La
9: tribuna,
10: sí. Bueno, ¿estás o no estás? ¿Estás o no estás conmigo en la tribuna?
11: Claro que sí.
10: ¿Y cuál es la diferencia de estar en la tribuna allá donde está todo el
11: ¿Tú
10: pueblo?
11: ¿Tú estás allá también? ¿Estás transmitiendo?
10: No, pero de tribuna a tribuna, quien transmite es Ubaldo.
11: ¿Tú transmites allá en vivo?
10: Él se encarga de deportes.
11: ¿No? Sí. Pero no está allá en vivo.
9: Bueno. Nos asignan un palco, pero para ¿sí? todos. Es público.
11: Ah, es bueno, para, pero si vas, ¿no?
9: Sí, sí,
10: para ah. toda la prensa.
9: El profe y yo somos de tribuna.
10: Sí.
11: Bueno, pero estaría daña. Bien ir una vez.
10: No es
11: vez.
10: Lo mismo ser de tribuna que ser de tribunales.
11: De tribunales, de veras, ¿eh?
10: Bueno, ¿ya nos vas a permitir a Mirna y a mí hablar de política?
11: Sí, claro que sí.
10: Ya que se va a acabar el programa.
11: Mira, me invita y después me echa en cara que si lo voy a dejar hablar y él está hablando. Sí. Escuchen, Goyito, habla por teléfono. ¿Quién es el otro que nos quiere vestir de reinas? Hablan por teléfono. Que nos está haciendo bullying aquí a las reinas.
10: Sí, las reinas del testerazo.
11: Bueno, tú querías decir cómo funciona eso, ¿no?
10: A ver, bueno, ya para cerrar, porque estamos en el cerrojazo final, como decía don José Lino Ortiz. Ya se acabó la hora de las alfombras voladoras.
11: Las alfombras voladoras. Y se la creía, ¿no?
10: Eso lo hacía tu tío.
11: Sí, sí. Y yo le pregunté, oye, tío, ¿de veras vuelan las alfombras? Y me volteó la cara así como diciendo, no escuché nada.
10: Las alfombras voladoras. ¡Qué barbaridad! ¡Ay, don Jesús!
11: Bueno, vas a hablar lo que te pregunté, ¿te acuerdas de por qué se retiran, por qué piden permiso?
10: Yo lo que le voy a pedir a don Jesús López, que es mi productor y guionista, ¿sí? Que me disculpe los jueves, ¿eh? Dice, ¿qué pasó, Pedro? No respetó el guión, ¿no?
11: Va a tener que pagarnos a quien. Debes dinero.
10: Tanto una que multa. Me desvelo, dice.
11: Una multa.
10: Sí. En fin. Bueno, ya para cerrar, ¿qué les pareció el informe de Armando Ayala?
11: Precioso.
12: Muy bueno.
11: Precioso.
12: Él está fueron muy allá, aplicado.
10: Fueron allá a Natura, ¿no?
12: Sí.
11: Increíble, pero para llegar allá fue...
10: Nos perdimos.
11: No.
10: Oye, había un momento, no sé si le comenté a Ubaldo o a don Jesús, que el Google Maps me sacaba de la ruta.
11: Sí.
10: Bueno, nos sacaba los baches también.
12: Pero lo después increíble. De todo no fue tan complicado.
11: No.
12: Dimos muy bien, todo sí. fluyó bien. El
11: con
12: evento.
11: El señor este que nos dijo, nos parecía que estábamos buscando un tesoro, ¿no? Allá enfrente, el puente, las piedras azules, dan la vuelta acá, ¿te acuerdas?
12: Y ahí, en una universidad, un guardia muy suave. Nos dirigió
10: pues la,
12: muy bien.
10: Esta universidad nueva, la Rosario Castellano.
12: Muy bonita.
10: Hasta allá andábamos.
11: Lindísima, muy bonita universidad. Increíble. El mural sí. ese me encantó.
10: Oye, pero... A partir de que empezamos a seguir un camión.
11: Uh-huh. Sí, el camión. Dijo, síganos, el camión que dice Natura.
12: Azul,
11: ¿no?
12: con blanco.
10: Sí.
12: Y las piedras azules.
11: Sí, las no, piedras
10: y,
11: azules.
10: Y luego la señora que iba en el camión. Sí, vamos para allá.
11: Sí, todo el mundo fascinado. Estaban contentísimos cuando sí. llegamos ahí. ¿Cuánta gente no había? Lo impresionante.
12: 5,000 personas.
11: Que también, yo fui al otro informe de aquí de Fernando Trenti y la para comparar, ¿no? Y la verdad, me gustó la coordinación de todo. Ajá.
10: Mira,
11: todo,
10: mi profe, la profesora González, me está preguntando en redes sociales que qué es el testerazo. Bueno, el testerazo es donde van a coronar reina a Marcia Enciso.
12: En el rancho en Tecate.
10: Y a Mirna, las van a coronar allá los rancheros que se comunican aquí con nosotros, que las admiran, digo... No sé si realmente el rating se rompa récord los jueves de toda la semana, Yo creo que sí, fíjate ya. Nunca me invitan a mí al testerazo,
11: Nunca.
10: El
11: nada
10: testerazo
11: más aquí en
10: es una ranchería, es una zona de Tecate, es allá. Fíjate, está diciendo la profesora González, inviten. Hombre.
11: Ay, claro que sí,
10: es que
11: con
10: nadie,
11: mucho gusto.
10: ¿Y quién las va a cuidar de los rancheros?
11: ¿Por qué no?
12: Pues tú.
11: ¿Tú? Tú eres hombre, ¿no? Dijiste que, voy, ay, qué hombre.
10: Voy a ir de guarura de ustedes.
11: Cuida mucho a las
12: mujeres. El superhombre.
11: Oye, y se nos perdió cuando llegamos allá al informe, que de repente,
12: sí, ¿verdad?
11: Se perdió.
12: Desapareció allá en el terrenazo, sí, Natura. Sí, sí. Y se perdió.
11: La tía, tía Blanquita me dice, oye, tráeme a Pedrito, Blanquita. Quiero platicar con él. Todos querían hablar con Pedro y no sabíamos dónde estabas. ¿Dónde estabas, sí, Pedro?
10: Pues estaba, yo fui a trabajar, yo a lo que iba, a cubrir el informe.
11: Tú me dijiste una cosa, ay, vengo a acompañarlas para cuidarlas, porque ustedes no pueden ir solas, es muy lejos y muy peligroso. Y mira, sí, se nos perdió, de repente no había guardaespaldas, ¿no? Se perdió.
12: Esperemos que esté bien Pedro, porque no se ve por ningún lado.
11: No, nada.
10: Déjenme, mira, se pone me asomo, rojo, ¿vale? Morado, déjenme, me asomo ahí a las redes sociales.
11: ¿Pero dónde estabas? Fíjate. ¿Metido en una oficina o qué?
10: No, ahí teníamos un módulo de Radio Cadena. Inciso.
11: Tú nunca dijiste que ibas a trabajar, dijiste que venías a acompañarnos, a cuidarnos.
10: Bueno, las dos cosas.
11: Y de repente saliste con que trabajabas, ¿verdad? Sí. Bien a gusto.
10: Ahí va. Erika Peña Medrano, buenas tardes. Gracias, Erika. Fíjate, el sábado, Erika Peña Medrano me saludó, ¿sí? Y me dijo, yo soy hija de César Enrique Peña Lemus, mi amigo, mi maestro, el periodista, el comunicador, un hombre que fue secretario en particular del alcalde, del presidente municipal, Bolaños Cacho, el profesor Bolaños Cacho, ¿sí? Saludos, a ver quién dije, Erika Peña Medrano, Rafael Amaral, el pisa la base. Saludos cordiales, mi estimado y fino amigo. Me parece realmente inspirador ver tu dedicación a la radio y a la comunicación con el pueblo. Eres un ejemplo a seguir. Bueno, los jueves, ¿cómo no? Mari Conde, a Mari Conde sí la conoce.
11: Claro que sí, hola Mari.
10: Hace 8 días estuvimos en la exposición de Luis Moreno organizada por Javier Galaviz. ¿Sí? Saludos cordiales a los tres. Fíjate,
12: qué linda.
10: Nos está siguiendo Mari Conde.
12: Saludos Mari.
10: Ella las invitó para este fin de semana al solsticio, ¿verdad?
11: Sí, que no se olvide de mí.
10: Bueno, yo voy a ser el mensajero. La maestra Ángela Taylor, saludos cordiales. Con la maestra Ángela vamos a estar en San Diego el mismo sábado, ¿sí? Allá nos miramos. Margabella Hernández nos está siguiendo. Juliana, mi amiga Yuli, ¿sí? Juliana Salazar nos está siguiendo. Y mucha gente que está muy al pendiente en televisión, lo mismo que en las redes sociales. Ahora sí, ya... Y sigue la profesora González, inviten al testerazo.
11: Oh,
10: oye, ¿quiere ir a ver a los vaqueros de allá?
11: Claro que
10: bueno,
11: sí.
10: Bueno, si tiene botas. Sí,
11: sí, si no se las prestamos.
12: Que consiga sus botitas y nos vamos.
10: Botitas. Sí, a ver si no nos botan. Bueno, ya nos vamos. Qué rápido se fue el tiempo.
11: Hablamos de muchas cosas, estuvo muy bien, sí, porque es una combinación de tanto, ¿no?
10: Pues es el día en que por eso don Jesús se saca de ondas, pues, mi guionista.
11: ¿Es tú de verdad?
10: De verdad. A ver, ¿cierto o no, Ubaldo?
11: Sí. Bueno, hablamos también del mundial, porque está aquí, ¿no? Estamos viviendo.
12: Es una
11: alrededor.
12: Actualidad.
11: Sí, sí.
12: Y pues del hombre, están inundando.
10: Hoy juega México. ¿Dónde van a estar?
11: ¿Dónde va a jugar México?
12: En Guadalajara, Jalisco.
10: ¿En Guadalajara?
11: Sí.
10: ¿Qué informada estás, mira?
11: Sí. Ya ves, más que tú, más que tú. ¿Con quién juega México? Ah, Corea.
10: Con
11: Corea. Ni se te ocurra, ni se te ocurra.
10: ¿Que tú le vas a Corea?
11: Claro que no, mil veces no, ni lo conozco, ni he ido a su país, ni
10: voy. Yo le voy a Marcia.
11: Creo.
9: Coreanos, Corea, hermanos, ya son mexicanos.
11: Exacto, no, ¿cómo no, va la canción esa de México que estabas cantando en el carro?
10: Yo le voy a Marcia.
11: Estabas cantando una canción en el carro, acuérdate bien, ahora canta una para dicen, los mexicanos.
10: Los dirán aquí los tijuaneses, dicen... ¿Cómo les dicen?
9: Irán, hermano, ya eres
10: Irán, mexicano. Hermano, ya eres mexicano.
11: Oh, ya le pusieron.
12: Qué bonito. Mira, sí. Qué
10: Irán, hermano, ya eres mexicano.
11: Pero están guapísimos los de Irán.
10: ¿Qué pasó? Oye, Marcia.
11: Guapísimos. No parecen iraníes, parecen como mexicanos.
12: porque no eran serios.
11: Bien guapos, ¿eh?
10: Qué
11: ahí están
10: bárbaro.
11: Paradas todas las muchachas con sus letreritos.
10: ¿Y no vas a ir a pararte ahí?
11: ¿Para qué son? O sea, ya me mandaron los videos, ya los vi.
10: Sí.
11: Sí, además están en diferentes lugares.
10: ¿Para mira, qué? Como ya llegaron a un medio acuerdo, Estados Unidos, Irán.
11: Ah, ¿ya los van a dejar? Ah, sí. Por lo allá. De...
12: ¿Y cuándo se
11: la
12: van?
11: La firma.
10: ¿Eh?
12: ¿Cuándo se van de Tijuana?
10: No, bueno, cuando se regrese, cuando termine el mundial. No, pero me refiero, dice, allá en el Medio Oriente, Estados Unidos, ya llegaron
11: mucha
10: a un acuerdo.
9: Vamos adiós,
11: a
9: adiós, adiós.
11: Se van a su
9: dura.
11: País.
9: Adiós, ustedes adiós, adiós.
10: Pueden, ustedes que pueden viajar por el mundo, luego me invitan, ¿no?
11: A Irán.
10: ¿Por qué no?
12: Es que es un país impresionante, sí, tiene una riqueza de valor incalculable.
11: Pero hace mucho calor
10: si yo
11: allá.
10: Las invito y pongo el escenario para que les inviten a mira, Tecate, ahí al Testerazo, ustedes invítenme allá a Europa.
11: Yo estaba a punto de irme a Irak, pero no me dejaron ir, que porque era muy peligroso, que tenía, había las mujeres la secuestraban, ya estaba a punto, me quedaba tan cerquita, estaba
10: en Líbano. Querías ir a conocer iraquí.
11: No, estaba en Líbano y acababa de llegar alguien que yo conocía, entonces le dije, oye, yo quiero ir también porque quiero ver, a ver, y hacer unas entrevistas, porque hay una persona que manejaba a las mujeres y la conocí en Líbano. Ya, yo dije, ya. Oye, pues voy a ir a Irak.
10: Ya, vámonos, porque yo creo que el calor te afecta.
11: No
10: sí,
11: tocar,
10: sí, ya.
11: Bueno, vamos a hacer que los iraníes se queden más tiempo en Tijuana.
10: Pues les irás Ubaldo a buscar novias, ¿o
11: no,
10: qué?
11: No, Ubaldo dice que se vaya.
10: Ya, Ubaldo, por favor, vámonos. ¿Sí? Vámonos. Amigas y amigos, ya nos vamos, ya llegamos al final de este espacio. Yo le quiero agradecer mucho, muchísimo a mi amiga y compañera, ¿sí? Corresponsal internacional. Mirna Burch.
12: Gracias a ti,
10: gracias,
12: Pedro.
10: Gracias, Mirna.
11: Burchi.
10: Sí. Burchi.
11: Nunca sabes, ¿verdad?
10: Gracias, Marce, por permitirme estar en tu programa de los jueves.
11: No, cuando tenga mi programa te voy a invitar también. ¿Me vas a invitar? Claro, ya tengo todo ya planeado. Sí. Tú vas a ser el rey, te vas a sentar.
10: ¿Por qué
11: aquí
10: no me mandas de corresponsal a Europa?
11: Yo, pues pregúntale al director.
10: Ya. Gracias, Marcia.
11: Al director.
10: ¿De hoy en ocho?
9: Gracias, su señoría.
10: Sí, Marcia.
11: Señoría, me ven
10: de
11: aquí.
10: De hoy en ocho nos miramos.
9: Bien contestado,
10: Marcia. De hoy en ocho.
11: Claro que sí.
10: Sí,
11: claro,
10: segura.
9: Bien contestado. Marcia, en el fútbol.
10: Larguísimo.
9: En el fútbol dicen, bien bajado ese balón.
10: Bien bajado ese balón.
11: ¿Ya ves?
10: Y luego te tienes que preparar para la coronación.
11: La coronación. Voy a comprar mis botas.
10: Amigas y amigos, ya de plano, ya nos vamos. Gracias, muchísimas gracias. Mañana tenemos programa al frente de todo el equipo de producción. Qué bárbaro, con mi productor, también. Otro que rompe el guión de don Jesús López,
11: Oye, Ubaldo, ¿por qué bailas así, como robot? ¿Qué es eso?
10: Oye, parece está que está bailando en un comal caliente, ¿no?
11: ¿Por qué lo hace así,
10: No sé.
11: ¿Qué traes?
10: Sí, mañana tenemos una cita en esta auténtica radio Tribuna del Pueblo, tercera edición, en donde se dicen las cosas de frente y como son siempre, apegados a la verdad, porque la verdad nos hará libres. Hasta entonces.
11: Adiós.

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mañana estaremos solamente una hora. Bueno, menos de la hora con los cortes comerciales, mis amores. Y como hay mucho corte comercial, entonces yo quiero aprovechar para ponerles cancioncitas y no voy a poder recibir las llamadas hoy, pues porque el tiempo no nos alcanzaría. Pero quiero agradecer a mis compañeros porque estamos enlazados a todo el estado de Baja California, lo cual agradezco a mis compañeros su valioso respaldo. Vamos con esta canción, Bartolito de la Granja.

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11: Estrés. Les quiero mandar saludos, mis amores, y también le quiero decir a sus mamis, a mamás y abuelitas, que nada como el caldito de pollo, ¿verdad? Así que cuiden a los niños y, por favor, que se alimenten bien, bien, especialmente estos días. No porque quizá ya no estén trabajando en clase, pero de todas maneras el cierre de ciclo escolar es un estrés para todos. Así que un abracito para ellos con mucho cariño. Vamos con esta canción que me la han solicitado en varias ocasiones Miguel y Miguel. Y esta canción que es como un trabalenguas, La Rana.

0: un muy lindo y caluroso saludo para la profesora Vicky y el programa Fantasía en la Bahía de Ensenada, de parte de Tiburcio Gabilondo, encargado de la oficina de Cricri, el grito cantor. Así que muchos saludos, un abrazo y ojalá los podamos ir a visitar pronto.
1: ¿Quién es el que anda aquí? Es Cricri.

estamos de regreso. Son las 3 de la tarde con 22 minutos. Estoy un poquito triste, mis amores, pero aquí estoy. Gracias a Dios, aquí estoy con ustedes. Estaba revisando mis notas y quiero mandar unos saluditos. Me gusta aprovechar y solo voy a acomodar aquí algo para... Oh, quiero como llorar, ¿no? Tan grandota que estoy, quiero tan llorona. Como decían en la escuela, ¿quiere llorar? ¿Quiere? No, no es cierto, no quiero llorar, claro que no. Oigan, preciosos, pero quiero mandarles saludos a niños que se comunican constantemente al programa, como son Camila, Alejandro, Aurora, Mariela. Bueno, Mariela y Aurora diariamente nos hablan, igual que Lía. Lía tiene mucho con nosotros y que diario se comunica. De hecho, cuando Lía llamaba que no se le entendía bien, mi amor, y ahora Lía te oyes tan así como maestra, tan hermosa. Le mando saluditos a Eliezer, le mando saludos a Jorge, el doctor Jorge, que me llamó el domingo a Estéreo Sol, que ya me platicó que su patita tuvo unos patitos, me dijo de qué colores son, todo. Y le mando saludos también a la abuelita de Alejandro, a la abuelita a Oliver, les mando abrazos. Y a Catalina, que hace rato que no me llamas. Mira, el 24 de abril me hablaste y que yo recuerdo no has vuelto a marcar. David, otra vez te mando un saludo. Mía Naomi también estuvo un poquito enferma. Yo confío en Dios que ya estás mejor, mi amor. Saben que les quiero mucho, niños. No es que yo empecé hace apenas 2 años a trabajar en radio con niños. No, yo, gracias a Dios y que Él me lo ha permitido, yo ya tengo más de 40 y... como 40 y... más de 40 y... A ver, 47 años, yo creo. 46 años, por allí. 46 años trabajando para los niños. Así que, pues, obviamente que no soy una profesional, pero tampoco una inexperta. Y sé algo que es muy valioso y muy necesario cuando trabajas con niños. Es como en la escuela. En la escuela el maestro tiene un horario, tiene un día, cuando se hacen al inicio de clases, las reuniones de los maestros, y ahí hay que ponerse de acuerdo en quiénes y qué horarios y todo. Y esos no se modifican, no se mueven, porque desestabiliza a todo el grupo y todo el proyecto que lleve el maestro y la currícula que lleve el plantel. Y es toda una estructura que es maravillosa, la escuela. Y bueno, también quiero aquí hacer un punto y aparte para enviar un saludo a todos los profes. Profes, un abrazo. Yo sé que vacaciones no son vacaciones, yo lo sé, pero digo, los animo pues para que continúen trabajando con entusiasmo estoicamente, maestros, para los niños. Y envío también saluditos a Kenji, le mando saludos a Joel, le mando saludos a Kimberly, nuestra querida Kimberly, que hace esos enlaces tan hermosos entre su abuelita Ama allá en Guerrero, que nos están escuchando en esta hora. Quiero avisarles que mañana no tenemos programa de 2:30 hasta las 3 de la tarde, como 3:20, 15 más o menos, yo creo, iremos empezando el programa en lo que yo me instalo, y porque va a haber un control remoto. Entonces, en lo que yo llego, que se termine el control remoto, yo llego y me instalo, y luego también el corte comercial o los cortes comerciales. Y quiero también mandar un saludito para, ¿quién más tengo aquí? Dulce Daniela. Gabriela, te mando un abrazo, Gabriela, hace mucho que no llamas. Le mando saludos a papá Nando, que él también diario. De hecho, anoche estuvimos platicando largo y tendido. Le envío saludos a Daniel, a Carlos, a Pilar, la abuelita de representante de Lía. Le envío saludos a Dulce. Le envío saludos a Ivana. A Iván, por cierto, que me recuerda a mi exalumno en la secundaria, y ya les he platicado, ¿verdad?, de este precioso, porque es precioso por dentro, por fuera, en toda la extensión de la palabra. Mi querido Iván, le mando Abundis, pues que así le digo yo, Abundis. Oye, Abundis, un abrazo para ti, Abundis, si me estás escuchando, también para mi tremendo Víctor. Profe,
Víctor, era como la dinámica entre nosotros, ahí en plena clase, profe, que Víctor. También saluditos para papá Noel, para la abuelita Ama, que nos habla desde, como lo dije, desde Guerrero. Saludos a Camila. Le envío saludos a Alana, que Alana me encanta porque también pide música instrumental en Stereo Music. Y bueno, así mis

Le envío saluditos al señor Zamora, que también nos escucha en Tijuana y nos llama. A Ana le mando, Anita, te mando un abrazo. A Junior le mando saludos. ¿Quién me falta aquí? A Regina, Regina, también a ti. A Sofi, que Sofi se ganó un libro hace días. Le mando saludos a la señora Cepeda, que siempre está con nosotros. Aquí tengo además, a ver, de una vez, antes de poner la canción. Tengo también a ¿quién me falta? A Franco, que él entrena, me encanta. ¿Y qué niño es el que juega básquetbol? Que de hecho le agradezco a Miscelánea Lolis que le obsequiara ese balón de básquetbol tan hermoso. Y su mami me mandó una foto y todo. Qué linda señora, gracias por la confianza. También a la mamá de mía, Naomi, señora Naomi, un abrazo para usted, para Jenis y por supuesto para nuestra querida mía les quiero mucho, señora. Cuídense, por favor. Y saludos a su esposo. También saluditos para, ¿quién tengo aquí? A ver, ya dije Félix. Ah, Félix, mi tremendo Félix, que no puede faltar, que los domingos ahí está con su vocesota de locutor llamándome. Buenos días, ¿cómo está? Félix, un abrazo con cariño. Y también saluditos para, ¿quién más tengo aquí? La abuelita Valentina. Para Caleb, que ya no me has llamado, Caleb. Saludos, a ver, Caleb, que sí que me pidió No More Game, que no te encontré esa canción, ¿verdad, Caleb? Y luego también tengo aquí a Miguel Ángel, un señor que me dijo una adivinanza, señor Miguel Ángel, pero pues se me dificulta a veces cuando ustedes me dicen las adivinanzas, me es difícil como para transmitirla en el momento a los niños, y menos si me las quieren decir en Stereo Music. Señor, ya se terminó el programa de los niños. Saluditos también a Juan y a ¿quién más tengo aquí? Pues ya dije Iván, porque a Iván lo tengo varias veces. Ya, pues a Melanie, te mando un abrazo, que el viernes pasado, el viernes 5 de junio, resolviste una adivinanza. No sé si te di regalo, mi amor. Si no te lo he dado, por favor, comunícate conmigo. A partir de la próxima semana, yo creo que se estabiliza aquí los programas, los horarios con el programa. Y entonces ya podremos nosotros, pues, hacer algo más organizado. ¿Y quién más? Pues creo que hasta aquí por lo pronto. Luego sigo saludando a los demás. Vamos a una. Me voy a ir a la pausa comercial. Dejen que le avise a mis compañeros. Y gracias, compañeros, por su valioso, valioso respaldo. Gracias a ustedes, donde quiera que nos estén sintonizando. Muchísimas gracias. Hoy supe que unas muchachas nos escuchan allá en Acapulco, que alguien le dijo, no, es que la profe Vicky, la profe Vicky, pero, gracias, gracias. De verdad, y especialmente le agradezco primero a Dios y le agradezco a ese angelototote que quiero tanto y que pues no tenemos oportunidad como de sentarnos y tomar un cafecito como cuando me invitó que hablamos, pero como lo anhelo ese tiempo, por lo pronto le agradezco con todo, no dejo todos los días de bendecirte por haberme dado la oportunidad de retomar este hermosísimo proyecto. Quien cuida y trabaja para los niños es bendecido por Dios. Eso lo tengo comprobado como que me llamo Victoria. Vamos a la pausa comercial. Regresamos.

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3: La presidenta de México, Claudia Sheinbaum Pardo, hizo un llamado para que se lleve a cabo un diálogo nacional en torno a la regulación de uso indebido de la inteligencia artificial. A pregunta expresa sobre la normatividad que fue aprobada en el Congreso del Estado de San Luis Potosí.
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3: El alcalde de Tijuana, Ismael Burgueño Ruiz, anunció que solicitará licencia a la presidencia municipal para participar en el proceso.

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estamos de regreso. Muchísimas gracias a mis compañeros allá en Radio Ranchito. Gracias, Jesús. Muchísimas gracias a través del 1420 AM de tu radio, misma emisora que se puede escuchar aquí en Ensenada. Sí, también así digitas 1420 AM. Yo lo escucho en mi carro. Les mando saludos con mucho afecto. Estoy tan agradecida, Jesús, con ustedes porque pues mi visita fue así como extra, súper rápida, porque yo de hecho iba a un ciclo de conferencias, a la cumbre de liderazgo global, y estuve pues día y medio en Tijuana. Así que allá me hospedé en un hotel, gracias a mi hijo que me ayudó para encontrar un hotel pues adecuado. Me dijo, ¿cómo en cuál, mami? No, pues en el 5 estrellas, ¿no? Muchas gracias. Él me buscó pues algo cómodo allí, contra esquina prácticamente del salón de conferencias, un salón bellísimo con esa pantalla mega gigante, y pues muchísima gente que asistió y conferencistas de la talla de John Maxwell, así que estoy muy agradecida. Unas historias impresionantes también, historias de vida. Entonces, bueno, ya todo eso para decir que aproveché para llegar a Radio Ranchito, agradezco, y ya días antes habíamos comentado algo pues con un alto mando de Radio Cadena Enciso, mi familia, mi casa, y pues había la posibilidad de ir. Entonces allí llegué de sorpresa, con mi sorpresa casi, con mis compañeros, y me apoyaron muchísimo. Gracias. Desde allí transmitimos este programa. Y luego, ya al día siguiente tuve la oportunidad, o no sé si el mismo día, de conocer a la mamá del niño Alejandro, que nos ha llamado de Tijuana, y a su hermano también, que por cierto yo pensé que él, el hermano, era Alejandro. Les mando un abrazo muy grande. Y pues también tuve el privilegio de conocer más personas. Entonces, dicho esto, gracias por esa visita. Y regreso pues para continuar mencionando que estamos al aire a través de la Grande de Mexicali en el 1050 AM de tu radio. Qué emisora, ¿eh? Y es una emisora que tiene muchos años de pues transmitiendo para el Valle. Allá me tocó conocerla, yo estaba muy chica, muy bebita, como 16 años, conocí y visité la Grande de Mexicali. Como quisiera volver a ir, obviamente sé que no está igual, pero quisiera ir para allá. Y luego, también amenazo con que a lo mejor por allá iremos. Y también le mando un abrazo muy grande a mis compañeros allá en Radio Bahía a través del 1470 AM. Pedro, le mando un abrazo, y pude saludar al profe Pedro y pues todos mis queridos compañeros de Radio Cadena Enciso. Además, estamos transmitiendo aquí en Ensenada a través de la Rancherita 89.1 FM de tu radio. Y teléfono, pues en estos momentos, es 646-178-3979. No estaba atendiéndolo por lo que les comento, porque tenemos muchos cortes comerciales y yo quise aprovechar a poner más canciones, porque el día de mañana no tendremos programa normal tampoco, porque va a estar de... a las 2:30 no vamos a tener programa, va a haber un control remoto, se termina a las 3, pero luego entra también, si se termina a las 3 en punto, pues va a empezar el corte comercial y todo, y están un poquito amplios, entonces yo pues ya tengo mis cálculos, obviamente, ya me di cuenta cuánto más o menos duraríamos al aire y con llamadas, pues no. Eso sería una locura y no quiero quedar mal con los niños. Así que continúo mandando saluditos para irme a otra cancioncita. Le mando saludos al abuelito de Dayana, y Dayana Sofía o Sofía Dayana, y abuelito de David también, señor Noel, que desde siempre nos ha estado apoyando. Y muchísimas gracias. Le mando saludos también a la abuelita Ama, ya lo mencioné, ¿verdad? Le mando saluditos a Kenny y a Kenji, y le mando saludos al tío de Alejandro, el señor que nos escucha desde San Diego, y desde allá llama para saludarlo. Así que gracias por estarnos escuchando, gracias también a usted donde quiera que nos aprecie. Voy a ir a una cancioncita más y regreso.

0: Es el momento para ir a una pausa comercial más. Regresamos rápido. Ay, niños, los extraño. Les mando un abracito con cariño. Vamos a la pausa.
1: Ese niño que siempre piensa en ser fiel a todos sus sentimientos.
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Son las 3 de la tarde con 52 minutos. Gracias, mis amores, por estar allí. Algunos sé que todavía ahí están escuchándonos. Espero que mañana, no sé si podremos tener la charla, pues a platicar así, ¿no? Por la línea telefónica. Es que algunos niños, y me encanta que se toman tiempo para, pues, platicarnos sus aventuras también en la escuela. Eso es sumamente importante, que tengan la confianza. Entonces, valoro mucho todo eso y el tiempo, y trato de adaptarme. A veces me tardo en el corte comercial por lo mismo, porque le estoy dando la atención a los niños. Fíjese que qué curioso que anoche tuve un sueño tanto. Le quiero decir a las abuelitas y mamis, cuiden mucho a los niños, platiquen con ellos, prepárenlos para estos tiempos. ¿Verdad que hay una canción que Chabelo, es más, la voy a buscar, con ella voy a cerrar, una canción que Chabelo interpreta que se llama El Mundo del Revés? Bueno, pues resulta que ahora, pues así se están poniendo las cosas al revés. ¿Se acuerdan que les he contado a ustedes que los abuelos nos decían, tú no digas groserías, tú no ofendas a los demás, tú no te portes mal, tú no pelees y cosas como esas, pero tampoco te dejes que te ofendan, que te humillen, que te maltraten o que pasen por encima de ti y más? Pero fíjense que lo que yo he notado que conforme han ido pasando los años, las generaciones cambiando, los valores y principios también. No sé en qué momento, pero en todos los sentidos, por ejemplo, en la educación, en la escuela, yo recuerdo que mi hija, la mayor, estaba en la primaria y yo empecé a notar que ella llegaba con faltas de ortografía en sus trabajos. Y yo se los corregía y le decía, no te dice nada el maestro, la maestra, no recuerdo qué era. No, y no sé si eran como en cuarto grado ya. Y no, de allí yo empecé a notar que empezó a variar. Por eso felicito a los maestros de antaño y a los de ahora que son maestros de verdad. Y porque un maestro no es solamente el que enseña cátedra, ese es un profesor. Pero el maestro es el que enseña para la vida, prepara para la vida, como los maestros de antes. Así que detienen, toman un tiempo dentro de la clase y que tienen que terminar con un proyecto también. Ellos, cómo llevan los temas y todo para cerrar el año y con los alumnos, pues, obviamente. Y lo que pasa es que los maestros se tomaban un tiempo para hablarnos de la vida. Vamos con este, pero las cosas han cambiado mucho, pero eso no significa que nuestros niños, porque ya, pues como todo está relajado, pues ellos también que estén relajados. No, señora, usted, yo siempre enseñé así a mis hijos. Sí, ahora de grandes hacen o dicen, no sé, pero yo, mis hijos, ellos tienen los principios y valores y mi hija, la menor, me dice, es que yo batallo ahora, mami, porque pues todo lo que nos enseñaste y las cosas ya no están así. Bueno, yo lo que digo es, no, aunque no estén así, no por eso tú vas a ser como los demás. Tú tienes que mantener tu integridad, tu rectitud, esforzarte por hacer las cosas bien, vestirte bien, andar limpio, limpia, ser correctos, cumplir con las cosas, tus compromisos, asumir tus responsabilidades y más. Bueno, vamos, ahí están los compañeros viendo el fútbol. Vamos con el pavo y la pava, ya casi para finalizar el programa.

Y con esta melodía de Chabelo, que fue interpretada en 1900, o no sé si la escribieron en 1990, pero él interpreta qué bárbaro esta canción que habla de eso. Mira, 1990, y ya las cosas empezaba la descomposición social, como luego dicen, no, todo está perdido. Yo no estoy siendo negativa, porque afortunadamente hay muchos todavía. Jóvenes niños que tienen valores, que tienen principios, y eso se lo debemos a muchos abuelos que saben cómo están las cosas y que hay que avizorar, así como decimos, ay, allá viene una nube, seguramente va a llover, oye, mira que aquí descubrí que se metió un ratón, ah, no, tenemos que, es lo mismo, tenemos que alertar y prepararnos y preparar a nuestras generaciones y que no tienen que ser igual que los demás. Y otro consejo que nos daban los abuelos, nos decían, a ver, si te invitan, si un amigo te invita a tomar y a hacer cosas incorrectas, a usar cosas que te hacen daño a tu cuerpo, huye de él, ese no es un amigo. Ay, qué lindos los consejos. Bueno, aquí está Chabelo y el reino del revés.

Muchísimas gracias a mis compañeros por su valioso respaldo para este enlace regional. Gracias a ustedes, donde quiera, en cualquier punto de la República, donde nos estén escuchando. Cuídense mucho, por favor, y buena tarde. Pero no se vayan, porque sigue Stereo Music. Les recuerdo que mañana no tenemos programa Fantasía en la Bahía hasta las 3, como 3:15, 3:10, 3:15, por allí, ya que terminé el enlace. Tienen un control remoto mis compañeros y luego tenemos el corte comercial. Hasta luego.

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la magistral participación de la orquesta de El Señorón de la Música Instrumental, Ray Conniff. Gracias por seguir con nosotros aquí en Stereo Music, cuando son las 4 de la tarde, ya con 8 minutos. Vamos ahora a apreciar un grande de la música también, y de la música regional, pero la música instrumental, Help Albert y Fandango.

De una pequeñita de 4 o 5 años, no sé cuántos años tienes, Alana, pero estás bebé, te hable con esa ternura de voz y te solicite música instrumental, o sea, es otra cosa. Gracias, Alana, por escucharnos. Aquí está la primera de las piezas musicales que has solicitado esta tarde.

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5: Miren, acabo de recibir este mensaje. A ver, aquí está. Miren nada más, qué belleza. Bueno, mi celular está rebelde el día de hoy. Esto, pues ya está, tiene sus años. A ver, aquí. Bueno, no sé por qué no está activando el mensaje, pero es una petición de una niña y nos está solicitando Feelings. Y aquí le vamos a complacer con mucho cariño. Quiero agradecer a mis compañeros en cada una de las cabinas de Radio Cadena Enciso, mi casa, mi familia, y a veces quisiera estar como en cada una de las cabinas y desde allí transmitir. Esta empresa pues tiene, como ustedes saben, este distintivo que es pionera en radiodifusión, no solo en la ciudad de Ensenada, en el estado y pues obviamente que en el país. Imagínese, desde los años 40, nada más con eso. Y si usted tiene alguna anécdota de aquellos años escuchando que empezó primero la rancherita, pues cómo le agradeceremos que se comunique y que nos narre también sus aventuras, sus historias, qué locutores escuchaba y mucho más. Así que espero esas llamadas y esa retroalimentación, lo cual valoramos mucho. Vamos a ir porque ya casi se acerca el aniversario de la rancherita. Y vamos a ir con una melodía hermosa, agradeciendo también a mis queridos compañeros en Radio Ranchito, en Tijuana, en el 1420 AM de tu radio, donde en controles está nuestro compañero, un caballero educado, muy amable, muy profesional, me refiero a Fernando. Fernando, te mando un abrazo de todo corazón y con mucho respeto, por supuesto. Asimismo, a nuestros compañeros en la Grande de Mexicali, gracias por el respaldo, porque estamos llegando hasta el Valle de Mexicali a través del 1050 AM de tu radio, a través de la Grande. Y por claro que no puedo dejar de decirlo, hasta me sonrío cada vez que lo voy a mencionar, a través de Radio Bahía, tu mejor compañía, en el 1070 de tu radio. Dios mío, se me cruzaron los datos así en la mente. Gracias por escucharnos a través de Radio Bahía. También le quiero invitar para que usted nos busque las apps en internet y pueda apreciarnos a través de ellas y pueda escuchar toda la programación, amplia variación y vasta además que tiene Radio Cadena Enciso. Así que gracias por escucharnos también aquí en Ensenada en el 89.1 FM de tu radio y el teléfono en cabina, teléfono 646-178-3979. Debo agregar que agradecemos también a nuestros queridos radioescuchas allende las fronteras. Imagínense, hasta allá, hasta las montañas, en Spring Valley nos sintonizan todos los días en Stereo Music. Muchísimas gracias. También en Palm Springs y en San Diego, no sé en qué más lugares que se han comunicado con nosotros y necesitaría revisar así mis notas porque todo anoto. Así que muchísimas gracias por estar escuchando la buena música de Stereo Music.

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1: Y la siguiente pieza musical que vamos a apreciar, quiero agradecer que, como lo mencioné, es una llamadita, un mensaje a través de mi WhatsApp o del WhatsApp de mi celular. Gracias, Mía Naomi, con gusto aquí te complazco y envío saludos para tu mami y tu hermana con mucho cariño.

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1: Con el objetivo de garantizar espacios seguros para el aprendizaje y el sano desarrollo de la niñez, la gobernadora Marina del Pilar Ávila Olmeda presentó la oferta de campamentos y planes vacacionales que el gobierno del estado ofrecerá durante este verano en la entidad.
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1: El alcalde de Tecate, Román Cota Muñoz, encabezó una nueva edición del programa Día del Pueblo, realizada en el andador Lázaro Cárdenas del Parque Miguel Hidalgo. Durante la jornada, Román Cota escuchó personalmente a las y los ciudadanos, brindando seguimiento a sus peticiones y reiterando que el contacto directo con la comunidad es fundamental para construir soluciones que respondan a las necesidades reales de la población.
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1: La boxeadora mexicana Dariana Hernández Olvera avanzó a los cuartos de final de la Copa Mundial de Boxeo Guiyang 2026, luego de imponerse por decisión unánime 5-0 a la iraní Sarina Nanch en la categoría de 65 kilogramos femenil.

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musical, que quiero agradecer que nos la soliciten desde Spring Valley, como ya lo mencioné, y que le quiero leer el mensaje. A ver, tengo dos mensajes aquí. Este aquí está. Hola, Victoria Aguiar. Le ponemos Carlos Santana con Samba Patí. Saludos a Charlie Lizárraga, a Cristina Schroeder, no puedo pronunciarlo, traigo. Y luego a Guadalupe Ruiz Millán y David Israel Lizárraga, por favor. Y bueno, y me menciona algo aquí del fútbol. También quiero decir que el día de ayer olvidé mencionar que lo leí, pero olvidé felicitar, pues porque me dijo que estaba cumpliendo 92 años. A ver, también ayer cumplió años el señor Jorge Lizárraga, 92 años. Pues felicidades, señor Lizárraga. Espero que la siga pasando muy bien, que siga disfrutando su cumpleaños, y gracias por hacernos partícipes, por supuesto. Así que aquí está, hasta Spring Valley, vamos a apreciar Samba Patí con Carlos Santana.

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0: Le quiero compartir el audio de otra niña y cómo me solicita esta melodía. Muchísimas gracias, Mía Naomi. Parece que ya aquí pude activar el mensaje.
1: Hola, profe Vicky. Muy buenas tardes. Espero que se lo esté pasando bien. Aquí andamos. ¿Será que podrá poner la canción de Filler para mí y para mi hermana Jenny? Le doy un fuerte abrazo, le mando un fuerte abrazo muy relleno de besitos. Espero que se le esté pasando bien. Bye.
0: Ahí está. Muchas, no sé si lo escucharon porque están mis compañeros viendo el juego de béisbol, de fútbol, y espero que no se haya escuchado lo, pero porque el mensaje no tan bello de la niña. Y gracias, Mía Naomi, allí salió tu audio, mi amor, así que aquí está la pieza musical que nos has solicitado.

muchísimas gracias por haber estado con nosotros, gracias por sus llamadas tan hermosas, tan elegantes también, y la música que han solicitado tan bien elegida. Les dejo en compañía de mi compañero, no porque es pleonasmo, pero le dejo pues aquí con Juan, que pues somos hermanos en Radio Cadena Enciso, de tantos años, nuestros hijos allí de cabina a cabina han crecido juntos. Soy Victoria Aguiar, fue un placer estar con ustedes, compañeros, ha sido un trabajo en equipo. Que tengan excelente tarde.

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1: con o a la Minerva, si nos escuchan en Guadalajara, dependiendo del resultado de este partido. Y precisamente sobre el ambiente que ya se está viviendo en la Ciudad de México, alrededor, en espera de este juego entre México y Corea del Grupo A de la Copa del Mundo 2026. Nuestro compañero de Imer Noticias, Víctor Raúl Ramírez, nos tiene un enlace desde el Zócalo de la Ciudad de México, que créame, ya es una fiesta.
2: ¿Qué tal, Gustavo Auditorio? Pues conforme se acerca la hora del inicio del partido entre las selecciones de fútbol de México y de Corea del Sur, van llegando en mayor número las y los aficionados al FanFest en la plancha del Zócalo de la Ciudad de México, y en una tarde que amenaza lluvia platicamos con algunas aficionadas y aficionados quienes nos platicaron sus impresiones del FanFest y nos dieron sus pronósticos del partido México-Corea del Sur. Vamos a escuchar.
3: ¿Está llegando desde ahorita el FanFest? ¿Te vas a quedar hasta que termine el partido? De
4: No, yo creo que después de este ya me retiro.
3: Ok, entonces no ves ahora aquí el FanFest.
4: Ah, no creo.
3: ¿Cuánto crees que quede México contra Corea del Sur al rato?
4: Yo creo que es un 2-2.
3: 2-2, un empatito.
4: Un empate.
3: Órale, gracias. Ya va llegando al FanFest. ¿Se va a quedar hasta que termine el partido de la selección?